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1: Viernes, viernes, mi gente, ¿cómo está? Muy buenas tardes, espero que estén muy bien, aunque con estos calorcitos, pues yo creo que pues ya es viernes, ya se amerita apaciguarlos un poco, ¿verdad? Son las 6:09, le mando un gran saludote al billetero que está bien al pendiente siempre ahí en la cuarta y cuarta, los carpinteros, ¿cómo no? Y de hecho tenemos una petición, nos está pidiendo aquí una rolita, el mosaico extranjero de Tropicalísimo Apache. Con mucho gusto se lo ponemos. Recuerda que tú también puedes solicitar aquí tu rola favorita. Y aquí con mucho gusto te complacemos. Vámonos con esta cancioncita. Recuerda que aquí voy a estar de 6 a 8 de la noche. Bueno, a las 7:20 cortamos transmisión. Nos vamos al base. Pero tenemos esta hora completita para complacerte con la música que tú me solicites. Vámonos con esta buena música y a disfrutar del viernes.

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6:25, ya va avanzando aquí rápido este viernesito lindo. Se están reportando de la cuarta y quinta, ya sabemos. Me están pidiendo una canción, pues, de las buenas de Pedro Infante, Efigenio. Claro que sí, aquí los complacemos. Recuerda que tú también puedes solicitarnos tu rola favorita. Vámonos con esto de Pedro Infante y continuamos.

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0: 6:34 y yo creo que la canción está tan errada, con eso de los 40 grados. Ya andamos, bueno, está comenzando a disminuir un poquito la temperatura, ya vamos a los 39 grados. Tenemos llamadita, vamos a ver quién nos marca aquí a cabina. Fiesta, buenas tardes, ¿estás al aire? Bueno, a ver, permíteme, ya sé qué pasó aquí. Segundito.
1: Te equivocaste con la canción.
0: Buenas tardes, estamos al aire, a tus órdenes. ¿No era la que querías?
1: No, es que era Efigenio el Sombrerudo, mi compa.
0: ¿Fue la que le pusimos? Así me dice.
1: No, vela bien, mire.
0: Ahorita la...
1: No. Escúchala bien.
0: Ok.
1: Efigenio el Sombrerudo.
0: Bueno, a lo mejor se me salteó aquí la consolita, pero...
1: No, sí te brincaste, mi compa. Porque ayer te pedí acuérdate, la Rafaelita ayer.
0: Sí, no, excelentes canciones.
1: Me echaste muchas flores.
0: No, es que la verdad, pues son buenas canciones, todas las de Pedro Infante, olvídate.
1: Escúchala, mi compa, te la dejo de tarea, el último, no pasa, aquí te estoy escuchando.
0: Vámonos con otra rolita y ahorita te la pongo luego, ¿cómo ves?
1: Ándale, se llama Efigenio el Sombrerudo, mi compa.
0: Sí, así la puse, pero yo creo que me la salteó aquí la consolita.
1: No, yo sé que te la cambié porque, ajá, pues oye, mi compa, todos los días la tengo usted, mi compa, y nunca se me hacen para atrás.
0: No, ¿cómo crees?
1: No,
0: pero
1: pasa nada, mi compa.
0: Aquí te la ponemos luego, sí.
1: Y escúchala bien para que vean la música que a mí me gusta. Ahí te puse la Rafaelita, ahora Efigenio el Sombrerudo con Pedro Infante también.
0: Okay, muy bien, aquí te la pongo luego.
1: No pasa nada, mi compa.
0: Ya está, viejote, ahí te la ponemos. Buen día. Abrazo, igualmente, viejo, hasta luego, gracias.
1: ¿Qué pasó con mi novia?
0: Al rato vuelve, viejo.
1: Oye, ni modo de que mi novio, no empieces mal.
0: Ya está, pues, viejo, ahí te la pongo.
1: Mírate, pues, mi rey, un cuidado, mira, no, te hablo es con cariño, ¿sí me entiendes?
0: Claro, viejo, sale.
1: Puedes ser mi compa.
0: Hasta luego, bye.
1: Ándale, gracias.
0: Hasta luego.
1: Ándale.
0: Pues mira que sí le piqué a su canción, pero ahorita reviso a ver qué le moví aquí a la consolita. Me están solicitando algo de Pedro Infante, ahorita la buscamos. Y les comentaba, 23 minutos ya para las 7 de la tarde, vámonos con más buena música. Sigue algo aquí de Alejandro Fernández, Niña Amada, vámonos con todo.

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solamente 10 minutitos ya para las 7 de la tarde. Recuerda que el día de hoy pues tenemos el béisbol, tenemos lo que vienen siendo los partiditos en un ratito. Me bajo aquí tantito. Seguimos con complacencias. Disculpa, es que traemos aquí varios pedidos. Vamos a ver, un segundito, vamos a ver quién nos llama, ¿eh? Vamos a tomarle aquí la llamada, ¿eh? Permítanme. Vamos a tomar el aire. Sorry, no alcancé. Les comentaba, son solamente 9 minutitos para las 7 de la tarde. Vámonos con esto que es Bronco, que te han visto llorar. Continuamos con más buena música.

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Ya solo un minutito para las 7 de la tarde. Mira que se sigue reportando bastante gente y eso de veras que me da bastante gusto estar aquí en el lugar de Betty Mimbela.

para complacerlos aquí con toda la actitud y la música que tenemos pendiente. Recuerda que tú también puedes solicitar las canciones al teléfono 639-159-7600. Yo ahorita me voy con esta canción de Chicoche y pues continuamos con más buena música.

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Mi gente linda, se nos acabó el tiempo. De verdad que traté de complacer a todas las solicitudes. Son, gracias a Dios, son bastantes las peticiones que tengo. Pero el día de mañana a las 11 voy a estar aquí con ustedes y con gusto continúo con la lista que me quedé ahí pendientillo. Les mando un gran saludote. Hoy viernes, fin de mes. Yo creo que ya todo el mundo está, espero, descansando. Todos los que ya trabajamos pues toda la semana completa. Con muchas ganas, ¿verdad? Ya llegar a la casita o no sé, un arbolito ahorita. Y sobre todo pues estar atentos porque viene lo bueno del béis. Vamos a ver cómo nos va aquí con los algodoneros. Yo soy Arturo Fierro, voy a comenzar a preparar lo que son las transmisiones y pues nos escuchamos por aquí el día de mañana. Te doy las gracias de verdad por estar conmigo, por las llamadas, por los mensajitos, desde donde nos escuches el día de mañana. Recuerda, de 11 de la mañana a 1 de la tarde, aquí voy a estar contigo. Muchísimas gracias y que tengas un excelente viernes.

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4: Bueno.

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1: Bien, ya estamos de regreso aquí en el Estadio Luis Cobos Huerta, la casa del equipo de los Faraones, a punto ya de saltar al terreno de juego el equipo local. Mientras tanto, estamos esperando que salga la cuarteta de umpires que va a estar trabajando en este segundo partido del fin de semana, cuarto partido de la serie entre Faraones y el equipo algodonero. Ya prácticamente han terminado ambos lanzadores de hacer sus tiros de calentamiento. Vemos al Burris por allá en lo profundo del jardín derecho, ya en lo último, en la última fase de su calentamiento previo a comenzar su actuación. Ya hace ratito que Paul Rubio terminó de hacer sus lanzamientos de calentamiento. El día de hoy el equipo de los Faraones utilizará un uniforme completamente blanco, algo diferente a lo que había utilizado prácticamente en toda la serie, donde había estado utilizando el jersey en color verde, así que ahora le cambia el equipo dirigido por el señor Francisco Gil, mientras que algodonero sale con el color naranja, el tradicional, el color más representativo de la tercera zona el día de hoy en el uniforme del equipo algodoneros. Así que todo listo ya para el arranque del partido. Yo, pues sin duda el clima va a ayudar para que se juegue, no hay viento, que es un problema dentro del béisbol. Aparentemente la lluvia está descartada en este momento por acá en Nuevo Casas Grandes, así que el clima pues no será factor el día de hoy en el resultado final del partido.
2: Parece, Alex, que tendremos, sí, efectivamente, un partido en el que podrá disputarse de principio a fin sin ninguna suspensión, como lo vimos el día de ayer a través de la lluvia. Pero bueno, cuidado, ya sabemos, todo puede suceder, el cielo puede cerrarse repentinamente, pero por lo pronto totalmente despejado el cielo encima de este parque de pelota, y como bien lo dices, el aire hasta el momento no es un factor que pudiera poner en riesgo que la nubosidad llegue a este parque de pelota y luego por consecuencia la lluvia. Ya está prácticamente todo listo, como bien lo dices, Alex. Cosa curiosa, no han salido los señores umpires al terreno de juego. No sé, por ahí alguna situación extra que pudiera estar pasando con alguno de ellos. Son las 7:35 ya de la tarde. El juego estaba pactado a arrancar a las 7:30, pero bueno, vamos a esperar a que todo esté en orden, que todo esté bien y que puedan aparecer los señores justicia para darle inicio a este partido. De entrada, Alex, también el graderío de Luis Cobos Huerta. Le falta todavía por llenar en su totalidad las localidades. Pero créeme, esto va a ser una auténtica sucursal de manicomio como lo fue el día de ayer. Ayer buscaba a la gente de casa ponerse al frente en la serie y lo consiguieron. Hoy buscan desaparecer a los algodoneros del mapa en este 2026, mi Alex. Y de nueva cuenta, créeme, van a atiborrar los oriundos de acá de esta región este parque de pelota en busca de ponerle presión a los de la tercera zona. Ya salieron los señores de negro al terreno de juego y esto está a punto de arrancar, Alex.
1: Sí, es correcto, en este momento saltan retrasados los señores umpires, prácticamente 10 minutos tarde de la hora que tenía que haber sido. Ya los equipos están listos prácticamente para comenzar el encuentro, sin embargo apenas vienen entrando la cuarteta de umpires con Francisco Farías, que va a trabajar atrás de home, Aarón Ibarra, Manuel Ontiveros y Rafael Lee, que es la cuarteta que va a estar trabajando en este partido. Al igual que el sábado pasado, donde el Burris Gutiérrez y Paul Rubio estuvieron lanzando, repite Francisco Farías atrás del plato. Sabemos que es un umpire con una amplia zona de strike. Los jugadores deben darse cuenta de ello y sobre todo evitar esos ponches sin tirarle, que se dieron muchísimo la semana pasada por ahí en Delicias, para ambos equipos. Hay que decirlo, es una zona amplia para ambos equipos. Es como trabaja el señor Francisco Farías, y el día de hoy tendrán que estar muy atentos los bateadores, tanto de Faraones como del equipo algodonero. Vamos a dar a conocer la alineación del equipo algodoneros. Armando Huereca hace un par de ajustes respecto a la alineación del día de ayer. Manda a Omar Jaramillo cubriendo el jardín central como segundo. Aparece Eric Zagarnaga cubriendo la segunda base como tercero. Aparece Aarón Sillas cubriendo la inicial como cuarto. El receptor Alexis Sainz como quinto. El designado César Alonso Mendoza como sexto. Aparece en el jardín izquierdo Alberto Beto Rodríguez como séptimo. Carlos Garibay aparece con la oportunidad cubriendo la tercera base como octavo. Ulises Vaca, parador en corto, como noveno. Luis Raúl Flores, chamaco jugador menor, cubriendo el jardín derecho. Y el lanzador se trata, como lo decíamos, el Burris José Alberto Gutiérrez. Así que par de movimientos respecto al partido de ayer, sobre todo utilizando 8 bateadores de perfil derecho, entre ellos Beto Rodríguez y Carlos Garibay. ¿Qué te parece, Joe, si nos das a conocer la alineación que manda el señor Francisco Gil, que prácticamente no le mueve absolutamente nada?
2: Es correcto, Alex. Dicen que alineación ganadora no debe de moverse, y eso es lo que presenta el equipo de los Faraones esta tarde. La misma de ayer para tratar de levantar la mano en este partido. Manuel Acuña es el primero en el orden, cubriendo las paradas cortas. El segundo en el orden, Oscar Aragonés, al jardín central. El tercero en el orden, Fausto Osorio, en el jardín derecho. Cuarto en el orden, Carlos Díaz, como bateador designado. Quinto en el orden, Brian Husaino, cubriendo la tercera base. Sexto en el orden, Gerardo Reyes, en la inicial. Séptimo en el orden, Leonel Corona, trabajando en segunda base. El octavo en el orden, Rainer Aguilar, en la receptoría. Y el noveno en el orden, Ociel Méndez, cubriendo el jardín izquierdo por parte de los Faraones, acompañados de Paul Rubio, el encargado de la responsabilidad por parte de los muchachos ahora de blanco.
1: Sí, es correcto, la alineación prácticamente la misma, cambiando al lanzador. En este momento va a saltar al terreno de juego el equipo de los Faraones, cuando rápido se pusieron de acuerdo los umpires con los manejadores de ambos equipos. Así que en este momento ya salta el equipo de los Faraones. Esto está cerca de comenzar. La gente sigue llegando aquí al estadio Luis Codo Huerta. Así que lo decíamos, un partido de vida o muerte para el equipo algodoneros. Si logra la victoria el equipo de la tercera zona, estaría forzando un quinto y definitivo el próximo domingo. Si no lo hace, si el equipo de los Faraones gana, Faraones sería el segundo semifinalista y el equipo algodoneros estaría siendo eliminado este 2026. Así de importante es el partido, un partido donde hay que estar concentrados prácticamente de inicio a fin, un partido donde cualquier error de uno de los dos equipos pudiera marcar la diferencia, un gran batazo, un gran error, una desconcentración, una gran jugada. Es lo bonito del béisbol en este tipo de encuentros. Y bueno, lo invitamos para que siga nuestra transmisión a través de Facebook, a través de YouTube, a través de Fiesta 94.5, mientras vemos al chamaco Paul Rubio, que está listo ya terminando su actuación de calentamiento previo al arranque del partido. La semana pasada Paul Rubio fue el ganador del segundo partido, mantuvo en una carrera al equipo algodoneros, tuvo una cantidad de 10 ponches, estuvo bien, sobre todo atacando constantemente la zona de strike, utilizando su recta en mayor parte. Este Paul Rubio, que es un jovencito originario de aquí, de Nuevo Casas Grandes. Así que agradecemos a toda la gente que está ya al pendiente, que está ya en sintonía. Ya tiene preparada su bebida, ya tiene preparada su snack, su comida favorita, para que no pierda un solo detalle de este partido desde el estadio Luis Cobos Huerta. El Vladimir Pozo, Joe Ortiz, su servidor Alex Hernández y todo el equipo de producción estamos listos para llevarles una transmisión de calidad, una transmisión al puro estilo de Algodoneros TV. Esto está a punto de comenzar. 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Nos presenta la mínima tanda bateadora por parte de Algodoneros. Se trata de Omar Jaramillo, Eric Zagarnaga y el Cholo Aarón Sillas. Vladimir Pozo, adelante con la crónica del arranque del partido. Juego número 4, Faraones Algodoneros.
3: Vámonos entonces, querido Alex Hernández, Joe Ortiz, amigos que nos acompañan en Algodoneros TV, Fiesta 94.5 de FM. Todo está listo para que comience el duelo número 4 de estos cuartos de final entre los Algodoneros de Delicias y los Faraones de Nuevo Casas Grandes. Enorme expectativa por lo que pueda hacer la tercera zona para tratar de mantenerse con vida en esta postemporada. Es un equipo de enorme experiencia, es un equipo que tiene sangre en las venas. Vamos a ver si puede con esta presión. Primer lanzamiento malo, afuera por completo para Omar Jaramillo, el potrillo. El primer bateador que comparece por parte de la tercera zona. Ayer conecta 2 imparables en 4 turnos oficiales, además de una base por bolas. El zurdo, que tuvo una cátedra auténticamente hace unos días allá en el gran estadio Delicias. La segunda pelota es alta, es bola la segunda, 2 y nada la cuenta para Jaramillo. Lanzó 6 entradas con un tercio Rubio, pelota de 5 imparables, apenas una carrera. Como decía Alex, ponchó a 10 solamente, regaló una base por bolas y dejó su promedio de carreras limpias admitidas en 1.42. evidentemente y obviamente se llevó la victoria. Eso fue justamente allá en el juego número 2. La victoria de 5-1 por parte de los Faraones. Listo el pitcher, viene para la goma. Ahora sí, muerde la esquina exterior para bateador zurdo. Y es el primer strike, dice Don Francisco Farías, el Chief Umpire, el que lleva las decisiones importantes en este juego de pelota. Aunque hay cuarteta que imparte justicia en este escenario. El Luis Cobos Huerta, listo el pitcher, viene para la goma, alto el envío. Todavía no llegan las posadas, así que las piñatas pueden esperar. Sin embargo, el zurdo ya tiene en cuenta de 3 bolas con un strike acá, Jaramillo. Ya se ha pues encendido la porra de Don Alfredo, que está apoyando con todo justamente ahí, a unos centímetros de los algodoneros, en la caseta que está por el lado de la primera base. Listo el zurdo, viene para la goma, la pelota muy afuera, base por bolas para Jaramillo, que va caminando con boleto gratis a la inicial. No es la mejor presentación de Rubio en este amanecer del partido, mi Alex.
1: Sí, el premio de la paciencia, ya tenemos a Jaramillo rumbo a la inicial. Va a ser interesante cómo maneja la presión, cómo maneja la ansiedad, los decibeles de estar en casa este Paul Rubio. Por lo pronto comienza pasaporteando a Omar Jaramillo. A la caja de bateo viene Eric Zagarnaga, presentado por Cimarrón, siempre en la cima.
3: Acá viene el elegante. Si hablamos de una generación importantísima en los últimos 7 años de los algodoneros, la encabeza sin lugar a dudas Eric Zagarnaga, que ya despertó después de un letargo ofensivo, par de imparables, uno en la quinta, otro en la séptima. En la novena se quedó con las ganas de producir por lo menos las carreras del empate. Intento de toque por parte de Eric, la manda a las nubes, es un contacto de foul, primer strike para él. Eso fue entonces anoche. Hay que recordar que Omar Muñoz tuvo un relevo fantástico después de que se estaba metiendo en complicaciones. Logró dominar por la vía del ponche tanto a Zagarnaga como a Eric, a Aarón Sillas, el Cholo Mazatleco, para terminar con esa batalla de manera por demás dramática. 5-3 la victoria anoche. Vuelve a enseñar toque Eric Zagarnaga, quiere llevar a como dé lugar a Jaramillo a la intermedia, se vuelve a ir en banda, alcanza a hacer contacto, segundo strike para él. Se complica el escenario para intentar un toque de bola para Zagarnaga. Vamos a ver si le mantienen la señal o le dan bateo libre ahora que ya ha despertado. Hoy llama la atención que en este orden al bate que presentan los algodoneros de Delicias no esté el caso de Black Power, Jesús Gallegos, aún tomando en cuenta que es pitcher zurdo Paul Rubio. Me parece que el bate encendido de parte de Jesús Gallegos podría haber estado, sin embargo Armando Huereca ha decidido que hoy sea justamente el Tano Rodríguez. Pelota alta y adentro, primera pelota mala. El Tano, que tuvo una segunda parte de temporada regular simple y sencillamente fantástica, y que bueno, no ha tenido tanta actividad a últimas fechas, pero es un bate sin lugar a dudas de enorme respeto. Tremendo ambiente, aunque no todavía como ayer. Creo que ayer cuando el lanzamiento de la primera bola ya prácticamente estaba lleno el escenario. Hoy hay algunos huecos todavía. Hoy también hay más calor que ayer. Alta temperatura aquí en este escenario. Listo Rubio, viene para la goma, pelota alta con mucha paciencia. Zagarnaga dice, no me voy a ir por cualquier pelota. 2-2 está el conteo para el elegante. Espera turno en el círculo de espera el Cholo Mazatleco Aarón Sillas, con su número 7 en los dorsales de toda la vida. Hoy, amigos aficionados de Algodoneros TV, usted aprecia a Faraones con un uniforme blanco. Se han quitado el verde de los últimos días, pensamos que era cábala. La nación algodonera está con su uniforme en color naranja. Hoy le tocaba a mi Alex el uniforme color hueso, pero han decidido los algodoneros jugar este compromiso número 4 en tonalidad absolutamente naranja.
1: Sí, es correcto, imagino que porque Faraones eligió el blanco, pues para tener un poquito ahí de variable, ¿no?, en cuestión de colores.
3: Se va el corredor, lanzamiento y prácticamente sin querer queriendo alcanza a hacer un contacto Zagarnaga de foul encima de la cabeza de medio mundo ahí de la muchedumbre algodonera que está justamente en la caseta del lado de la primera base. Simplemente todo queda igual, 2 bolas, 2 strikes, no hay out, corre por la inicial el potrillo Omar Jaramillo. Así que de blanco los Faraones, de naranja los algodoneros. Se lo contamos, amigos nuestros de Fiesta 94.5 de FM, la magia de la radio. El béisbol como en antaño, allá por los años 30, 40, 50, era un deleite escuchar las grandes voces que narraban y relataban y nos escribían la pelota caliente, lanzamiento para la goma, swing abanica. Se poncha Zagarnaga con una pelota repleta de velocidad de parte del zurdo. Va tras ella Zagarnaga, no encuentra absolutamente nada y ya cayó el primer out.
1: Sí, una pichada con velocidad. Vimos la repetición a la esquina de afuera, ligeramente tarde. El swing por parte de Eric Zagarnaga. Cayó el primero y viene a la caja de bateo Aaron Sillas con el número 7, bateando por el lado de los derechos. 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
3: Lo que llama la atención de ese lanzamiento con el que se poncha Zagarnaga es que era una pelota alta y un tanto abierta, y la fue a perseguir el elegante. Acá viene entonces Aaron Sillas. Lanzamiento esquina de afuera, bonito el envío. Parece que quiere tomar calor el brazo zurdo de este Paul Rubio. 10 ponches en el juego de la semana anterior allá en el Gran Estadio Delicias. Uno más que su contraparte que abre por parte de los algodoneros, José Alberto El Burris Gutiérrez, que tuvo 9. Nada más que Gutiérrez lo hizo en calidad de relevo. Le vuelve a repetir la medicina. Nueva pelota que a juicio de Francisco Farías está en zona de strike. Y decreta el segundo, está contra la pared. Sillas en 0 bolas y 2 strikes. Espera turno por parte de los algodoneros el oso Alexis Sáenz. Ya empieza a sentirse la presión, el ruido aquí en este escenario, pequeño escenario, pero que está lleno de emociones y de pulsaciones. Envío para la goma. Y le cantaron el tercer strike. Hay que decirlo ahora con el framing que aplica el receptor Rainer Aguilar. La pelota estaba un poquito afuera, hace ese movimiento con el Newman, el receptor, y lo termina por cantar Farías. 3 lanzamientos nada más utilizó Alex Paul Rubio para ponchar a Aaron Sillas.
1: Sí, lo decíamos en la previa, ¿no? Francisco Farías, el umpire de home, es el umpire con la zona más amplia, estando ahí marcando las bolas y los strikes. Debe saberlo el equipo algodoneros y evitar dejarse pichar, sobre todo con 2 strikes. A la caja de bateo viene el oso Alexis Sainz.
3: El oso swing abanica, le quita velocidad, primer strike. Y empieza este zurdito a mostrar un poco de lo que exhibió la semana anterior, en que ponchó a 10, aquí ya ponchó a 2 y además de manera consecutiva. Zagarnaga tirándole y Aaron Sillas, que lo dejó prácticamente viendo visiones con 3 envíos a la goma. El zurdo jala aire, se va al corredor, lanzamiento para home. Allá va el batazo poderoso por parte de Sainz hasta el fondo del parque. Va corriendo a toda velocidad Jaramillo. A la tercera le van a dar luz verde para que se venga la registradora. Va a haber jugada en home. Allá va el tiro para la goma, llega de cabeza el potrillo que se está anotando, que se está apuntando la carrera de la quiniela. 1-0. Está ganando Delicias con este doblete productor por parte del oso. Nunca dudó, le dio luz verde Hueca. Y el batazo llega a la hora 0, lo que le faltó ayer a Delicias. Y otra vez, como anoche en la primera entrada, 1-0, se van adelante los algodoneros.
1: Le funciona a la perfección la jugada de hit and run al señor Armando Huereca. Había salido Jaramillo con el lanzamiento. Eso le vale para alcanzar a llegar hasta el pentágono en esa carrera desde la inicial. Doblete productor por parte de Alexis Sainz. 1-0 gana el equipo algodoneros.
3: Y esto en cuestión de ánimo y de estamina puede ser maravilloso. Swing abanica, busca la barda acá el titán Alonso Mendoza, que ya subió del 6.º al 5.º, esto en gran medida por la gran postemporada, gran ronda de cuartos de final que está teniendo. Por la intermedia está abriendo el oso Alexis Sáenz. 1-0 gana Delicias con un batazo extraordinariamente bien colocado, a efectos de que había salido, como describe Alex Jaramillo, a la intermedia. Por lo tanto, se fue en el callejón de izquierdo y central, y eso le permitió a Jaramillo llegar de primera home. Allá va el batazo al jardín izquierdo, la pelota pica de hit, luz verde también para el oso. Allá va el tiro para el pentágono, finalmente anota el oso la segunda y se va para la intermedia Alonso, el titán Mendoza. Titánico batazo, igual que anoche, 2 de ventaja en el amanecer del partido. Esto se va a poner dramático. 2-0 está adelante Delicias. Alex Hernández, cuéntamelo por el amor de Dios.
1: Sí, demostrando esa facilidad que tiene Alonso Mendoza para batearle al picheo zurdo. Una buena línea que conecta al jardín izquierdo. Con 2 outs, inmediatamente al contacto sale Alexis Sainz, no duda. Armando Huereca y lo manda al pentágono. 2-0 ganando el equipo algodoneros. Y en esta primera entrada ya le hicieron a Paul Rubio todo lo que no pudieron la semana pasada a Vladimir Pozo.
3: Totalmente, tienes la razón Alex, porque allá solamente le hicieron una carrera. Acá viene el Tano Rodríguez a batear. Con 2 outs en la pizarra, la tercera zona se va adelante 2-0. Con sendos imparables, extra bases tanto del oso Alexis Sainz como ahora de Alonso el titán Mendoza, que prácticamente haga usted de cuenta que el de la temporada regular no sé a qué planeta lo mandaron, y este es absolutamente otro, lleno de experiencia para ayudar a la tercera zona. Ha explotado la porra de don Alfredo aquí en este escenario. El zurdo checa el corredor de la intermedia. Ya presenta, viene para la goma. Batazo de foul para atrás por parte del número doble 3 en sus dorsales por parte de los algodoneros. Yo se lo advertí, yo se lo dije. Si usted padece de alguna enfermedad nerviosa, mejor vaya tomando sus previsiones. Un gran saludo a toda la nación algodonera que observa nuestra transmisión a través de Algodoneros TV y también a través de Fiesta 94.5 de FM. Y también saludamos con mucho gusto a los aficionados que nos siguen y que están con algunos otros equipos de este campeonato estatal 2026, sobre todo de aquellos fanáticos que se dan tiempo también de entrar a esta transmisión. Bienvenidos sean todos ustedes. También claro está, los aficionados de los Faraones de Nuevo Casas Grandes. La cuenta para bateador en una bola con un strike. Lanzamiento para la goma, alto y afuera el envío, segunda pelota mala. En el círculo de espera para los algodoneros está Carlos Garibay. Ya decía Alex, le movió Armando Huereca a su orden al bate en su line-up inicial. Hoy suponíamos que podía participar Jesús Gallego siendo el bateador más encendido de la postemporada, pero hay pitcher zurdo enfrente. Acá viene Rubio, viene para la goma, nueva pelota alta, 3-1 el conteo. Se quiere animar todavía más la parcialidad que está aquí en el Luis Cobos Huerta, que han venido a apoyar a la tercera zona en este juego de vida o muerte definitivo para los pentacampeones del 2019 al 2024. Del otro lado, los Faraones no son campeones desde 1991. En el 90 le ganaron la final a los Rojos de Jiménez y en el 91 al equipo de los Manzaneros de Cuauhtémoc. Años atrás había sido bicampeón la tercera zona en 1985 y 1986. Rubio está medio nervioso. El corredor, el titán, por la intermedia le hace mosca. La pelota está afuera. Base por bolas para el Tano Rodríguez, que va para la primera. Habrá plática con el zurdito y vendrá a batear ahora Carlos Garibay.
1: Sí, un arranque de titubeante por parte de Paul Rubio. Dos pasaportes, dos imparables, dos ponches también en su actuación. Sin embargo, aquí ha recibido ya par de anotaciones. Con dos out, coloca corredor en segunda y en primera. Y a la caja de bateo vendrá Carlos Garibay, que recibe la oportunidad del día de hoy. Es la sorpresa en la alineación del equipo algodoneros. Armando Huereca le da la confianza como titular, cubriendo la esquina caliente, cubriendo la tercera base. Sobre todo, eso que mencionaba Vladi, no tratar de llenar la alineación de la mayor cantidad de bateadores derechos posible para enfrentar al zurdo Paul Rubio. Ya sale el manager Francisco Gil después de platicar con su pitcher, de platicar con todo su infield. Y viene la caja de bateo Carlos Garibay, presentado por Copay Depilación Láser, porque con Copay nunca más volverás a depilarte. 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
3: Acá viene entonces Carlos Garibay. Ha tenido algunos turnos y cada que aparece, obviamente como bateador emergente, Carlos Garibay lo ha hecho de maravilla aquí. Recibe una oportunidad de oro de parte de Armando Huereca, siendo titular como séptimo en la tanda. Hay dos compañeros en los senderos para Garibay, dos algodoneros que están en las bases. Alonso Mendoza por la intermedia, el Tano Rodríguez por la inicial. Vamos a ver si surte efecto la plática. La pelota sigue siendo alta, y le digo sigue siendo porque se ha mantenido en esa tendencia de arranque de juego el zurdito, lanzando alto y afuera. La primera pelota mala para Garibay. Y con dos carreras en el primer capítulo para la tercera zona, al final no pudieron sostener la ventaja. Hoy quiere algodoneros que sea totalmente distinta la historia. El corredor de la intermedia sigue abriendo lo más que puede, con desparpajo incluso, swing, abanica. El tiro para la inicial, se le fue a Gerardo Reyes. Y allá viene el titán por la tercera, viene doblando a la registradora y va a anotar la tercera carrera. Se va para la intermedia el Tano en un tiro malo por parte de Rainer Aguilar, que quiere sacar provecho de que estaba demasiado abierto en el cojín el Tano Rodríguez, pero el tiro es demasiado picado. Lo observamos en la repetición y total que la cosa, en resumen, señoras y señores, está para la tercera zona, 3-0.
1: A ver, un tiro de piconazo que si la toma el primera base, sacan incluso a Beto Rodríguez. Sin embargo, error a final de cuentas en el disparo y se nota la tercera carrera. Y tenemos corredor en segunda.
3: Exacto, está en posición de anotar ahora el Tano. Lanzamiento para la goma, swing, abanica, le quita velocidad. Acá Rubio se va tras ella. Garibay, que ahora está en una bola con dos strikes. Si hay chance, vendría a batear Ulises Vaca, el caballito, por parte de los algodoneros de Delicias. ¿Dónde nos ve? ¿Dónde nos escucha? Como siempre, un verdadero placer, un gusto trabajar para todos ustedes. Esta tripleta maravillosa, compuesta por don Joe Ortiz, por don Alex Hernández. Si estuviéramos en el Reino Unido, serían Sir Alex Hernández y Sir Joe Ortiz. Listo el zurdo. Abriendo Rodríguez por la intermedia. Viene lanzamiento alto. 2 y 2 el conteo. ¿Les gusta el mote decir? Muy bien. Correcto. Ya está autorizado. Cuando vayamos al Reino Unido, así se les va a nombrar. Allá no hay béisbol, hay mucho fútbol.
2: No me hables del Reino Unido porque me dan ganas de volver a ir, mi Vladi.
3: Sí, señor. A los futboleros les causa un poquito de estómago revuelto el asunto. A nosotros no. Estamos en la pelota. Cuenta que dicen algunos presagia ponche. Otros que puede desatar el infierno. Vamos a ver ahora entonces. En cuenta de dos bolas, dos strikes, dos outs. Rubio enfrentando a Garibay. Busca su tercer ponche. Lanzamiento alto. Se le sigue quedando la piedra arriba en el tinaco. Tiene ganas de pintar la casa Rubio. Tres bolas con dos strikes. La cuenta entonces para Garibay. Y Ulises Vaca, que está ansioso de venir a batear en este mismo capítulo. Sería el octavo si es que viene Caballito a tomar turno por parte de la tercera, zona. Ya se agitan, le iba a decir otra cosa, los de la porra de don Alfredo, pero son abanicos naranja los que están agitando. Allá va el Tano para la tercera, pelota alta, el tiro que va para la antesala y lo prendieron. No sé si puede ser debatible. Ahí está Armando Huereca. A ver si se anima a pedir el reto. Vamos a ver la repetición. Sale con tiempo el Tano. Allá va. Allá va. Todavía no va a llegar el tiro aquí. Y parece que logra esquivarlo en el último de los instantes. Está hablando ahí Huereca con el señor umpire principal. Pero hasta el momento parece que no la va a retar el piloto de los algodoneros. Total que, señoras y señores, media entrada de juego. Delicias hace tres grandes carreras. Los faraones por batear.
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5: Regresamos a la parte baja del primer capítulo. El equipo de los Faraones a la ofensiva por conducto de Manuel Acuña, Óscar Aragonés y Fausto Osorio. Primero, segundo y tercero para enfrentar los lanzamientos del Burris José Alberto Gutiérrez. 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
6: Así es, mi Alex, y si las gorditas son calientitas, ¿cómo terminó de calientita? Pero la parte alta del primer capítulo con esa acción en la tercera base. Ahora le platico más o menos lo que percibiera el reclamo del Tano Rodríguez. Por lo pronto, acá se prepara el Burris, viene para la goma, swing, abanica con esa pelota que viene haciendo una rotación diabólica. Se va Acuña tras ella y ya le cantaron el segundo strike, por supuesto. 0-2 la cuenta para el primero en el orden del equipo de los Faraones, hoy en tono blanco. Son unos faraones de blanco. De costado el pitcher. Ya se prepara el Burris, viene para home. Ahí está, le cantaron el tercer strike. Y como Rosita Alvírez, mi Alex, nada más tres tiros le dio para ponchar al primero del orden, aquel Burris.
5: Sí, una recta a la esquina de afuera que le gusta al señor Francisco Farías. Cayó el primero y a la caja de bateo viene Óscar Aragonés, que tuvo una buena actuación de tres imparables la noche de anoche, entre ellos par de extra bases para el jardín central. Óscar Aragonés, originario de la frontera Ciudad Juárez.
6: Acá viene entonces a batear Óscar Aragonés. Pues ya entre los 9 de la semana pasada y este ya son 10 ponches para el Burris. Nada más que aquellos fueron en calidad de relevo. Este como abridor ya prepara el veterano, lanza, lanzamiento que está un poquito adentro, primera pelota mala acá para Aragonés. Hay un out en la pizarra, así que ahí se van a ir, me parece, dando con todo el Burris y Rubio, aunque Rubio ya ha atacado con tres carreras. Aunque dicho sea de paso, solamente le conectaron un par de imparables. Hay que tomar en cuenta el error de parte de Aguilar, el receptor de los Faraones, que tiró horrible a la primera pelota afuera y bajita. Dos y nada la cuenta acá para Óscar Aragonés. Así que Rubio ponchó a 10 la semana anterior, más los dos de ahora son 12, mientras que el Burris ya alcanzó 10, entrando al libro de los récords. Primer pitcher en postemporada en lanzar o ponchar, mejor dicho, a 8 rivales de forma consecutiva. Listo José Alberto, viene para home, esquina de afuera. Ahora sí, le cantan el primer strike. Bueno, ¿qué decía el Tano Rodríguez? Que al llegar barrido a la tercera, se logra quitar el guantazo del antesalista, en este caso Husaino, y eso era lo que argumentaba. Me parece que también hacía lo propio Armando Huereca, pero mi pregunta es entonces, ¿por qué no la retó? Sería lo único que yo preguntaría. Si hay esa duda, pues no pierdes nada en retarla, en desafiar la jugada. Por ahí, si hay la evidencia irrefutable, bueno, pues entonces echa para atrás. Pero bueno, ya eso es historia. Pelota afuera, la tercera pelota mala. 3-1 el conteo para Aragonés. Ha perdido por un instante acá la zona de strike el Burris José Alberto Gutiérrez. Pero esa fue la discusión. Todavía se vinieron caminando el umpire de la antesala y Armando Huereca. Pero evidentemente ya la decisión estaba tomada y, como decimos nosotros, cuando hay cuadrangular, nada ni nadie lo iba a revertir. Ya se había tomado la decisión del ponche. Por cierto que se anotó base por bolas, ¿eh? En el box.

0: score para Carlos Garibay. El Burri se lo toma con calma, viene para home, batacito allá por el rumbo del jardín izquierdo, es finalmente Caballito que dice es mía, antes de que pueda atacar allá el Tano Alberto Rodríguez, el Caballito se queda con la pelota y ya cayó el segundo out.
1: Una buena técnica de fildeo por parte de Ulises Vaca, dándole prácticamente la espalda al público. Se coloca más o menos con el oído, fíjese, sin siquiera ver la pelota. Cuando levanta la mirada, ya la tiene localizada, levanta el guante y captura. Cayó el segundo. Ya la caja de bateo viene Fausto Osorio, presentado por Mael Bordados, la tienda oficial del equipo Algodoneros.
0: Y así como a ti te llama la atención, en lo cual también comparto, Alex, lo que dices de Vaca, a mí me llamó la atención que en cuenta de 3 y 1 vino con esa pedrada, que es una mezcla entre slider, un cutter, un cambio, y así termina dominando finalmente a Aragonés, que tira con todas sus fuerzas en el swing, pero la pelota viene con tanta rotación que acaba siendo un podridito ahí, prácticamente a los dominios del shortstop, que se internó al jardín izquierdo, el caso de Ulises Vaca. Ya, por cierto, la cuenta está en 0 y 1 acá para Fausto Osorio, el hombre que patrulla el bosque de la derecha por parte de los Faraones. El Burri se toma todo el tiempo del mundo. Allá va el batazo al short. Bien, la toma de un bote Ulises. El Caballito tira para el guante siempre seguro del Cholo Mazatleco. Y por la ruta 63 cayó el tercer out. Se va en blanco Faraones. Una entrada completa. Es historia en el Luis Cobos Huerta. De nuevo Casas Grandes gana Delicias. 3-0.
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2: Luis Raúl Flores y el potrillo Omar Jaramillo. Adelante yo con la crónica.
3: Gracias, gracias mi Alex. Vámonos entonces, ahí está el caballito Ulises Vaca ya en la caja de bateo. Lanzamiento para él, la pichada salta. Primera bola en la cuenta. Haz un poquitito más de volumen mi Vladi, si eres tan amable. Así es que vamos a ver entonces al caballito abrir tanda para... Perfecto, gracias, gracias mi Vladi. Para el equipo de algodoneros en esta alta del segundo capítulo. Un batacito de botes por segunda. Le pega un brinco en segunda base. Toma la pelota, dispara rumbo al inicial, ruta 43. Cayó el primero. Retirado Ulises. A la caja de bateo, Luis Raúl Flores, que de nueva cuenta viene a ver actividad con el equipo de Naranjales.
2: Sí, es correcto. El chamaco Luis Raúl Flores viene a la caja de bateo por primera vez, cubriendo el jardín derecho. En este partido quiero mandar un saludote al buen Dani Herrera, que está al pendiente del partido en su pantalla de 750 pulgadas, a todos los chamacos, al Axel, al Gordito, al Edbots y al Chuma Herrera, que también está al pendiente por allá en Phoenix, Arizona, siguiendo la huella del equipo algodonero. Saludos para el Chuma y para el Dani Herrera.
3: Al primer ofrecimiento, Luis Raúl Flores saca el batazo por el callejón entre tercera y short. La pelota de hit al jardín izquierdo y lo tenemos corriendo por la inicial. Tenía ganas de jugar el muchacho Alex. Allá está anclado ya en los senderos.
2: No se dejó lanzar absolutamente nada al primer lanzamiento por parte de Paul Rubio. Conecta esa buena línea entre tercer y short. Es el tercer imparable del partido que conecta el equipo algodonero. Si viene a la caja de bateo, Omar Jaramillo, que tiene pasaporte con carrera anotada.
3: El ofrecimiento para él es por dentro. Le gustó a Lampayer. Sacó su brazo derecho, jaló el gatillo. Y le cantaron el primero. El primero en el orden del equipo de algodonero de Delicias. Cero bolas, un strike. Luis Raúl abriendo par de pasos de la almohadilla de la inicial. Lo tiene totalmente de frente Paul Rubio, el pitcher zurdo del equipo de casa. Ya se impulsa, suelta rumbo al plato, alta la pichada. Una bola y un strike. Y es que lo decíamos ayer, Alex. No es lo mismo para un serpentinero estar trabajando con gente parada en los senderos, en las almohadillas, que tener constantemente esa amenaza, ¿no? De que te traten de robar la siguiente colchoneta.
2: Ah, definitivamente, un lanzador sin gente en base trabaja muy cómodo, Joe, y siempre es importante estar ahí con corredores en los senderos.
3: Lanza Rubio, le tira a Jaramillo, allá va el batazo, largo por el derecho. La pelota termina abriéndose de foul. Estuvo a nada, Alex, ese batazo. Y rápido la porra de casa reclamándose la Lampayer, porque fue una jugada similar a la del juego número uno en Delicias, Alex.
2: Sí, la gente no olvida, la gente tiene recuerdos aquí en Nuevo Casas Grandes. Inmediatamente se mete con el Lampayer, ¿no? Y es que esta sí fue muy, muy foul, yo. Aquí no había ninguna duda.
3: Por lo pronto la cuenta para Jaramillo. Una bola y dos strike. Listo Rubio. Checando al corredor de primera, lanza rumbo al plato, a la esquina de afuera, la vio pasar y le cantaron el tercero. No falla, después de un gran batazo de foul, viene un gran ponche y le tocó sufrir la Jaramillo.
2: Sí, buen lanzamiento a la esquina de afuera, le gusta al señor Umpire. Fíjate aquí la actuación de Paul Rubio, ha recibido tres imparables, ha otorgado tres pasaportes y ha ponchado a tres oponentes hasta el momento. La actuación de Paul Rubio. Hay dos audios, a la caja de bateo viene Eric Alfonso Zagarnaga, que tiene hasta el momento de uno nada en lo que va del partido.
3: Y ya le anotaron también tres carreras, te faltó mi Alex. Hasta el momento para Paul Rubio. Eric Zagarnaga, la caja de bateo. ¿Cómo hubiera estado la cosa con ese batazo de Jaramillo? Que hubiera salido, como dijo el de la porra, enderezcala, compadre. Pero terminó abriéndose de foul. La pelota fuera del parque. Y luego termina por ser retirado por la vía más dolorosa, con chocolate sin tirarle. Vamos a ver ahora entonces a Eric Zagarnaga, que en su primer turno ya sufrió también. Fue pasado por la piedra por parte de Paul Rubio. que precisamente se balancea, suelta rumbo al plato, abierta la pichada, salió corredor rumbo a segunda. El tiro fue muy abierto, de clavado, con las manos por delante. Valiente Luis Raúl Flores se va a quedar quietecito en la intermedia, hombre en posición de anotar con dos outs en la pizarra, Alex.
2: Lo hemos dicho, yo, cómo es complicado sacarle un robo de base a un pitcher zurdo, sobre todo porque lo tienes de frente. Cuando estás corriendo en la inicial, jugando agresivo, el señor Armando Guerrero, que es la tercera ocasión que pone a correr a su gente. Tenemos corredor a 180 pies de la registradora. A tiro de hit, la cuarta para el equipo algodoneros.
3: Vamos a ver si puede mandar la tierra prometida ahora a Eric Zagarnaga. Se balancea el zurdo, suelta rumbo al plato, abierta la pichada. La segunda mala en la cuenta para el 97 del equipo de algodonero de Delicias. Ya lo decía Vladimir Pozo en su crónica en el arranque del partido. Ya despertó Zagarnaga, sí, fue ponchado en el arranque de este partido, pero estuvo choqueando bien la pelota el día de ayer. Y vamos a esperar a ver, y ojalá pueda hacer una buena actuación también para él el día de hoy. Dos bolas sin strike, lanza Rubio. Alta, no, a la esquina de afuera, lo que dice el umpire, no le gusta el conteo a Zagarnaga. Es el primer strike en la cuenta para él. Ahí está la repetición, el lanzamiento de Rubio. Estaba fuera la pichada, pero ya lo hemos dicho, la zona de strike que tiene Farías es bastante amplia. Y como acostumbra, ahí cantó el strike. Dos bolas, un strike. Lanza Rubio de nuevo, le tira a Eric. El batazo de foul a la malla. Ahora se empareja el conteo. Dos bolas, dos strike y dos out. Oiga, saludos a toda la gente que nos ha escrito. El día de ayer yo no mandé saludos, mi Alex, Vladi. No está usted para saberlo, ni yo para contárselo, pero como dijo la Chimoltrufia, se lo voy a decir. Estoy en medio del Alex Hernández y del Vladimir Pozo. Me tienen casi con los brazos cruzados los muchachos. Ayer no los podía mover ni siquiera para desbloquear el celular. Y agréguele usted que andaba un servidor bastante enojado porque por andarme pasando de tortas, no se me hacía que me veía bien en el espejo. Así es que no me podía mover. Lanzamiento para Eric de piconazo. La tercera mala en la cuenta.
2: Si estuviéramos hablando gastronómicamente, mi buen Joe, si fuéramos un sándwich, tú serías... Ahora sí que... Pues ahí, ¿no? La rebanada ahí de queso ahí, muy, muy apretado. Aquí estamos acomodados, pero bueno, lo hemos dicho, ¿no? Ahora sí que cuando salimos a carretera tenemos que ajustarnos al lugar que nos den. Y aquí estamos muy, pero muy cerquita los tres.
3: Bastante cerca, así es que voy a tratar de dar los saludos esta noche. Cuando acá rompe el contacto Rubio con la placa, ya a tener que acomodarse de nuevo. Dice por acá, saludos. Ánimo, mis algodoneros, seguimos apoyando a los familia Valderrama Maciel. Desde Pedriseña, Durango, vamos a ganar. Gracias, gracias por el comentario. Y saludos para la familia Valderrama Reyes y García Valderrama. Gardea Valderrama, ahí en Delicias. Siguen apoyando al equipo de algodoneros de parte de su tío Gerardo. Gracias. Tres bolas, dos strike, lanzamiento para Eric. Le va a tirar, se arrepiente. ¿Qué dice el umpire? No cruzó el basto. En la cuarta pelota mala para Zagarnaga. Alcanzó a amarrar el swing Alex y se salió con la suya a caminar con pasaporte en la inicial.
2: Sí, de hecho lo cuestionaron allá con el umpire de primera, el señor Aarón Ibarra. Dice que no cruzó, es el cuarto pasaporte que otorga Paul Rubio. Tenemos corredor en segunda y en primera, y a la caja de bateo viene el cholo Mazatleco Aarón Silla. Saludos para nuestro buen compañero David Robles, que está por allá en casita disfrutando del partido. El buen David Robles, que es parte del equipo de Algodoneros TV.
3: Saludos, mi David, un abrazo para ti, ¿eh? Gracias, gracias por estar en sintonía. Dos hombres en los senderos, por segunda Luis Raúl, por primera Eric. Y a batear ahora el cholo Aarón Sillas. Hace contacto de foul por el lado de primera. Es el primer strike en la cuenta para el Mazatleco. Dice para acá también la señora Rosy Ávila, que se reporta. Buena transmisión de todos. Gracias, gracias por estar en sintonía, ¿eh? Saludotes. Dice también el Charlie Sáenz, nuestro buen amigo. Saludos a la ardilla, al chalán, a los cuates y a un servidor que aún andamos trabajando. Esos son hombres. Saludos, muchachos. Lanzamiento para el cholo. Y va a la línea, pero abriendo de foul por el lado de primera base. Era bueno el contacto por parte de Aarón Sillas. Terminó abriéndose de foul. Ya doblaba prácticamente Luis Raúl Flores de tercera rumbo al plato. Tiene que regresar a la intermedia. Y ahora el cholo a tratar de defender el turno, a evitar ser retirado por la vía dolorosa como lo hizo en su primera oportunidad, cuando sin tirarle fue puesto fuera por parte de Paul Rubio. Ahora con dos outs en la pizarra, a tratar de hacer el ajuste y seguir ofendiendo. El equipo naranja lo está ganando 3-0. Tiene la potencial número 4 a 180 pies de la registradora. Listo, Rubio, suelta rumbo al plato. Abierta, bajita la pichada. La primera mala en la cuenta para el Cholo.
2: Llegando a 44 lanzamientos ya, Paul Rubio. Son muchos, estamos apenas en la parte alta del segundo capítulo. Y bueno, una salida muy diferente a la que tuvo la semana pasada por allá en el gran estadio de Licías.
3: Sí, totalmente diferente hasta el momento. Batallándole el pitcher abridor de la casa de los Faraones, de nuevo Casas Grandes. Ya se puso de acuerdo con su receptor. Voltea a ver al corredor de la intermedia. Suelta rumbo al plato, le tira el Cholo. El batazo es de foul por el lado del derecho. Ahora parece, Alex, que cuando menos el Cholo ajusta para defender el turno y vamos a ver si puede ganarlo.
2: Sí, hasta el momento han sido swings, sobre todo este último defensivo, ¿no? Un lanzamiento que termina ganándolo un poquitín con la velocidad. Vamos a ver, este duelo está interesante, ¿eh? Entre pitcher y bateador. Corredor en segunda, Kelly Raúl Flores. En primera corriendo, Eric Zagarnaga.
3: La bola y dos strikes, la cuenta para el Cholo. De nuevo Rubio. Inicia su movimiento, viene rumbo a home. Alta la pichada, alcanza a machucar el Cholo hacia atrás. Se queda vivo todavía y la cuenta igualita, una bola y dos strikes. Se reporta nuestro buen amigo Miguel Casa. Saludo para Mara Jaques y Bobby en Midland, Texas. Y a mi suegra Chole Gutiérrez, acá los escuchamos la familia Casas Prieto en nuestra bocina de 7000 watts. Ahí le varió. Tremendo Miguel Casa, saludos. Saludos a toda la familia, por supuesto. Gracias por estar en sintonía con nosotros a través de Fiesta 94.5 FM, Algodoneros TV en Facebook y Algodoneros TV Delicias en YouTube. Suelta Rubio, el batazo del Cholo, otra vez de foul por el lado del jardín derecho. ¿Lo notaste, Alex? Fue el Cholo por esa pelota, por esa pichada que buscaba la esquina de afuera. Pero no solamente soltándole el swing, sino moviendo los pies, moviendo el cuerpo, más bien dicho, para que sí, si efectivamente tiras el batazo, tratar de encontrarla, aunque sea de foul.
2: No, y sobre todo, tratar de no dejarle la decisión al umpire, tratar de cuidar la zona de strike. Eso está haciendo hasta el momento el Cholo Mazatleco, Aaron Sillas.
3: La cuenta sigue igual, una bola, dos strike y dos out. Listo Rubio, se impulsa, viene rumbo a home, le tira el Cholo, el batazo es de botes por segunda, levanta segunda, dispara rumbo a la inicial. Termina por salir del peligro por la ruta 43. Se quedaron dos suspirando en los senderos. No anota Delicias, pero en una y media de juego sigue con ventaja de 3-0.
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2: Por parte de Faraones, Carlos Díaz, Brian Jusaino y Gerardo Reyes, cuarto, quinto y sexto, para enfrentar al Burris José Alberto Gutiérrez.
3: Ahí está entonces el Hulk a abrir tanda en esta baja, segundo capítulo. El día de ayer se despachó con la cuchara grande, con dos a bordo. Con truquito de magia desapareció la pelota por lo largo del jardín derecho. Por lo larguísimo del jardín derecho. Ahora a enfrentar por primera vez los lanzamientos de José Alberto, que rápido le pasa el primer cintarazo a la esquina de afuera. Cero bolas, un strike, la cuenta para el Hulk. Carlos Díaz. Saludos a Víctor Hugo de la Cruz también. Vamos, algodoneros. Saludos al trío infernal, dice por acá, mi yo. Mándanos un saludo a Cristian, Sofía, Mari y Hugo. Con muchísimo gusto, Saludos a la familia de la Cruz, Ramírez, desde el fraccionamiento Las Misiones, en Delicias. Bonita la pichada, si no se la canta el umpire, se la canto yo, pero fácil. Una pichada franca y clara, más franca y más clara que aquella cuando le dijo aquel no eres tú, soy yo. Y allá lo dejó. Así lo dejaron, viendo pasar el segundo cintarazo al Hulk Díaz. Tiempo para trabajar para José Alberto Gutiérrez. Cero bolas, dos strike. Esa es la cuenta para el cuarto en el orden, abriendo tanda en esta baja del segundo capítulo. Listo el Burris. Díaz impulsa, suelta rumbo al plato, le tira a Díaz, levanta la pelota en terreno de foul por el lado de tercera, la busca el oso. Imposible, la pelota fuera del alcance. Y la cuenta todavía en 0 y 2. Para el cuarto tolete del equipo de casa. Qué importante, Alex. Puede ser para José Alberto Gutiérrez mantener silenciadito al cuarto en el orden.
2: Sí, sobre todo tenerlo la caja de bateo sin gente en base también es muy importante. Aquí por lo pronto mucho para trabajar con cero bolas y dos strike. Aquí lo debe saber el Burris con su experiencia, lo debe saber el oso. Y bueno, vamos a ver cómo trabajan a Carlos el Huldi. Ya fíjate que bajó la gente, bajó la afluencia de aficionados el día de hoy por acá en el estadio Luis Cobo de Huerta. Me llama poderosamente la atención. Yo incluso pensé que venía más gente para este partido, a diferencia de la noche de anoche.
3: Eso pensábamos todos, es correcto, Alex. Pero sí, algunos números que, perdón, algunos lugares desocupados que se observan por acá en el graderío de este parque de pelota. Lanzamiento abierto, bajito, la primera bola en la cuenta para el Hulk Díaz. Saludos a mi buen amigo Aldo, hasta Delicias también, por supuesto. Al pendiente desde el día de ayer nos escribía y el saludo con muchísimo gusto, ya le digo. Ayer no podíamos ni estirar los brazos. Hoy estamos tratando de hacerlo un poquito mejor. Así es que saludos para todos ustedes que tan amablemente están en sintonía de Algodoneros TV de Fiesta 94.5. El batazo es de foul por el lado de primera. La cuenta igualita, 1 y 2 todavía. Así es que saludos también a mi buen amigo Eric Montoya, que se reporta. Saludos por el buen trabajo en sintonía desde la Hidalgo. A todos los muchachos, nuestros patrocinadores también. Al tremendo Tobal. De nuestros patrocinadores, Carnes Especiales Hidalgo, por supuesto. Gracias, muchachos, por estar con nosotros, El Meoki, gracias. Saludos a todos ustedes. A mi buen Javi Pérez, que también está ahí al pendiente con toda la banda. Por ahí, El Meoki. Una bola, dos strike. La cuenta para el Hulk. Pidiendo nueva esférica, José Alberto Gutiérrez. Vamos a ver con cuál se siente a gusto para trabajar. Ya la seleccionó. Y va a acomodarse de nueva cuenta. Incluso en las gradas generales, un poquitito más despacio en el jardín derecho que en el izquierdo. Buen número de aficionados y a disfrutar del partido. Lanza el Burris a la esquina de adentro, a la Rurru Nene, a la Rurru, ya duérmase mi niño y duérmase ya, sin tirarle, ponchado se va. Haciendo el gesto, haciendo el berrinche, retirado el Hulk, Carlos Díaz Alex.
2: Me parece que lo sorprende con ese excelente lanzamiento a la esquina de adentro. No lo esperaba Carlos Díaz. Muy molesto con la decisión de Francisco Farías, el señor umpire. Cayó el primero. Ya la caja de bateo viene Brian Husaino, que es el tercera base del equipo de los Faraones. Dice: saludos, Alex, para mis hijos Lía, Enrique y mi esposa Ana Morales. Vamos, delicias, mañana ganamos. Hoy ganamos. Y saludos al buen Adán González, que está al pendiente de nuestra transmisión. Así que tenemos al tercera base Husaino.
3: Levanta Husaino por el lado del jardín izquierdo. El que la trabaja es el caballito Ulises Vaca. A par de metros de la línea de cal, en el jardín izquierdo, levanta el guante, captura. Y con fly al 6, rapidito, más rápido de lo que se lo platico. Ya tiene dos en contra el equipo de Faraones, Alex.
2: Sí, muy importante, sobre todo este out, porque lo consigue con un solo lanzamiento. José Alberto Gutiérrez, hay dos en la pizarra. Viene a la caja de bateo Gerardo Reyes, el cachorro, como le llaman por acá en tierras faraonas. 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
3: Allá viene entonces el primera base del equipo de casa a trabajar por primera vez en el partido de la ofensiva. Saludos también a nuestro buen amigo Chuy Martínez, que le manda un saludote a su carnal, el Rulis, que anda en Guadalajara, el señorón. Los dejó sin burger, dice mi tremendo Chuy Martínez. Saludote, gracias, Ni hablar, mi Chuy. Ahí será para la próxima. Saludos a todos los daddies. Gracias por estar en sintonía. Una bola sin extraer la cuenta para Gerardo Reyes. Lo decía Alex, importantísimo haber retirado a Brian Husaino con solamente un lanzamiento. Vamos a ver si puede seguir económico José Alberto Gutiérrez. A la esquina de afuera, empareja la cuenta, 1-1 ahora.
2: Quiero mandar un saludote hasta la capital del estado para mi prima Yanin y mi tremendo primazo Carlos Eduardo Guevara, que están disfrutando del partido. Dice: saludos a la prima Yanin, que está con la mano bien fría y ocupada siguiendo el partido en la de 750 pulgadas. Saludos a los dos.
3: Saludos, gracias. Una bola y un strike. Lanza el Burris. Esquina de adentro, bajita la pichada. La segunda mala para Gerardo Reyes. La gente de Delicias, pues ahí está la porrita, echándole ganas desde el principio. Saludos, Alex. Aquí apoyando, hoy se gana. Y el quinto juego, a apoyar aquí en casa de parte del tremendo Meni Apodaca. Saludos, mi Meni. Gracias, gracias por estar también en sintonía con nosotros. 2-1 la cuenta. El Burris de costado en la lomita, ya se impulsa, suelta rumbo al plato, le tira a Reyes con ganas. No lo encuentra y se emparejó el conteo, 2-2 ahora. Tercia de 2 en la pizarra, la cuenta que presagia ponche. Vamos a ver si puede hacerle efectiva el pitcher derecho José Alberto Gutiérrez o romper con el dicho el zurdo Gerardo Reyes. Tomando tiempo José Alberto en la lomita. Ya se acomoda, hace el contacto con la placa y está listo para recibir la señal de su receptor, el oso Alexis Sáenz. Ya lo hizo, de costado en la loma. Inicia su movimiento José Alberto y allá viene rumbo al plato, le tira Reyes el batazo. Se va de hit al jardín central. Un batazo fuerte de bote. Imposible para Eric Zagarnaga, que la buscó a toda velocidad hacia su costado derecho. Pero no pudo quedarse con la pelota, Alex.
2: Sí, se lamenta el Burris Gutiérrez, que se le quedó ese lanzamiento. Una buena pieza de bateo por parte de Reyes y el equipo de los Faraones. Coloca corredor en primera con dos out. El primer hit del partido para el equipo local. Y viene a la caja de bateo Leonel Corona, el segunda base, con el número 2 en su espalda, bateando por el lado de los zurdos. 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
3: Pues terminó rompiendo entonces con el dicho Gerardo Reyes. Lo tenemos acomodado por la inicial y, como bien lo dices, viene otro zurdo. Leonel Corona con el número 2 a trabajar a la caja de bateo. Listo el Burris. Inicia su movimiento en la lomita. Suelta rumbo al plato. Esquina de afuera. Sí, señor, le gustó el umpire. Sacó su brazo derecho. Jaló el gatillo y le cantaron el primero a Corona. Cero bolas, un strike. Hasta el momento, 3 hits para el equipo de Algodoneros. Ya conectó el primero el equipo de casa mediante el basto de Gerardo Reyes, que está pues parado por la inicial. Un error para los muchachos de Faraones. No hay pecado para el equipo de Algodonero de Delicias hasta el momento. Lanza el Burris, le tira Corona, el batazo de foul por el lado de tercera, ya lo tiene contra la pared. Cero bolas, 2 strike. Ahora tiempo para trabajar para el Burris, Alex. A cuidar el detalle que le pasó contra Gerardo Reyes. Tratar de evitar que se quede una pichada cómoda.
2: Sí, sobre todo no tratar de meterle experiencia con la cuenta a su favor. poco a poco Joe sube en ubería en lo profundo del jardín izquierdo. A lo lejos se ve el relámpago a todo lo que da. Y lo que decíamos, era una tarde totalmente despejada por aquí en Nuevo Casas Grandes. Vamos a ver si poco a poco empieza a hacerse presente el pronóstico de la lluvia, tal y como fue la noche de anoche.
3: Sí, anoche empezaba a relampaguear, a tronar, y de repente, de la nada, se dejó venir el aguacero en par de ocasiones en este parque de pelota. 0-2 la cuenta ahora para Corona. Listo el Burris, suelta rumbo al plato, abierta, alta la pichada. De trabajo totalmente. La primera bola en la cuenta para el bateador. El partido se alargó y bastante. Un par de periodos que se detuvo el juego el día de ayer por cuestión de la lluvia. El primero por ahí aproximadamente unos 15-20 minutos, mi Alex. El segundo ya fue más prolongado, casi 45 minutos en la suspensión del partido. Terminó el juego y terminó ganándolo el equipo de los Faraones, que tiene ventaja en la serie. 2-1. Lanza el Burris, alta la pichada. Se empareja la cuenta, 2 bolas, 2 strikes y 2 outs. Buena vista ahora por parte de Leonel Corona. Un lanzamiento que venía ligeramente flotado, con menos velocidad rumbo al plato, tratando de engañar, por supuesto, totalmente al bateador, pero que no cayó en la trampa, y por lo pronto 2-2 el conteo. El calorcito de nuevo, con ganas por acá en este parque de pelota, en esta ciudad de Nuevo Casas Grandes. 2 bolas, 2 strikes y 2 outs. Listo el Burris. Ya se impulsa, suelta rumbo al plato, le iba a tirar Corona, se arrepiente. ¿Cómo de que no? Dice el umpire de tercera, yo te vi. Cruzaste el madero y ponche para el bateador. Se quedó uno suspirando en los senderos. Se va la baja del segundo capítulo y la ventaja es para la visita. 3-0.
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3: Vladimir Pozo.
21: Vámonos entonces, mi querido poeta de la pelota. Lanzamiento bueno, primer strike en la cuenta de el oso Alexis Sainz, que reclama el conteo del Chief Umpire. Aparentemente un lanzamiento bajo. No hemos visto la repetición, pero Ya explicaron ustedes el tema de la zona de strike que tiene este hombre, el señor Francisco Farías. Y bueno, así decretó entonces el primer strike. Serie 2 ahora la cuenta porque acaba de sacar batazo atrasado de foul. El oso, el cuarto cañón de los algodoneros. Sainz que ya respondió, pero con carrera producida en el primer capítulo. Imparable. Un extra base allá por el fondo del jardín central. Lanzamiento a home, la pelota afuera. Primera pelota mala. Así que la cuenta está en 1 y 2 para Sainz. Buena tanda para la visita. El oso, también el titán y desde luego el Tano. Bateadores derechos ante este pitcher zurdo. Algo se le mete ahí en el ojo a Alexis Sainz. Pues sí, está relampagueando al fondo del jardín izquierdo. Hay una gran nubosidad oscura, muy hacia el horizonte. Pero aquí hay un tema, señoras y señores, no hay viento. Y cuando no hay viento, pues puede ser que aquella tormenta se quede en aquella zona. Todo va a depender, pero sí es un poco raro el tema del clima aquí. Allá va el batazo corto, corto allá por el rumbo de las paradas cortas. Justamente imposible para todo el mundo. En un triángulo terminó cayendo la pelota. De imparable al jardín central, desesperadamente iban Acuña. También Leonel Corona. Aragonés imposible, estaba más lejos de la escena. Mejor imposible, si lo hubiese planeado así, Joe, seguramente no le hubiese salido. ¡Qué batazo tan más desesperante!
3: Texas Liger prácticamente por parte de el oso Alexis Sainz. Y como lo dice el dicho, mi Vladi, pelota de tres, pelota de nadie. La buscaba el para corto, el segundo, el central. Y la pelota terminó picando el medio de tres. Tenemos hombre por primera. Ahora, lo interesante acá, Vladi, es que el equipo de algodoneros ha puesto hombres en los senderos en cada una de las entradas. Eso es bueno, ¿eh? Seguir atacando, seguir incomodando la serpentina de Paul Rubio, el pitcher zurdo. Y sobre todo, ponerle presión, que no trabaje a gusto, Vladi.
21: Sí, es correcto. Están atendiendo, por cierto, me parece allá, a Aragonés en el jardín central. Ahí están viendo qué pasa con el hombre del equipo de Faraones. Bueno, déjeme platicarle que en el tema de lo que dices, Joe, hasta el momento son tres dejados en los senderos por parte de Delicias. Ayer platicábamos el tema del bateo oportuno que no llegó. No llegó en la primera entrada, aún con que Delicias hizo dos carreras. No llegó en la segunda entrada y no llegó en la novena. Fueron tres capítulos trascendentales que pudieron cambiar la historia del juego de anoche, pero no fue así. Hoy hacen tres grandes carreras en la primera entrada. Dejaron de todas maneras a uno con el tema del Tano que se barrió en tercera, de que aparentemente él dice ha llegado quieto. Y los dos que se quedaron en los senderos en la parte superior del segundo capítulo. Bueno, parte del colorido que hay aquí en Nuevo Casas Grandes, en este parque Luis Cobos Huertas, es que si usted escucha muchos gritos, tenemos un aficionado desde ayer que se llama Beto, que está exactamente abajo de nosotros. Y es admirable cómo se la pasa gritando todo el juego. No hay un solo instante que deje de gritar, arengando por supuesto a los Faraones, de los aficionados coloridos, ¿no?, que le meten ese sabor a la pelota.
3: De esas porras que todo y cualquier equipo quisiera tener, mi Vladi, todo el partido.
21: Pero es que es uno solo, y parecen 20. Qué manera de gritar. Bueno, acá viene entonces Alonso Mendoza, que está teniendo una gran postemporada. Ya sacó doblete en el jardín izquierdo en el primer capítulo. Vamos a ver si puede seguir haciéndole daño acá a la ofensiva de la tercera zona, este Paul Rubio. Por la inicial está el oso, pelota muy alta y afuera. Evidentemente envío malo, cuatro imparables para el equipo de Delicias hasta el momento. Solamente uno de parte de los Faraones, que fue producto del bate del fortachón Gerardo Reyes. Pero hasta el momento el trabajo quirúrgico, parece doctor el día de hoy, el Burris Gutiérrez. Está operando, pero con sumo cuidado, cada uno de sus lanzamientos. Listo el pitcher, viene para la goma, busca la esquina de afuera, ahora no la concede. Y es aquí cuando llega justamente el tema de los conteos.
3: Me parece que acá volteó a ver a Alexis y le dijo, ahí estamos, compa.
21: Estamos tablas y no pasa absolutamente nada. Sí, sí puede pasar. Lenguajes, ¿no? A veces lenguajes no tan visibles. Lanzamiento para home, swing, abanica. No encuentra nada el titán, el primer strike para él. Este tiene poder de sobra para hacer viajar la pelota al más allá. Eso lo sabe también Paul Rubio, el oriundo de Nuevo Casas Grandes. Hoy hubo mucho calor durante prácticamente todo este viernes. temperaturas arriba de los 37, 38 grados. Joe y Alex, como son grandes expertos en la materia, pues se la pasaron en la alberca nadando a todo dar, pero uno no, uno estuvo más guardado en ese aspecto. El zurdo viene para home, palo, atrasado de foul por parte del Titán. La pelota se abrió demasiado. Y bueno, como el público tiene fresco ese tema de Jaramillo, que para ellos jamás, de los jamases, nunca de los nunca, fue cuadrangular aquel batazo de Jaramillo en el Gran Estadio de Delicias. Ahora un poco en un son de burla, de alguna manera, de la fanaticada. Cada que hay un batazo por el jardín derecho muy abierto, empiezan a decir, cántenla de cuadrangular.
3: Vamos a ver si los naranjas la enderezan, mi Vladi, para que la cosa se empareje.
21: Ándele, sí señor, como ayer, Black Power. Jesús Gallegos, que la mandó del otro lado, por el lado del jardín derecho. Listo el pitcher, viene para la goma, alto el envío. Si hay un bateador que tiene paciencia en este planeta, se llama Alonso Mendoza. No es fácil dominarlo, puede usted estar seguro. Pasa por un buen momento, pasa por un mal momento, está en una racha negativa, lo que sea. Este hombre sabe cómo tomar los turnos. Rara vez, pero muy rara vez, se va a ir dominado en dos lanzamientos. Alarga los turnos, está en la cuenta máxima, 3-2. Listo el pitcher, viene para home, sobre el plato, le cantaron el tercero. Y aquí, por andar hablando cosas buenas de él, se queda viendo visiones. Él sabe que la pelota viene en zona buena. Él se lo lamenta, de hecho. Al ir a la caseta, sabe que debió hacer contacto sí o sí, o por lo menos hacerle swing. Se queda viendo, así que otro ponche en la contabilidad de este zurdo. Hay un auto en la pizarra y viene el Tano Rodríguez a batear.
3: Tú lo dijiste, Vladimir, empezando el partido. Había que evitar dejar pasar las pelotas, las pichadas, y dejarle la chamba al umpire. También lo decía Alex hace ratito. Tendrá que hacer el ajuste el gobernero de Delicias para que no se repita eso, porque esto le queda muchísima cuerda en el partido todavía.
21: Ya son cuatro ponches en la tarea monticular de parte de este zurdo. Jaramillo ya tiene uno, Zagarnaga tiene otro, el Cholo Mazatleco tiene otro, y ahora justamente Alonso Mendoza. Cuatro grandes maderos a los que ha ponchado este zurdo Paul Rubio. Ahora está el Tano, busca su primer turno oficial, recibió base por bolas. El hombre de la polémica, al finalizar la parte alta de la primera entrada, llegando a la tercera, swing, abanica, se va de cacería el Tano con una pelota totalmente abierta. Abanica, cero bolas y dos strikes la cuenta para él. Quiere su quinto ponche en su labor Paul Rubio. Ahora bien, estamos en la parte alta de la tercera entrada. Es el principio del fin, apenas del primer tercio de juego. Entonces, por la cantidad de lanzamientos, ya puede ser un tema de análisis para los faraones en el caso de este zurdo. Abre por la inicial Sainz. La gente le pide ponche. Pelota afuera, la famosa pelota de trabajo. Primer envío malo acá para el Tano. Así que la cuenta para bateador está en una bola con 12 strikes. Espera turno Carlos Garibay. Estos dos que se han incrustado en el orden al bate de los algodoneros para este juego número 4 de la serie. Momento de expectación aquí en este escenario. Listo el pitcher, viene a home. Nuevamente se queda alto el envío. Ha batallado todo el juego, Joe, con este detalle el zurdo. Se le quedan las pelotas altas. Es correcto, sí, ya ponchó a 4. Mismo número de imparables que tienen los algodoneros. Tiene 3 carreras permitidas, pero si hay un detalle negativo es que se le está quedando cada lanzamiento alto.
3: Y eso tendrá que aprovecharlo el equipo de algodonero de Delicias, estar atentos, poner buena vista y sobre todo tener paciencia a la hora de trabajar cada turno, Vlad.
21: Vamos a ver aquí el desenlace de esta historia. Listo el zurdo, viene para home, batazo de foul para atrás defendiendo el turno como se tiene que hacer. Si estás en 2-2, si estás en 3-2, y viene por ahí la cosa, hazle swing. Lo que suceda ya es evidentemente plus.
3: Y aquí ajustó bien también Beto Rodríguez, porque la pichada venía con muchísimo menos velocidad, Vladi, y cuando menos quedó alcanzó a quedarse a salvo en la caja de bateo.
21: Se quedan inmóviles. Listo el pitcher, pelota esquina de afuera. Por más que utilice el framing acá Aguilar, aquí sí, ¿no? Hubiese sido una grosería que la marcara como strike el señor Farías. Evidentemente muy abierto el envío, 3 bolas y 2 strikes. Segundo bateador del capítulo que lleva la cuenta máxima, Paul Rubio. Así estaba Alonso Mendoza y terminó ponchándolo, además sin tirarle. Y otro detalle particular, me parece que se están tardando bastante los algodoneros en cada tanda ofensiva. Y eso le permite un descanso también significativo al Burris. Lanzamiento para home, vamos a sacarla de foul. ¿Por qué le digo esto de vamos a sacarla de foul? Porque fue por ella el Tano, en gran medida también para proteger al oso de Sainz, que había emprendido el viaje a la intermedia. Así que buen negocio por donde usted le vea. Y está sobre la balanza ese asunto para el Burris, ¿no? Si realmente le está ayudando el descanso o le podría estar cortando ritmo, porque sí han sido partes altas de cada capítulo de los tres que llevamos, bastante tardados en la tanda ofensiva de los aledoneros. Va para la primera Sainz.
1: Trabajó contra 7 en la primera entrada, Paul Rubio. En la segunda contra 5. Ahora estaba tirándole a su tercer adversario en esta parte alta del tercer capítulo, pero como bien lo decías, casi a todos llevándolos a la cuenta máxima, y eso ha extendido un poquitito más el partido.
21: Es correcto. La cuenta de 3 bolas y 2 strikes. La cuenta está en lo máximo. Beto se pone delante de nosotros. Aún así vimos pasar la pelota afuera. Es la cuarta pelota mala. La base por bolas para el Tano, que va para la inicial. Y aquí cuidado, porque se hacen de palabras Aguilar y el Tano. Empiezan a cantarse la bronca. Se vacían los dugouts. Y esto es lo que no nos gusta ver en la pelota. Y a veces, como regla personal, prefiero ni siquiera comentarlo, me creo yo.
1: Pues sí, es correcto, Ladi, pero en una serie donde las emociones están prácticamente a flor de piel, se había tardado en presentarse una situación de esta manera. Salieron rápidamente los equipos del dugout y todo va a quedar en paz, todo va a quedar con tranquilidad, aunque el Tano Beto Rodríguez sigue aventándole 2-3 florecitas al receptor del equipo de los Faraones de Nuevo Casas Grandes, pero ya llegan sus compañeros también a decirle tranquilo. Vamos a seguir trabajando, vamos a acomodarnos en lo que estamos y vamos a ver qué sucede. Por lo pronto ya la mayor parte de la gente platica con cordura dentro del terreno de juego. Acá vemos la repetición y es que el receptor le grita primero, me parece, al Tano Beto Rodríguez, que ya se encaminaba rumbo a primera y se regresa inmediatamente el Tano.
21: Viendo la repetición, con toda honestidad, no sé qué fue lo que le molestó a Rainer Aguilar. Y creo interpretar más o menos lo que le molestó. Se decreta la cuarta pelota mala, va camino la inicial el Tano Rodríguez. Entonces va el Tano, ahora te escucho yo. Y avienta el bate. Avienta el bate un poco, no sé si lo toma como una especie de desafío Rainer Aguilar. No le gustó la manera en que aventó el bate el Tano Rodríguez en su camino a la inicial. Se quita la careta el catcher y empieza a decirle cualquier cantidad de linduras. El Tano responde, tiene sangre en las venas, porque también en este tipo de juegos, tú lo dices, es cierto, se juega demasiado, pues hay que meterle un poquito de carácter. Siguen queriendo pelear y yo te soy totalmente honesto, esto no es un tema de localía, de que si le vamos a algodoneros o a los faraones, no, es un tema de sensatez. Y me parece que Rainer Aguilar quiere iniciar una bronca donde no la había.
1: Es correcto, ahora se vuelven a hacer de palabras Mundo Morales con alguna de las, pues alguno de los elementos del equipo de Faraones de Nuevo Casas Grandes. Armando Huereca, Freddy Rosario diciéndole a sus muchachos, vámonos para atrás, vamos a seguir trabajando. Pero bueno, esto se va a poner bravo de aquí al final. Esto también suele afectar, Vladi, a los equipos. Vamos a ver a quién le va a beneficiar y a quién le va a afectar. Fíjate una situación curiosa. Entró la gente de seguridad pública al terreno de juego. Inmediatamente los delegados dijeron, ustedes van para afuera. Aquí se arreglan las cosas con los mismos de aquí de dentro. Pero mi Alex, tampoco los delegados debieran estar ahí, ¿no?
5: Es que cuando hay una situación como la que se acaba de dar, de vaciarse las bancas, no tiene que entrar una sola persona de civil. En este caso, los delegados, tengo mis dudas, pudiera haber ahí alguna situación o que el delegado esté en el terreno, pues cuidando el orden. Pero sí, inmediatamente en cuanto entran los policías aquí al terreno, pues vámonos para afuera. No tiene nada que hacer, no tiene nada que hacer un policía dentro del terreno de juego. Y bueno, aquí parece que ya la situación se ha tranquilizado. Y es que Rainer Aguilar, el catcher del equipo de los Faraones, pues algo le dijo ahí en cortito a Beto Rodríguez. Es por eso que se vacían las bancas. Luego a Mundo Morales, también uno de los coaches del equipo de los Algodoneros. Y de nueva cuenta se vuelven a encender las pasiones por acá en el estadio, en el terreno de juego del estadio de los Faraones. Pero sí debe mantener la calma, sobre todo Rainer Aguilar, en una posición tan demandante y tan crítica como es la receptoría. No le conviene al equipo de los Faraones que pierda la cabeza a su catcher.
1: Para nada le conviene, por supuesto. Y me parece que el equipo de algodoneros a seguir en lo suyo, Vladi. A seguir ofendiendo, a seguir tratando de pegarle al pitcher abridor y seguir incrementando la ventaja en el marcador. Vamos a ver si puede hacerlo.
21: Mira, es que hay una imagen, bueno, si no se alcanzó a apreciar, se la cuento. Don Armando Huereca precisamente le pide al resto del equipo de algodoneros que se vayan a la caseta. ¿Por qué? Están ganando 3-0, ellos tienen la ventaja. Y evidentemente no hay ningún tipo de conveniencia de ponerte a pelear con el rival, por más que Rainer Aguilar, me parece, se haya excedido en el reclamo para el tanto. Ahora los señores umpires están hablando a los managers, y de lo que dice Alex, de que no debe haber ningún civil en el terreno de juego, y ese intento de parte de la policía de entrar, lo único que te habla es de un desconocimiento, pero absoluto, de parte del reglamento, o del reglamento, ¿no?, del campeonato estatal. Hay que tener cuidado en ese tipo de detalles. Y bueno, total que se está, me parece, conminando tanto al señor Gil como al señor Huereca, que reine la cordura en sus dirigidos. Esto evidentemente le ha dado un parón al juego, que a ver a quién le afecta más.
2: A ver, parece que están expulsando a Rainer Aguilar, ¿eh? Parece que están expulsando al catcher del equipo de los Faraones, y también están expulsando a Mundo Morales, el coach del equipo algodoneros. Sale Mundo Morales expulsado. Pero lo que más llama la atención, el catcher titular del equipo de Faraones, Rainer Aguilar, sale expulsado. Y Alberto Rodríguez también, al parecer, va a salir expulsado, Beto Rodríguez. Así que los umpires salomónicamente empiezan a expulsar gente de ambos equipos. Y bueno, va a ser lamentable también para algodoneros que Beto Rodríguez deje el partido. Y bueno, muchas veces hemos visto, compañeros, que los umpires amonestan jugadores. Aquí no se anduvieron por las ramas, aquí expulsan a un jugador de cada equipo y a Mundo Morales, también coach del equipo algodoneros.
1: Rápido, los señores umpires dijeron, aquí no vamos a batallar y tampoco nos van a poner ustedes difícil el partido. ¿Quiénes son los de la bronca? Tú y tú, vámonos, van para afuera y a seguir trabajando. Rápidamente salta también Chuy Gallegos a hacer movimientos de estiramiento, de calentamiento, porque es el animal Armando Domínguez, es correcto, Alex, buena vista, gracias. Así es que es el que va a venir a suplir precisamente al Tano Beto Rodríguez y se va a poner a correr por la inicial.
21: Pues la cosa está calientita, señoras y señores, así como las gorditas, está esto hirviendo aquí en el Luis Cobos Huerta. Clásico duelo de postemporada con las pasiones a reventar a flor de piel. Por los poros sale la pasión. Ahora bien, yo entiendo también un poco al Tano Rodríguez. Quizá no lo justifico del todo, porque si por ahí Alex Joe te empieza a decir de cosas Rainer Aguilar, pues tú te vas a la primera y ni caso le haces, ¿no? O sea, no pasa nada, pero tiene sangre en las venas el Tano y le responde precisamente a la serie de cosas que estaba diciendo el receptor. ¿Por qué? Lo vuelvo a comentar. No sé qué fue lo que le molestó a Aguilar, que le empezó a decir al Tano, y bueno, todo eso derivó en par de expulsiones, uno de cada lado.
2: Me parece, compañeros, que pierde más el equipo de Faraones. Sabemos lo importante que es Beto Rodríguez para los algodoneros. Ha tenido una muy buena temporada. Sin embargo, la posición de catcher es una posición clave dentro del béisbol. La defensa que venía haciendo Rainer Aguilar había sido muy importante, sobre todo trabajando al picheo del equipo Faraones. Vamos a ver qué tanto le pesa la expulsión de su catcher al equipo de Nuevo Casas Grandes. Por lo pronto le van a dar oportunidad al nuevo receptor y le decimos de quién se trata, de recibir algunos tiros de calentamiento. Así que, pues les decía, la decisión de los umpires fue: cortamos por lo sano, expulsamos jugadores para que se tranquilicen y la piensen para la próxima.
1: Así fue como se dieron las cosas, y bueno, va a continuar el partido después, precisamente de que el nuevo receptor del equipo de los Faraones de Nuevo Casas Grandes esté listo. Ya está también parado por la inicial el animal Armando Domínguez, que como se lo comentábamos, es quien va a suplir la ausencia de Beto Rodríguez después de que fue expulsado. Buen tiempo, Vladi, ya llevamos fácilmente 15 o 20 minutos con la bronca, con la situación. Vamos a ver qué tanto le afecta al zurdo Paul Rubio.
21: De hecho, hace rato nos decían cuánto duró el primer capítulo, la primera entrada, 47 minutos. Entonces acá con el tema este del conato de bronca que no llegó a mayores, pero que sí deriva, insisto, en par de expulsiones, uno de cada lado, pues obviamente se tarda uno más. Germán Duarte es el nuevo catcher, por cierto, de los Faraones, anote usted. Rainer Aguilar se calentó, Dios sabe por qué, y le termina costando no estar en el juego. Y del otro lado, el Tano Rodríguez. El animal Domínguez entonces abriendo por inicial por la intermedia está el Oso Sainz y viene a batear Carlos Garibay. A todo esto, hay un solo auto en la pizarra, lanzamiento para la goma, pelota afuera. Y obviamente quien está lanzando, Paul Rubio, puede verse afectado en el tema del ritmo. Y en el tema de quién pierde más, yo estoy totalmente de acuerdo con Alex. Creo que Faraones pierde más por la salida de Rainer Aguilar, para que en una subsecuente le piense andar tirando bronca a diestra y siniestra. Listo el pitcher, viene para home, nueva pelota alta. O trae ganas de romper la piñata Rubio, o no sé qué está pasando, pero no hay forma de que baje la pelota. Cuando viene en zona de strike, sin lugar a dudas, no hay ninguna objeción. Está en zona de strike, pero cuando viene con una pelota mala, no es un lanzamiento bajo, no es un lanzamiento adentro para bateador derecho o para bateador zurdo, o en las esquinas, un lanzamiento afuera. No, es un lanzamiento alto. Mayormente se le está quedando ese envío. Acá con toda la experiencia y el oficio del mundo, Garibay pide tiempo para meterle un poco más de presión a Rubio. Hombres en primera y en segunda entonces. Listo el pitcher. Acá Algodoneros quiere hacer daño. Envío, ahora sí, dijo Rubio. Ok, señor Pozo, le voy a complacer y le voy a lanzar una pelota mala abajo a la tierra. Tres y nada.
1: Te escucho, mi Vladi. Oye, algo interesante, por supuesto, es que los expulsados no podrán ver actividad en caso de que la serie se alargue a un quinto partido. Por eso es que decimos que pierde más el equipo de los Faraones, porque es el que conoce perfectamente a sus lanzadores y les indica cómo venir rumbo al plato.
21: Muy buena observación que hace Joe. Listo el pitcher, ya se prepara, viene para la goma, pelota adentro, la cuarta pelota mala. Y se va a llenar la casa de Algodoneros de Delicias, amables fanáticos de Algodoneros TV y de Fiesta 94.5, un escenario de rechupete que encuentra el caballito Ulises Baca.
1: No hay dónde ponerlos, y acá la oportunidad es para el paracorto del equipo algodonero de Delicias. En su anterior turno se fue retirado por la vía número 43, pero el partido le da la oportunidad de sacarse la espina, de tratar de conectar de buena manera por entre las líneas de cal y hacer que sus muchachos aumenten la ventaja. Ya lo veremos, ya lo veremos. Primero.

0: Cuánta pareja para Ulises Vaca, que con toda la paciencia del mundo decide hacer frente a este turno. Ulises Vaca sacó una rola por la intermedia en su primera comparecencia ofensiva en el segundo capítulo. Ya está listo el pitcher, viene para home. Ahora no se está quedando arriba, se está quedando abajo. Y en par de ocasiones ha exigido a Duarte en demasía para evitar un wild pitch. Aquí Sainz está que se relame los bigotes, está que le pican los pies para llegar a la goma. Con la cuarta de delicias, el animal está por la intermedia. En la inicial está Garibay. Acá viene el picheo, batazo de foul por el derecho atrasado de Ulises Vaca, que quiso sacar provecho, Joe, aquí de la contabilidad, haciendo un swing grande, pero la sacó de foul.
1: Sí, por lo pronto no puede chocarla por entre la línea de cara el caballito. Y vamos a ver, la cuenta para él está en 2-2. Tendrá que ser muy inteligente Ulises Vaca y sobre todo ponerle mucha vista a este turno, que en este momento es importantísimo para los naranjas, Vladi.
0: A la Randy Johnson, Paul Rubio se pone la mascota sobre la cara. Ya presenta el zurdo, viene para la goma. Batazo allá a las paradas cortas. A segundo, wow, a primera, quieto el corredor. Y anota el oso Alexis Sainz. Y se engalla el caballito que rompe la posibilidad del doble play. Ciertamente cayó entonces el segundo out, pero el oso está timbrando la número 4 para Delicias. Le puso velocidad, sabía Ulises Vaca que era correr como alma que llevaba el demonio para tratar de llevar esta carrera, pero la van a retar los faraones. Los faraones sí retan las jugadas.
1: Es correcto, ahí está entonces el chequeo de la jugada. Me parece que llega con facilidad, quieto Ulises Vaca a la primera, ¿eh? Vamos a ver la repetición, pero a primera instancia, Vladi, creo que se va a quedar la marcación original por parte del señor umpire de primera base, con ese movimiento del caballito y sobre todo con la velocidad que ya le conocemos, Vladi. Alcanzó a llegar de buena manera rumbo a primera, pero bueno, vamos a ver qué sucede. Allá se acerca Armando Huereca también a platicar con el umpire en jefe. Es quieto la jugada ahí alcanzamos a verla, pero con facilidad, como te lo decía, Blanco.
0: Y por mucho, sí, es que no hay nada que revisar. Está decretándose y confirmándose el safe. Te escucho, Alex.
2: Sí, recordar que hubo un pequeño cambio en cuestión de la regla del reto ahora en la fase de playoff. Los equipos tienen una oportunidad de retar de la primera a la séptima y tienen dos oportunidades para retar de la séptima a la novena. Es decir, el equipo de Faraones acaba de perder el reto, no pueden volverlo a pedir hasta la séptima entrada, que se renueva. Es la nueva regla, es el nuevo ajuste que se hizo para la fase de postemporada, Vladi.
0: Perfecto, entonces ahí está. Se salió con la suya el caballito y produce la número 4. Bola ocupada para él, el que pusieron out en la intermedia fue Carlos Garibay por la ruta 64. El animal Domínguez ahora está por la tercera, por lo que quedan hombres en las esquinas. Acá viene a batear el chamaco Flores, que ya respondió con imparable al jardín izquierdo en su primera comparecencia en el segundo capítulo. A todo esto, sí, estamos apenas en la tercera entrada. Este juego va a ser kilométrico y casi les puedo asegurar que nos va a llegar el sábado aquí. Déjense de nuevo Casas Grandes, aquí en el estadio nos va a encontrar. Y fíjense ustedes, el primer día del mes de agosto. El primer día del mes de agosto, lanzamiento para home. Aquí abanica, swing abanica. Luis Raúl Flores, el primer strike, cuenta pareja de una y una. Flores, que hoy recibe una oportunidad inmejorable para ser titular en esta carrera, que también es válida, ¿no? De los menores, aunque Ramón Dávalos, quiero decir, ha tomado mayor presencia y ventaja en cada uno de los juegos de la temporada. El zurdo, ya con 4 carreras encima, viene para home. Se va el corredor a la intermedia, el tiro que llega y la pelota se fue al monte. El animal Domínguez está aprovechando para la quinta carrera y el caballito se va para la tercera. El tiro de Duarte fue malo. 5-0, señoras y señores, está el score.
1: Ahí está entonces, aprovechando el equipo de Algodoneros. Acá que el disparo fue malo por parte del receptor y tenemos corredor en tercera. La cuenta en una bola y 2 strikes para Luis Raúl Flores, que como lo dijiste, Vladi, respondió en su primer turno y todavía tiene oportunidad de hacerlo acá.
0: Es correcto. Así que 5-0 está la pizarra. Pelota bajita acá entonces para Flores. Pues un tiro muy malo de Duarte.

0: Y aquí es donde pesa más lo que ya decías, Alex, de a quién le repercute más el tema de la ausencia del receptor titular, y en este caso es a Faraones.
1: Sí, aquí de entrada ya le costó una carrera al equipo de Nuevo Casas Grande, y es que la posición de catcher es una posición vital dentro del rey de los deportes. Cuidado.
0: Aquí le dieron un pelotazo tremendo a Luis Raúl Flores. Esto ya se está calentando de más, ¿eh? Yo creo que aquí, más allá de las decisiones salomónicas, digo, se para sin ningún problema Flores, va rengueando, le meten un pelotazo salvaje. Pero ya empieza un poco también a aflorar un tanto de frustración a los Faraones. Y este juego está, pero todavía muy joven. No sé si vaya a ser todo para Paul Ruiz. Van a quedar hombres en las esquinas. Vendrá Omar Jaramillo, el potrillo, a batear. Le dieron con todo a Luis Raúl, que cómo ha sufrido este muchacho en la campaña. Pelotazos, situaciones en donde se le ha caído la bola. Pero lo que nadie puede discutir es que es un chamaco que es toda entrega, todo corazón, y lo pone siempre a disposición de los algodoneros. Fue todo para Paul Rubio. No se repitió la historia de lo que hizo allá en Delicias. Y va a dejar el juego con una desventaja de 5 carreras. Estamos en la parte alta de la tercera entrada. Vamos a pausa y volvemos.
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0: Faraones en cuanto al relevo. Ya no está Paul Rubio. Hoy la situación ha sido totalmente distinta a lo que presupuestaba, me parece, el equipo de los Faraones. Ayer sí les llegó un poco más en la ruta Gonzalo Sayudo, pero hoy Rubio no. Y ahora todo queda en manos de este derecho. Andrés Ledesma, viene el potrillo Mar Jaramillo. Hay 2 outs en la pizarra. Hombres en las esquinas por parte de la tercera zona, que tiene ventaja de 5. Miren que, ¿cómo dice el dicho? Que en la guerra y en el amor todo se vale. Bueno, pues acá Delicias está haciendo carreras a como Dios les da a entender, pero las está haciendo. Listo, el pitcher viene para home, batazo de foul para atrás acá de parte del potrillo, y la cuenta está entonces paraje en una bola y en un strike. Ayer hablábamos del bateo oportuno que no llegó para Delicias, pero hoy no tanto ha sido necesario, porque gravitan, me parece, también un poco más las desconcentraciones de los Faraones en el renglón defensivo. Y eso lo ha aprovechado a las mil maravillas La escuadra de la tercera zona, lanzamiento para home, batazo en el hueco de primera y segunda, de hit al derecho. Caminando el caballito Ulises Vaca, está anotando la número 6. Allá va el chamaco Flores hasta la antesala y el potrillo empieza a bailar. Esta historia empieza a marcar diferencia, aunque sea muy temprano en el juego. 6-0.
11: El quinto indiscutible por parte del equipo de Algodonero de Delicias, a cargo precisamente del potrillo Omar Jaramillo. Hombres en las esquinas, dos out todavía en la pizarra. Y viene Eric Zagarnaga a tomar turno por tercera ocasión en el partido. Ponche y pasaporte hasta el momento para la segunda base del equipo naranja.
0: Es correcto. Así que se queda por la primera Jaramillo, produciendo entonces una carrera más en la postemporada. Inició el juego de ayer con 4 producciones. Acá viene Zagarnaga entonces, que busca su primer imparable del juego. Ya se fue a la intermedia. Y bueno, ni se enteraron los faraones. Robo de base por parte de Jaramillo, que entonces está ahora en posición de anotar. Y si aquí Zagarnaga responde con hit, los algodoneros podrían tomar distancia de 7. En un juego en donde ya las cosas, no puedo decir, no podemos decir que están fuera de control para los faraones, pero sí ya complicado. Ahora bien, el Burris parece que fue hace 5 años cuando estaba lanzando. Ya es demasiado el tiempo de espera para el Burris de volver a aparecer en el centro del diamante.
11: Esa va a ser precisamente, Vladi, la otra incógnita de este partido. ¿Cómo se va a subir el Burris a la lomita? ¿Y de qué manera va a seguir siendo su actuación cuando se había visto dominante hasta el momento?
0: Sí, señor. 2-0 la cuenta para Zagarnaga. Ayer conectó par de imparables para despertar en el renglón ofensivo. Listo el pitcher, viene para home, esquina de afuera, sí. La concede el principal. Buen mascoteo ahí por parte del receptor Germán Duarte. No, sí, es que en estos juegos, por más temas de por medio que haya, hay que mantener la cabeza fría. El corazón puede estar latiendo a 1,000 por hora, pero la cabeza tiene que estar fría. Yo sé que muchos dirán, es que no es fácil, mi Vladi. Hay que intentarlo. Hay que intentarlo, más cuando un equipo tiene ventaja, como el caso de los algodoneros, que están tan necesitados. Pelota alta. Está en zona, en el comando de strikes, pero el envío es alto. Así que es la tercera pelota mala para Zagarnaga. Se desespera la fanaticada aquí en el Luis Cobos Huerta, pero la pelota es alta. El que ahora está más cerca de tierra prometida se llama Luis Raúl Flores. El potrillo está por la intermedia. De pie están todos los integrantes de la porrita de Don Alfredo. Aquí en este parque de pelota, lanzamiento curvístico, ahora sí, sobre el plato el segundo. Qué bonito envío de parte de Ledesma para poner esto en 3-2. Y ahora es donde, fíjate, puede sacar provecho Delicias, ahora que ya no está Rubio, de cómo atacar, de cómo ser verdaderamente agresivo el equipo de los algodoneros en su ofensiva contra el picheo de relevo de parte de los faraones. Es ahí la combinación que es absolutamente interesante. La gente pide ponche, Ledesma rompe el contacto. Mientras tanto, el que no se mueve es Zagarnaga, no quitó siquiera el madero de su hombro derecho. Acá viene Ledesma para Joma, ya va la línea tendida en el hueco de central y derecho, la pelota hasta el fondo del parque. Va doblando Zagarnaga para la intermedia, se va a apuntar limpio, higiénico y totalmente claro doblete, productor de 2 carreras. Ahí están entrando 2 más. La pizarra, señoras y señores, 8-0.
11: Tremendo contacto por parte de Eric Zagarnaga. A la hora buena, en el momento oportuno, termina por chocar la pelota en el callejón entre derecho y central. Y los dos que estaban en posición de anotar ya están en la pizarra. Lo gana el equipo algodonero de Delicias, 8-0, como bien lo dices. Y allá está también Zagarnaga en posición de anotar a 180 pies de la registradora. En las redes sociales de Eric Zagarnaga, hace ratito y antes de comenzar el partido, dijo: Dios, todo está en tus manos, tú sabrás cómo nos ha de ir. A nosotros nos corresponde poner lo mejor de nuestra parte. Está jugando aguerrido el equipo de algodoneros, aferrándose a seguir vivo en el torneo, Vlad.
0: Así es, mi querido Joe. Acá está el Cholo Mazatleco Aroncillas con corredor por la intermedia. Entonces ahora diferencia de 8 carreras y el noveno bateador del capítulo está presentándose a batear por parte de los algodoneros de Delicias. Es Aroncillas. Listo el pitcher, viene para la goma, pelota baja. Pues aquí la historia ya se pone, fíjate lo que son las cosas. en un cierto panorama en donde Delicias puede pensar hasta en el knockout en 7 capítulos, hablando de 10
12: o hablando de 15 con un super knockout, mi Vladi. Claro, sería magnífico para los naranjas, pero están a 6 carreras de poder hacerlo.
0: Sí, señor, no sé por qué me siento como Raúl Velasco acá entrevistando a Joe. Casi que te ando entrevistando, me creo, Joe.
12: Oye, me dice acá Alex, calma, calma.
0: Yo por eso te dije knockout en 7, pero Joe se fue a la yugular y dice, pues de una vez el super knockout. No, esta historia está muy joven todavía. Va a venir Faraones, de hecho, a la parte baja del tercer capítulo, pero hemos utilizado mucho una palabra, ¿no, compañeros? Los momentos anímicos, ¿no? Bueno, pues ahora mismo el momento anímico está para Delicias. Allá va el batazo de las paradas cortas. Aguante volteado, hace el trabajo Acuña, mete el tiro al inicial. Y por la ruta 63 cayó el tercer out. Se queda Zagarnaga en los senderos, pero es un inning grande para la tercera zona. En esta alta de la tercera, rally de 5. Después de 2.5, Delicias ahora al frente. 8-0 sobre Faraones.
13: En el Mundial siguiente.

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8: Pero aquí andamos. Gracias por acompañarnos. Este juego ha tenido de todo. Se han elevado las pulsaciones, los decibeles. De por sí este escenario es ruidoso. Juan el Burris hace como 4000 horas estaba lanzando y regresa al centro del diamante a ver cómo reacciona después de esta, de este prolongado descanso producto de la ofensiva algodonera. Está bateando entonces Duarte por primera ocasión en el juego. Ahora le tocaría batear a Rainer Aguilar, pero los corajes le superaron y acabó expulsado. Lanzamiento para Juan, batazo de frente a las paradas cortas con elegancia, y eso que el elegante es Agarnaga. El caballito Ulises Vaca hace la jugada para retirar por la ruta 63 a Duarte y uno fuera en esta conclusión del tercer capítulo.
9: Buena la velocidad de ese batazo por parte de Germán Duarte, pero mejor el trabajo del caballito Ulises Vaca. Cayó el primero, viene a la caja de bateo Ociel Méndez, el noveno en el orden, patrullero izquierdo a batear por primera ocasión en el partido.
8: Ya viene entonces a batear Méndez, el menor. Ha tenido buenos turnos este muchacho del equipo de los Faraones. Ha hecho buenos contactos, sobre todo en aquel segundo juego de la serie en el gran estadio Delicias. La semana pasada, el sábado pasado de hecho, tuvo una gran participación este novato, que puede también a la defensiva actuar como segunda base. Aquí la pelota es adentro, la primera mala. Bueno, ya el Burris retiró al primero al que se enfrenta en este tercer capítulo. Este juego que comenzó no a las 7:30, más o menos iban a ser las 15 para las 8 más o menos, y ahora andamos sobre las 9:22. E insistimos todavía sobre el primer tercio de juego. El Burris presenta esa pelota que es patentada, es marca registrada del Burris. Ay de aquel valiente que ose descifrar semejante envío de parte del derecho. Es que no sabes dónde va a caer. Y cuando osas hacerle swing, pues nada más encuentras nada. Ese es el lanzamiento que tiene este pitcher derecho, José Alberto el Burris Gutiérrez. Hace unos días circulaba una foto de antaño, hace 16 años, cuando era un novato. justamente compañero en su momento en los Algodoneros de Delicias de Gonzalo Sañudo, que resultó campeón en esa temporada, mi Joe, del 2010.
9: Una foto que vale oro, mi Vladi. Un auténtico recuerdo bonito. Y sí, ahora los dos enfrentándose en esta serie tan aguerrida hasta el momento.
8: Uno de cada lado, listo el Burris. Lanzamiento, batazo que va de hit por la raya de jardín derecho. Ataca rapidísimo la pelota. Allá el chamaco Flores mete el tiro al cuadro. Me parece importante puntualizar el trabajo que hace Flores, porque corrió de inmediato, partió prácticamente al sonido del batazo, y eso le permite a Flores evitar que este imparable se convierta en extra base. Buen contacto de parte del chamaco Méndez, que se coloca por la inicial. Se va a abrir por segunda ocasión la batería de los de casa. Manuel Acuña viene a tomar turno.
9: Se le revela el noveno en el orden a la serpentina de José Alberto Gutiérrez. Lo tiene corriendo por la inicial y va a enfrentarse ahora a los de arriba en esta parte baja del tercer capítulo. Viene Manuel Acuña, que en su anterior turno ya sucumbió por la vía del ponche ante los lanzamientos del Burri Gutiérrez.
8: Para darnos una idea de la cobertura defensiva que hizo Flores, allá en el derecho partió como si estuviera jugando 20 años en el campeonato. Al puritito oído, pelota bajita. Primera bola mala acá entonces para Manuel Acuña. Se ponchó sin tirarle en el primer capítulo. Tiene tres ponches el Burris en su labor hasta el momento, de dos entradas con un tercio. Y dos de los tres ponches han sido justamente sin tirarle. Uno se lo recetó a Acuña, el otro al Hulk. Carlos Díaz, batazo por la antesala. Ahí está Garibay, a segunda out, nada más ahí. Así que ponen fuera el más adelantado por la ruta 54. Se va entonces eliminado Méndez. Jugada de selección, fielder choice. Bola ocupada, para que me entienda, para Manuel Acuña. Hay dos outs en la pizarra y viene Oscar Aragonés a batear.
9: Bueno, el trabajo por parte del tercera base, Carlitos Garibay, que rápido, decidido, disparó rumbo a la intermedia. Y buena la asistencia también por parte de Eric para retirar al más adelantado. Como mandan los cánones, Vladi, a tratar de evitar el peligro. Y por lo pronto, con dos outs en la pizarra, corredor en la inicial.
8: Pues no sé ustedes, pero yo me estoy muriendo de calor. ¿Qué calor está haciendo esta noche aquí en Nuevo Casas Grandes? Es más o menos similar al que sentimos aquel sábado infernal allá en Chihuahua. ¡Qué brinco pega Zagarnaga! Al batazo de Aragonés, descuelga la lámpara, baja el foco y todo está en orden. Acaba el capítulo entonces con esta brillante jugada defensiva del elegante. Tres entradas completas se han escrito y Delicias está adelante en esta batalla. 8-0.
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9: Soy Alberto, ¿no? Ya no es Alberto. Es el animal Armando Domínguez. 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Adelante con la crónica, mi buen amigo Alex Hernández.
16: Gracias, gracias, mi yo. Así que nos vamos a la apertura del cuarto capítulo. El oso Alexis Sainz en la caja de bateo hasta el momento, doblete y sencillo. De 2-2 en lo que va del encuentro, con producida y par de anotadas. Lanzamiento a la esquina adentro, sí señores, strike abaricando el segundo. Andrés Ledesma es el segundo pitcher del partido para el equipo local, para el equipo de Faraones. 8 carreras con 6 hits, 0 errores para el equipo algodonero, 0 carreras, 2 hits, 2 errores para el equipo Faraones. Ya se prepara Ledesma de lado en el montículo. Se pone de acuerdo con Duarte, su catcher. Ya se balancea, viene con su ofrecimiento de piconazo. Buen trabajo por parte del catcher. Fíjate cómo es el béisbol, yo. Con 6 imparables, Algoneros tiene 8 carreras. La noche de anoche fueron 10 imparables y únicamente pudieron anotar 3 carreras. Así de caprichoso es el béisbol, así es el rey de los deportes. Y bueno, hasta el momento aprovechando los pecados a la defensiva del equipo de los Faraones. Ya se prepara Ledesma. Viene con su ofrecimiento muy alto. Se empareja la cuenta. 2 bolas con 2 strikes. Saludamos a toda la gente que está al pendiente en toda la región, en toda la nación algodonera.
9: De las cosas curiosas que tiene el béisbol, mi Alex. Pero bueno, de repente así se dan las cosas. Hoy le ha salido bien hasta el momento el equipo algodonero de Delicias el arranque del partido. Vamos a ver si puede realizar el trámite de la misma manera en todo lo que resta.
16: 2 bolas con 2 strikes. Se prepara Ledesma. Ya se balancea, viene con su ofrecimiento la pelota de foul. ¿Qué onda, mi Alex? Un saludo a la familia Espinosa Hernández y a las mamis que están apoyando a los poderosos algodoneros desde Nuevo Delicias. ¡Ánimo! Nunca faltan saludos, claro que sí, a toda la gente que está al pendiente, el buen Ratón Espinosa. Y bueno, también el buen Kevin Domínguez, que está al pendiente de nuestra multiplataforma. Kevin Domínguez, el Yeyis, el Güero Moncada y toda la raza del equipo de Birret, que están siempre al pendiente. Saludos. Los hermanos Domínguez. Viene Ledesma con su ofrecimiento. Batazo, jardín derecho, jardín central. Va para atrás el jardinero. La pelota pica, rechina contra la barda. El oso por primera, el oso por segunda. Allá amenazada con irse a la tercera, sin embargo, mete el freno de mano. Tercer imparable del partido para el oso Alexis Sainz. Segundo doblete en lo que va del encuentro, Joe Ortiz.
9: Buen contacto por parte del cuarto tolete del equipo algodonero de Delicias. Hombre en posición de anotar a 180 pies de la registradora, la potencial número 9 para los naranjas. Y el encargado de tratar de hacerla llegar al plato es Alonso Mendoza, el bateador designado del equipo de la tercera zona.
16: Es correcto, César Alonso Mendoza, la caja de bateo hasta el momento de 2-1 con producida y anotada. Saludos a su señora madre, la señora Hilda, por allá de Nuevo Delicias, Toño Mendoza, su hermano. Y bueno, toda la familia Mendoza Villegas, que está por allá al pendiente. ¿Cómo se ha manifestado en redes sociales la familia de los peloteros apoyando, sobre todo a la distancia en estos momentos donde Algodoneros ha estado batallando por acá en Nuevo Casas Grandes? Esta mañana hemos visto bastantes mensajes de apoyo por parte de la familia de cada uno de los peloteros. 0 bolas, 1 strike. Ay, importante, no importante, ese apoyo desde Delicias. Y es que luego, a la distancia, pues, créame que anoche que pierde el equipo algodonero, la situación era, pues era triste, era seria dentro del equipo. Sin embargo, el día de hoy, los ánimos regresaron y mucho tiene que ver los mensajes que llegan desde Delicias, e incluso a nosotros mismos. Hemos estado recibiendo muchos mensajes, hemos estado recibiendo mensajes importantes de apoyo de la familia, de amigos que nos han... Órale, vamos a echarle, no se ha perdido nada y hasta el momento sigue peleando el equipo algodoneros. Por cierto, me llama la atención, ahorita que mencionabas las redes sociales de Eric Zagarnaga, también El oso Alexis Sainz, mira una publicación de parte de Dani y su esposa. Hoy más que nunca, estamos contigo, le dicen al oso, y bueno, una foto de sus pequeñitos, ¿no? Motivándolo, y vaya motivación. El día de hoy tiene de 3-3 en lo que va del partido el oso Alexis Sainz. Qué importante, Joe, este tipo de mensajes, ¿no? Por parte de las esposas, de los papás, de los peloteros, que se sienta el apoyo a la distancia.
9: Sí, totalmente de acuerdo contigo, Alex. En el caso específico que mencionas del oso Alexis Sainz, respondió de inmediato con par de dobletes y un sencillo, todos al jardín central. Está aportándole muchísimo a la ofensiva naranja.
16: Un lanzamiento a la esquina de afuera, strike el tercero. Ponche sin tirarle para el bateador, es el segundo ponche sin tirarle para Alonso Mendoza. Cayó el primero de esta parte alta del cuarto capítulo.
9: Sorprendido Alonso Mendoza. Y por lo pronto le va a dar paso con el bat por primera ocasión en el partido al animal Armando Domínguez, que recordamos entró a trabajar, a correr por el Tano Beto Rodríguez cuando fue expulsado precisamente en la parte alta del tercer capítulo.
16: Es correcto. Saludos a Beto Montes por allá en Delicias. También ahí mandando mensajes de apoyo muy importantes para levantar los ánimos. Saludos al buen Beto Montes. Así que el animal Armando Domínguez bateando por el lado de los derechos. 0-1 strike, la cuenta para él. Un partido donde hemos tenido de todo. Ha faltado todavía el cuadrangular, pero bueno, ya se vaciaron las bancas. Ya hubo expulsados. Para usted que acaba de sintonizarnos, por parte de Algodoneros, expulsado Beto Rodríguez y el coach Mundo Morales. Por parte de los Faraones, el catcher Reiner Aguilar también fue expulsado en un conato de bronca que terminó con 3 jugadores o integrantes de los equipos en las regaderas. 0-2 strike, la cuenta para Armando Domínguez. Ya se prepara el pitcher Andrés Ledesma, de lado en el montículo. Se balancea, viene con su ofrecimiento, macho concito de foul. Rápidamente tiene que regresar allá a la segunda el oso. Y esto va a continuar, ¿eh? José Morales arriba Algodoneros desde El Paso, Texas. Martita Leiva se reporta desde Ojinaga apoyando al equipo Algodoneros. Adilene López, saludos a Pedro López. Ariana Jacobo Domínguez también se reporta como siempre apoyando al equipo Algodoneros. 0-2 strike, la cuenta aquí para el animal Armando Domínguez. Saludos a la hermana república de los Mochis, Sinaloa. Toda la familia de Armando Domínguez, que seguramente está al pendiente de nuestra plataforma. Esquina de afuera, lanzamiento malo. Saludos a toda la gente que sigue interactuando con nosotros. El Sammy Parada, saludos, muy buena transmisión arriba Algodoneros. El Sammy, saludos por allá en Delicias. Muchísima gente al pendiente de lo que sucede por acá en el noroeste del estado de Chihuahua. En el estadio Luis Cobos Huerta, casa del equipo de los Faraones, de nuevo Casas Grandes. Y el equipo Algodoneros mantiene la ventaja. Forzaría un quinto y definitivo el próximo domingo por allá en Delicias. En caso de que Algodoneros consiga esta victoria, que lo mantendría con vida. Queda muchísimo todavía en el juego de pelota, sin embargo, con alma, vida y corazón, el equipo de la tercera zona buscando empatar la serie. 2-2 strike, la cuenta para Armando Domínguez. Ya se prepara Ledesma de lado en el montículo, se pone de acuerdo con Duarte. Germán Duarte, el catcher que entró en lugar del expulsado Reiner Aguilar. Ya se prepara bien el pitcher con su ofrecimiento ligeramente bajito. Saludos de Guamúchil, Sinaloa, aquí siempre al pendiente de su excelente transmisión. Disculpe mi ignorancia, pero nunca he entendido por qué los Faraones están en el dugout de tercera si son locales, dice Orlando Gutiérrez. No, mi tremendo, ninguna ignorancia, es una buena pregunta. Únicamente 2 equipos están en el dugout de tercera en nuestro campeonato estatal, los Faraones y los Soles de Ojinaga. El motivo, lo que pasa es que en la tarde el sol pega de frente en el dugout de primera y utilizan la sombra que pega en tercera para estar en su dugout. Es el motivo por el que eligen estar precisamente por tercera base. Un lanzamiento muy afuera que le gusta al señor umpire y le canta el tercer strike. Lo dijimos al principio de la transmisión, Joe. El señor Francisco Farías marca muchísimo picheo a la esquina de afuera Y lo saben los bateadores, se molestan con la decisión, pero a final de cuentas es la zona que mantiene todo el tiempo el señor Farías.
9: Vaya, si no le tiras te lo van a marcar. Es lo que tiene que empezar a entender el equipo algodonero de Delicias. Y tratar de hacer o no hacer contacto, pero tirarle, si no, pues se van a ir prácticamente de a gratis retirados al dugout. Viene Carlitos Garibay a la caja de bateo.
16: Carlos Garibay hasta el momento tiene par de pasaportes. Jesús Cano, saludos, un saludo para el señor Freddy Rascón. Sandra Carnero, saludos del Paso, Texas, arriba algodoneros. El buen Paco Hernández, saludos a los compas Gil y el profe Martín. Estamos muy atentos viendo el partido, saludos. Viene Ledesma con su ofrecimiento, la pelota de foul. Raúl Huitrón, saludos a Omar Guerrero, el chico. El chico temido del 59. Dice...

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5: Del atolladero, así que nos damos a la parte baja del cuarto capítulo. El Burris Gutiérrez se mantiene aquí en la loma de los disparos. Ya se prepara, viene con su ofrecimiento la pelota de faula. Hasta el momento de uno nada para este Fausto Osorio, lanzando pelota de dos imparables. José Alberto Gutiérrez navegando en aguas tranquilas hasta el momento, el abridor del equipo algodoneros. Alexis Sainz, el catcher, en primera, Aaron Sillas. En segunda tenemos a Zagarnaga. En la tercera, Carlos Garibay. El parador en corto es Ulises Baca. En los jardines, Armando Domínguez, Omar Jaramillo y Luis Raúl Flores. Es como está plantado a la defensiva el equipo algodoneros. Saludos desde Greeley, Colorado, al buen Abel Pérez. Se reporta el tío Willy Moy también aquí a la transmisión, viendo el partido por allá en el fraccionamiento Imperial en Ciudad Delicias. Saludos, saludos a toda la familia Moy Villalobos. Ánimo mi Alex, un saludo en el pantano. Le dimos suerte a los algodoneros. Estamos sentados en diferentes asientos para darles la buena vibra al equipo algodoneros. El buen Cheche, saludos. Fernando Durán, saludos al equipo de familia Durán. Mi Alex viendo el partido, saludos. Una bola con dos strikes, la cuenta para Fausto Osorio. De lado en el montículo, José Alberto Gutiérrez. Dice que no a lo que le pide el oso. Ya se balancea, viene con su ofrecimiento muy abierto. Saludos. Buenas noches. Carlos, Santiago y Nena Pacheco se reportan. Saludos por su excelente transmisión. Y bueno, tiene mucha confianza el buen Tico Pacheco en que la serie regresa. Y el próximo domingo algodoneros gana por allá en el Estadio Delicia. Saludos al buen Tico Pacheco. Dos bolas con dos strikes. Ya se prepara el pitcher, viene con su ofrecimiento, batazo de faula. El buen Pablo de IP Estudio se reporta. Saludos a toda la familia de IP Estudio por allá en Mioqui, que están al pendiente del partido. El buen Pablo con toda su bonita familia disfrutando del encuentro en su pantalla de 750 pulgadas. ¿Qué onda, primo? ¿Cómo andamos? Un saludo para la raza que está en el servicio Victoria. El Junior, mi papá, el carpintero de Guamuchi, los visitantes de California y yo mero, aquí estamos al pendiente en la transmisión y en la pantalla de 750 pulgadas. Mi primazo Lalo Espinosa se reporta, saludos. Saludos a Lalo Señor también. Batazo elevado, la busca el shortstop, nada, la pelota termina picando en terreno del jardín central. Imparable para Fausto Osorio. Es el tercer hit que recibe José Alberto Gutiérrez y el equipo Faraones coloca corredor en primera, Joe.
6: Pues ahí está entonces el equipo de blanco amenazando en esta parte baja del cuarto capítulo, poniendo corredor en primera sin out. Y el que viene a la caja de bateo es el Hulk, Carlos Díaz, a batear por el lado de los zurdos en lo que va del partido. Fue ponchado en su primer turno por parte del Burris sin tirarle. Vamos a verlo ahora, Alex.
5: Es correcto, Carlos Díaz, presentado por Copay Depilación Láser, porque con Copay nunca más volverás a depilarte. 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Viene el pitcher con su ofrecimiento, le quita velocidad, strike el primero. Salud, mi Alex y compañía, aquí mirándolos desde Campo Real. El buen Ted no se reporta, saludos. Toda la gente que sigue interactuando con nosotros. Le recordamos que si llega a ganar el equipo algodonero, si mantiene esta ventaja el equipo de la tercera zona, próximo domingo 6 de la tarde, por allá en Delicias, el quinto y definitivo, donde saldría el semifinalista en esta serie. En caso de que Algodoneros mantenga la ventaja, 0-1, la cuenta para Carlos Díaz. Ya se prepara el Burris, viene con su ofrecimiento, esquina de afuera, ligeramente abierto. Se empareja la cuenta, 1-1. Actividades este día en diferentes sedes. Recordar que Manzaneros es el equipo que ya está en semifinales. En 3 partidos despachó a los Rojos de Jiménez. Es el primer equipo instalado en las semifinales, el equipo Manzaneros. En Hidalgo del Parral, parte baja del 6-0, le está ganando Mineros a Dorados. Se prepara el Burris, viene con su ofrecimiento, batazo por primera, la pelota se va de quita al jardín derecho. Corredor por segunda, se va a ir hasta la tercera, rápido Flores, manda la pelota al cuadro. Imparable por parte de Carlos Díaz, con fortuna yo, porque la pelota dio un bote muy alto. Imposible para Aroncillas.
6: Sí, terminó brincando al Cholo Aroncillas ese batazo. El Cholo estaba pegado precisamente a la almohadilla de primera, porque había corredor ahí. De haber estado en la posición natural, un poquitito más atrás, se hubiera quedado con esa pelota, pero bueno, el hubiera no existe. A menos que sea la señora el hubiera Pérez González, esa sí existe, la búsquela usted en internet. Y acá, con hombres en las esquinas y sin out, amenaza la casa con ponerse en la pizarra, Alex.
5: Sí, una excelente oportunidad la que tiene el equipo Faraones. 4-2 le está ganando Juárez a los Venados en la parte baja del 9, muy cerquita el equipo de los Indios. Muy cerquita el equipo de Juárez de colocarse en las semifinales. Ya se prepara Gutiérrez de lado en el montículo. Viene con su ofrecimiento, esquina de afuera, strike el primero. 0-1, la cuenta aquí para Brian Husaino. Hasta el momento de 1-0, fue dominado con elevado a las paradas cortas. El tercera base del equipo Faraones. Se prepara el Burris de lado en el montículo. Ya se pone de acuerdo con Alexis. Comienza su mecánica, comienza su guayno, viene con su ofrecimiento, esquina de adentro, lanzamiento malo. Parecía ese picheo, sin embargo, no le gusta al señor Francisco Farías. Se empareja la cuenta, 1-1. La cuenta para el bateador. Saludos, mi Alex, desde Potrero del Llano. Héctor Silva, saludos. Se prepara el Burri de lado en el montículo, viene con su ofrecimiento, 2. Argumenta Brian Husaino que lo golpeó, sin embargo dice no señor el umpire Francisco Farías. Me da la impresión que se da cuenta el umpire que lo golpeó, pero argumenta que metió su brazo derecho. Amarillo Texas, échele ganas al Gudoneros, Aarón Osaeta. El ambiente aquí, un poquitín serio, un poquitín tranquilo todavía. Y es que el marcador de 8-0 tiene un poquitín aplacado a la gente aquí en Nuevo Casagrande. Sin embargo, júrelo, que están esperando la reacción. Hay un batazo al derecho. La pelota pica en terreno de hit. Se va a anotar la primera carrera para el equipo de los Faraones. Tenemos corredor en segunda y en primera. Cuidado, Joe, que liga 3 imparables consecutivos el equipo Faraones.
6: Par de sencillos al jardín derecho, 1 más al jardín central. Y ya se pone en la pizarra el equipo de casa, la distancia es de 7. Sale rápido Raciel Sánchez a platicar con José Alberto Gutiérrez. No hay nadie en el calentadero por parte de Algodonero de Delicias. Y acá la ofensiva de los Faraones está tratando de hacer daño. Vamos a verlo, Alex. Esto está interesante.
5: Sí, es correcto. Entra el cubano Raciel Sánchez a platicar con su pitcher, a platicar con todo su infield. Y me llama la atención que no hay nadie todavía calentando. Ya va el movimiento, ya van por allá encaminándose algunos integrantes.

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6: Lo trabaja Ulises en segunda, un out, el tiro a primera. Quieto. Vamos a ver, out en primera base. Le describo la jugada, un rodado por el short. La toma Ulises en segunda, un out, el tiro a primera muy alto por parte de Zagarnaga. La toma el Cholo en primera instancia, no quema al corredor. Sin embargo, me da la impresión que no había tocado la almohadilla. Lo persigue Aarón Sillas, lo toca y lo pone out para conseguir la doble matanza, Joe.
7: Es correcto, Alex. Acá vemos la repetición, así, el disparo. Y ahí vemos entonces cómo rápido el Cholo Aarón Sillas va en busca de Gerardo Reyes. Y sí, lo pone fuera para conseguir la doble matanza. Avanza en bola ocupada el Hulk Carlos Díaz hasta tercera. Y ahora el Burri se va a enfrentar al séptimo en el orden, Leonel Corona, que fue punchado ya por parte del derecho en su primer turno.
6: Es correcto, así que ese doble play parece que despeja el panorama. Sin embargo, el peligro no desaparece. Leonel Corona en la caja de bateo, esquina de afuera, strike el primero. Por algo dicen que el mejor amigo del pitcher es el doble play. Oye, qué forma de cambiarte radicalmente la situación, de tener corredor en primera y en segunda sin out. Tienes par de out y únicamente corredor en la tercera. Cero bolas, un strike. La cuenta para Leonel Corona. Ya se prepara el Burris de lado en el montículo. Se balancea, viene con su ofrecimiento. Y de conseguir el out aquí el Burris, le saldría baratísima la situación, Joe.
7: Sí, por supuesto, seguiría manteniendo buena ventaja el equipo algodonero de Delicias. Fíjate esa jugada, el doble play, Alex, que bien lo comentas, es el mejor amigo del pitcher. Un rodado fuerte, por las paradas cortas. Hay que recordar que Gerardo Reyes tiene poder en sus canillas. Batalló ligeramente Ulises Vaca, pero al final de cuentas se consigue el doble mate para sofocar un poquitito el peligro.
6: Es correcto. Viene el Burris con su ofrecimiento, batazo al derecho. La pelota pica en terreno bueno, se va a ir hasta lo profundo. Se va a anotar la segunda carrera para el equipo Faraones y Corona va a llegar tranquilo hasta la segunda. Doblete por parte de Leonel Corona. Y con eso aumenta la valía de la doble matanza. Se acerca el equipo de los Faraones, 8 carreras por 2, Joe.
7: Ventaja de 6 para el equipo algodonero de Delicias. Me parece, Alex, que ya le está viendo demasiado la pichada el equipo de Faraones a José Alberto Gutiérrez. Tendrá que apretar el calentamiento el profe Miguel Esparza por allá, por el lado del jardín derecho. Va a enfrentarse el Burris ahora al octavo en el orden, el receptor Germán Duarte.
6: entra el señor Armando Huereca. Va a ser todo ya para José Alberto Gutiérrez. Vaya decisión la que toma el zorro plateado de Santa Bárbara. Entra por el Burris y va a venir el profesor Miguel Esparza, nuevo lanzador por parte de Algodoneros. Corte y regresamos.
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6: 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A la caja de bateo viene Germán Duarte con corredor en segunda y dos out y viene el Burris, perdón, sale el Burris del partido y viene el profe Miguel Esparza al relevo. Así que inmediatamente opta por su principal carta de relevo el señor Armando Huereca. El profesor Miguel Esparza, que ya se balancea, viene con su ofrecimiento. Bola uno. Una bola, no hay strike. Y es que se le complicó la situación al Burris en esta parte alta, parte baja del cuarto capítulo. Le conectaron un total de 4 imparables. Le han anotado 2 carreras y bueno, pues por eso la decisión por parte del señor Huereca. Viene el profe con su ofrecimiento, la pelota en el aire, está dominado. El potrillo se coloca, la tiene localizada, levanta el guante y captura. Y cayó el tercero de la parte baja del cuarto capítulo, después de 4 entradas completas. Casino Plaza nos dice, 8-2 la ventaja para Algodoneros.
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0: 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Saludos por allá a los papás de la Escuela Alfonso, el Cura Trillo, categoría 7 y 8, que están en las actividades. A todo lo que da el buen Antonio Toño Mendoza. Saludotes para todos.
1: Vámonos entonces, Alex, acá a la parte alta del quinto capítulo. Estamos ya intentando llegar a la mitad del juego. Batazo por la intermedia. Corona se apura, tira y saca. Por la ruta 43 se va dominado el caballito Ulises Vaca. Un batazo en donde le pone velocidad, pero trabaja perfectamente ahí en la intermedia Corona, que conecta rápido con Gerardo Reyes vía 43. Entonces cae el primer out de esta alta de la quinta. 8-2 está la pizarra en favor de los algodoneros de Delicias, y Luis Raúl Flores viene a batear. El juego que se ha ido a un ritmo más o menos de lo que transcurre un año en Neptuno. Lento, pero bueno. Ahí está el equipo de algodoneros sacando hasta el momento la ventaja, pero todavía queda mucho en este juego de pelota. Qué buen relevo está teniendo, por cierto, este derecho Andrés Ledesma. Lo metieron precisamente para apaciguar las aguas y parece que su picheo se asienta cada vez más de este derecho que vino a tomar el lugar del abridor Paul Rubio, que hoy sí no las tuvo todas consigo, como fue la semana pasada allá en Delicias. Listo el pitcher, pelota bajita, dos y nada el conteo para Flores, el menor de la tanda ofensiva de parte de los algodoneros. Un saludo para nuestro colega y amigo Emilio León, que está siguiendo el juego en la Ciudad de México, en la lluviosa capital del país. No para de llover todos los días en la capital de la República. Un abrazo, mi querido Emilio. Por supuesto, un gran analista y comentarista del Rey de los Deportes. Aquí le pasó el primer strike, por cierto, ya Ledesma a Flores. Sí despertó, decía Alex. Poco a poco ya aquí el fanático en el Luis Cobos Huerta. Sobre todo después de un primer tercio complicado para los faraones. De irse abajo en la pizarra por 8 carreras. Swing abanica. Ahí está Luis Raúl. Entonces ahora en cuenta de 2-2. Viene de regreso en la cuenta Ledesma. Espera turno por parte de la tercera zona. El potrillo Mar Jaramillo, que va a abrir por cuarta ocasión la batería de la visita. Un juego al que le queda muchísima cuerda. Ahora en persona, sí, el profe Miguel Esparza se ha venido a hacer cargo para retirar el último tercio de la parte baja de la cuarta entrada. Cuidado, pelota muy encimada. Casi lo vuelven a golpear. El espigado Flores se hizo a un lado para evitar el contacto de la pelota, así que la cuenta se va a lo máximo, 3-2. Y vamos a ver para cuánto le alcanza el brazo a Miguel Esparza esa noche. Por lo menos tendrían que ser unos 3 o 4 capítulos. Y que mantenga a raya la ofensiva de los faraones. Y claro, también la ofensiva de Delicias pueda seguir produciendo carreras para que aspire a la victoria. Lanzamiento para home swing, abanica. Se poncha el chamaco Flores, que le tira con todo y no encuentra absolutamente nada, Alex. Se fue con una pelota alta. Es un ponche más para Ledesma.
0: Sí, es correcto, lanzamiento alto que termina haciendo el swing aquí. Luis Raúl Flores tiene 5 retirados. Andrés Ledesma de forma consecutiva. 4 de ellos por la vía del chocolate. Viéndose bien el hechicero del Paquimé, como le nombran a este lanzador derecho. Viene a la caja de bateo Omar Jaramillo, que hasta el momento tiene de 2-1 con producida y par de carreras anotadas.
1: Ojo que en este momento el factor viento también está sobre el diamante de pelota. Y bastante viento ya llegó. No había existido, pero absolutamente nada en los capítulos anteriores. Nos estábamos muriendo de calor. Ahora la cosa ya es distinta. Y cuando hay mucho viento, pues se abre la posibilidad de que alguna tormenta pueda llegar, pero hasta el momento no. No hace acto de presencia la lluvia, como si fue anoche en este escenario. Listo el derecho. Cuidado, la pelota adentro. Cuenta pareja de una bola con un strike. Pues estaba a punto los indios de Ciudad Juárez de convertirse en el segundo semifinalista del campeonato. Estaba ya cerca de la victoria sobre los Venados de Madera. Ayer no jugaron por el tema de la lluvia, llovió muy fuerte. Hoy arrancaron más temprano y los indios parece que van a barrer a los Venados. Bueno, ya confirmado, ganó el campeón vigente, 4-2. Y ha eliminado a los Venados de Madera en 3 compromisos. Donde está la cosa, pero absolutamente dramática, es allá en Parral. 1-0 está ganando Mineros, que hasta el momento.

0: limitado en tres imparables al equipo de los Dorados Capitalinos en la parte alta de la séptima entrada. Ese juego está de nada para nadie. Listo Ledesma, viene para home, batazo violento allá por jardín derecho. La pelota se va, se va, se va. Y nada ni nadie. Lara. Regresar. Aquí no hubo dudas, Alex. Pasa por donde tiene que pasar la pelota. No hay lugar para la polémica. La pelota es monumental por parte del Potrillo, que revienta por todo el derecho. Es cuadrangular solitario y la pizarra se pone 9-2.
1: Sí, un excelente contacto por parte de Omar Jaramillo. Vemos la repetición y como lo mencionas, Vladi, no hay absolutamente dudas con ese batazo por parte del Potrillo. Segundo cuadrangular de la serie para él. Ya gana 9-2 el equipo algodoneros. La porrita de don Alfredo a todo lo que da, poquitos, pero ruidosos, Vladimir Pozo.
0: Totalmente de acuerdo. Vaya manera de atacar la pelota por parte del Potrillo. Swing a Barija, Erick Zagarnaga. Han sacudido a Andrés Ledesma. Y lo que son las cosas, cuando mejor se estaba viendo Ledesma, llega Jaramillo y le dice, bueno, hasta aquí. Y le conecta el cuadrangular solitario. Ha recuperado una de las dos que perdió en la ventaja. El equipo de la tercera zona, que ganaba por 8, ahora gana por 7. Picheo para la goma, esquina de afuera, rápidamente monta en 0 y 2. Ledesma a Erick Zagarnaga. No hay movimiento en el bullpen de los Faraones. Parece que Francisco Gil optará porque sea lo más largo posible el trabajo del derecho. Está en el cerrito por parte de los Faraones de nuevo Casas Grandes. Equipo verdaderamente complicado para cualquiera. Y que hay que decirlo, en cierto momento del campeonato encontró una buena racha y logró meterse a la postemporada. ¡Swing abanica! En tres lanzamientos Ledesma poncha a Erick Zagarnaga, pero fue sacudido con el violento cañonazo por el derecho de Omar Jaramillo. Cuadrangular solitario, la pizarra está 9-2 y nosotros vamos a esta dinámica.
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0: Así es, mi Alex, pues ahí está. Muchas gracias y muchas felicidades al ganador. Estas dinámicas que siempre ejercitan primero la velocidad para responder y desde luego el conocimiento y la memoria beisbolística. Bueno, parte baja del quinto capítulo. El profe va a enfrentar a noveno, primero y segundo. Josiel Méndez, Manuel Cuña y Óscar Aragonés. El cuadrangular de Jaramillo le pone una carrerita más de distancia a la ventaja de los algodoneros. Swing a brecas, se poncha. Más rápido que deprisa Josiel Méndez. El profe dice, pongan atención. La siguiente materia es de esta manera y hay que estudiar esta lección en el pizarrón, mi Alex.
1: Sí, con una recta con muy buena velocidad, el profe retira a Osi Méndez. Cayó el primero y viene a la caja de bateo Manuel Acuña. 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
0: Acá se abre una vez más entonces el orden al bate de los locales. Esparza viene con el lanzamiento a esquina. Nada afuera, primer strike. Ahí está el framing. Ese movimiento. Tan comentado que tienen los receptores al momento de que llega una pelota. Aquí la gran ventaja es que, bueno, el señor Farías tiene una esquina exterior. Bastante pronunciada y el movimiento del framing prácticamente hace el strike en automático. Cuenta pareja de una y una. Acuña hasta el momento ya llegó a la base. Tomó bola ocupada en la tercera entrada. Poncha sin tirarle antes. Miren que quería referirme al trabajo de José Alberto Gutiérrez. Después de este lanzamiento, batazo poderoso por el izquierdo, la pelota hasta el fondo del parque. Vamos a ver, ¡qué atrapada! ¡Qué atrapada termina siendo el animal Armando Domínguez! Que llega a la pista de aviso, que llega a la zona de advertencia. Y pegando un brinco como si fuera salto de longitud, vean ustedes. Se va a quedar con la pelota que llevaba etiqueta Alex. Para hacer extra base y de los grandes, qué trabajo para respaldar a Esparza de la defensiva de los algodoneros.
1: Sí, es un lance con alto grado de dificultad, muy concentrado el animal Armando Domínguez. Se desplaza hacia atrás, tomando muy bien la medición respecto a la barda, pega un brinco y se queda con ella. Buen contacto de Manuel Acuña, sin embargo se convierte en el segundo out. A la caja de bateo viene Óscar Aragonés, el jardín central del equipo Faraones.
0: Aragonés rápidamente saca batazo atrasado allá por el rumbo del derecho, lo perseguía con la mirada solamente Sillas. Me hiciste recordar los grandes momentos del deporte olímpico centroamericano y panamericano con el tema del grado de dificultad y los clavados. Pues hagan ustedes cuenta que se echó un clavado, pero exactamente la pista de aviso del animal para hacer una animalada de atrapada. Tremendo lo de Armando. Le mandamos saludos, ya lo decía Alex más temprano. Saludos a su familia que está pendiente. Pelota bajita y adentro. Cuenta pareja de uno y uno acá para Aragonés. De dos nada. Un elevadito ahí por el rumbo del short. Y luego otro batazo. Ese sí más poderoso, pero que se llevó Zagarnaga descolgando la lámpara. La cuenta está pareja en uno y uno. Lanzamiento bajo otra vez a la tierra. No hay problema, no hay gente en los senderos. No hay esa presión. Dos y uno, está el conteo acá para Aragonés. Dos outs en la pizarra, bases limpias. Una tremenda ayudadota defensiva de los algodoneros en respaldo de Esparza para que esto esté así. Va a tratar de retirar en tres. Olvídelo, la pelota se va de hit al jardín central. Partiendo el diamante, llega el primer imparable por parte de Aragonés, que se instala por la inicial. Esto le va a dar oportunidad entonces a Fausto Acuña, Alex, de venir a batear.
1: Sí, es correcto, una excelente pieza de bateo por parte de Óscar Aragonés. Tenemos corredor en la primera con dos out y viene Fausto Osorio. Y de salud, mi Alex, te encargo un saludo hasta Odessa, Texas, que saliste en mis yernos con unos dólares, dice el buen Neto Hernández. Y bueno, este domingo unas respectivas espumosas para apoyar al equipo algodonero. Saludos a toda la familia de Neto Hernández. Y bueno, dice también saludos desde Albuquerque, Nuevo México, de parte de Omar Valles y Adán Valles, puro algodoneros. La gente que sigue interactuando con nosotros, así que Muchos mensajes, gracias a toda la gente que se reporta, la gente que está al pendiente. Dice, saludos a Servicio Victoria, estamos el Junior, mi papá, el carpintero de Guamuchi, los visitantes de California. Y Homero al pendiente disfrutando del partido en la de 750 pulgadas. El buen primazo Lalo Espinosa se reporta.
0: Bueno, y nada, el conteo acá para Osorio. Aragonés abre por la inicial. Listo el pitcher, viene para home swing, abanica. No encuentra nada, ¿cómo le quita velocidad a ese lanzamiento Esparza? Para que el conteo esté parejo en una y una. Hace rato Alex hablaba de estas curiosidades que tiene el rey de los deportes, porque ayer Delicias conecta más hits que los Faraones y termina perdiendo por dos. Hoy ya se le acercó a uno Faraones en el tema de imparables, 8-7 están, pero en el renglón de carreras el tema es amplio, de 7. Busca cortar, sin embargo, Faraones la distancia. El pitcher viene para home, pelota que se le queda un tanto adentro a Esparza, que está trabajando, me parece, desde mi punto de vista, dosificando sus esfuerzos. No está tirado al, no diría al 100%, sino como regularmente en su mecánica de cada lanzamiento, cuando viene a trabajar en la octava, a veces en el, en algunos de los casos, para un último tercio de la séptima. Ahora es diferente y va administrándose el profe. Swing abanica y con todo el que se dosifica, le pasa el segundo strike acá a Fausto Osorio. Se puso agradable la noche aquí en Nuevo Casas Grandes, en una tarde que empezó muy calurosa. Y en el tema ofensivo infernal, con los algodoneros atacando desde el mismo primer capítulo con tres grandes carreras. Luego fabricaron 5 más en la tercera. Ya se prepara el profe. Machuca de foul para mantenerse con vida en el turno acá Osorio.
1: Por cierto, Vladi, ahorita que mencionábamos la porrita de don Alfredo, quiero mandar un saludote hasta Delicias a don Alfredo, doña Yuli. No pudieron venir por una situación ahí, pues han tenido ahí bronquitas de salud. Los vimos el pasado fin de semana en el estadio, nos dio mucho gusto verlos, pero bueno, estamos seguros que a la distancia tanto don Alfredo como doña Yuli están apoyando al equipo algodoneros y su porrita aquí haciéndolo de lo mejor.
0: Suscribo, señoras y señores, a lo que dice Alex Hernández. Listo el pitcher, viene para la goma. ¡Swing, abanica! Se poncha Osorio y cayó el tercer out. Allá va el profe después de dar cátedra en el centro del diamante. Señoras y señores, se han ido 5 completas. La ventaja para Delicias sobre Nuevo Casas Grandes es de 7-9.
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5: Llegamos a la parte alta del sexto capítulo. Por fin estamos en la siguiente mitad del juego. Tercero, cuarto y quinto, la tanda de la tercera zona. El Cholo Mazatlán, Cuarón Sillas, Alexis Sáenz y Alonso Mendoza. Frente al derecho Andrés Ledesma. Play ball, mi creo yo.
6: Gracias, mi Vladi. Vámonos entonces, ahí están, tercero, cuarto y quinto presentados por Gorditas Lili, más sabrosas y calentitas. 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El Cholo, que no ha podido conectar de hit en lo que va del partido en tres turnos anteriores. De tres, nada. Con un ponche incluido para el Mazatleco. Enfrentándose por segunda ocasión a los lanzamientos del hechicero del Paquimé, que lo tiene acá en cuenta de una bola y un strike. Ante una noche, sí, muy agradable ya. Por acá. Álgame Dios. La de cosas que hemos visto por acá, mi Alex Vladi. Una bola y un strike. Lanzamiento rumbo al plato. No está usted para saberlo, pero yo se lo voy a contar. Hay algunos personajes por aquí que hoy. hoy se han portado ligeramente mal con nosotros. El primero no nos dejaba ver. Y el segundo ya puso una transmisión ajena aquí enseguidita de nosotros. Así es que si usted escucha por ahí de repente la crónica de alguien más, perdone la disculpa, dijo aquel, pero no es asunto nuestro, Viales.
7: Bueno, el tipo llegó y puso una bocina aquí al lado de nosotros con una transmisión de radio. Me imagino que aquí de los compañeros de Nuevo Casas Grandes. Y bueno, no entiendo yo el motivo por lo que lo hizo, pero bueno, pues ahora sí que hay que aguantar cuando estamos de visita, mi buen Joe.
6: Es correcto. Tres bolas, un strike, la cuenta para el Cholo. Lanza el hechicero a la esquina de afuera, le cantó el segundo al Cholo, ya se encaminaba rumbo al inicial. ¿A dónde vas? No, señorito, le dijo el umpire. Strike, dije, y strike se queda, la cuenta lo máximo.
5: Por eso te dije que quién se fue y quién llegó.
6: Bueno, ni hablar, a seguir trabajando, a tratar de concentrarnos. Tres bolas, dos strike. Listo, Andrés Ledesma, de costado en la lomita. Ya se puso de acuerdo con su receptor, se balancea, suelta rumbo al plato, le tira el Cholo, rodado de frente al short. Aguante volteado, toma el short, dispara rumbo al inicial, ruta 63. Cayó el primero, rapidito retirado el Cholo, hay uno fuera, Vladi.
5: Sí, correcto, le ha costado, fíjate, un poco de trabajo el juego de ayer y hoy al Cholo, que es un bate sumamente peligroso y que responde a la hora cero, pero en el particular caso de estos dos juegos acá, sí ha batallado, pero bueno, con que te responda la defensiva, es a veces más que suficiente. El que sí está encendido y está convertido en un huracán es el que viene a tomar turno, Alexis Sáenz.
6: Par de dobletes y un sencillo con dirección al jardín central. Gracias, gracias, hermano. Vámonos entonces, ahí está. Ahí está entonces, cero bolas, un strike, la cuenta para el oso Alexis Sáenz. Bueno, primos hermanos. Cero bolas, un strike, hay un out. Listo el hechicero del Paquimé. Se balancea, suelta rumbo al plato. Le iba a tirar a Alexis, se arrepiente, bien hecho. La pelota termina cayendo fuera de la zona de strike. Y ahora se empareja el conteo. Tercia de unos en la pizarra.
5: Eres estricto, mi querido yo. Tú le pediste que le bajara, pero te entendió que lo quitara. Eres muy estricto con la gente.
6: Eres más estricto tú, mi Vladi, que estuviste a punto de echar guante hace rato. Una bola y un strike. Lánzale Edma, manicando con ganas. El segundo strike en la cuenta ahora para el oso Alexis. Ahora a ver qué nos mandan.
5: Fíjate que no creo, es una situación que se les da, o sea, aficionados que viven a su manera, ¿no? Los juegos, y como que no tienen un tanto de conciencia que esta zona, pues bastante apretadita, pues es para los medios de comunicación. Eso es todo, ¿no? No hay mala intención, no encuentro mala intención.
6: Sí, por supuesto. Lanzamiento de piconazo y abierto. La cuenta parejita, dos bolas, dos strikes. En lo que va el partido, como le decía, abrió su actividad el oso Alexis Sainz con doblete al jardín central, anotó carrera. Luego sencillo también al central, anotó carrera. Y en su última oportunidad, doblete al central, se paró por la intermedia, pero ya no pudo salir de ahí. Vamos a verlo ahora con los senderos limpios y un out en la pizarra. Listo Ledesma, de costado se balancea, suelta rumbo al plato. A la esquina de afuera, manicando con ganas el tercero. Ponche para el oso, por fin. Por fin le pusieron alto al cuarto tolete de la gente de la tercera zona, Vladi.
5: Y seguramente Francisco Gil ha de estar diciendo, ¿por qué no metí a Ledesma a abrir el juego de hoy? De esas curiosidades que tiene el béisbol, hoy no te responde Paul Rubio, que dio un juegazo la semana pasada, y el que está haciendo el trabajo, porque hay que decirlo, es un relevo de alta calidad el que está teniendo Andrés Ledesma para los Faraones. Ha silenciado a la gran mayoría de algodoneros que ha enfrentado. Aquí tiene dos outs, una pizarra, y viene el Titán Mendoza a batear.
6: Alonso, que ya sufrió en par de ocasiones, retirado por la vía del chocolate y sin tirarle, después de que había arrancado bien el partido con doblete al jardín izquierdo. Vamos a ver si en esta cuarta oportunidad el Titán vuelve a enredarse con la esférica. Por lo pronto, una bola sin strike, la cuenta para él. Alonso Mendoza es el quinto en el orden, bateador designado del equipo de algodoneros. Listo Ledesma, ya se puso de acuerdo con su receptor, rumbo al plato, a la esquina de afuera, le gustó el umpire. Sacó su brazo derecho, jaló el gatillo y le emparejó la cuenta. 1-1 ahora para el Titán. El ruido, los gritos, las palmas, a todo lo que da en este parque de pelota hasta el momento. Estamos en la alta del sexto rollo, poco a poquito va caminando el partido hacia la parte final. Abierta la pichada, 2-1 la cuenta ahora. Un parque que sí, terminó por dejar algunos lugares vacíos. Como lo platicaba Vladi hace ratito, en lo que se esperaba que fuera un lleno absoluto, como lo fue el día de ayer, la afición de casa, todos pensábamos que iba a estar a tope a reventar este parque de pelota en busca de clasificarse a semifinales, pero como le digo, terminó quedándose este parque de pelota con algunos lugares vacíos en el graderío. Allá en la zona de las gradas, en la zona general, ahí sí no cabe un alfiler ni por el derecho ni por el izquierdo. Vámonos al partido. Tres bolas, un strike, la cuenta para Alonso Mendoza. Listo Andrés, Ledesma suelta rumbo al plato, le tira Alonso, batazo fuerte por tercera, pero ataca bien en tercera base, levanta la pelota. Buen trabajo de Brian Husseino, que dispara rumbo al inicial de costa a costa, de frontera a frontera. Tercero, así se va a la parte alta del sexto capítulo, al 1, 2 y 3. Se retira la ofensiva del equipo de algodoneros, pero sigue todavía al frente en el marcador, 9-2. Felicidades a los ganadores de la dinámica.
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5: Zaino y Gerardo Reyes, es buena tanda, cuarto, quinto y sexto frente a los lanzamientos de Miguel Esparza, mi yo.
6: Gracias, Vladi, vámonos por el lado de los zurdos, el Hulk. Carlos Díaz a la caja de bateo, lanzamiento para él, abierta, bajita la pichada. Es la primera mala, ¿sí? Se sigue viendo bien Andrés Ledesma, pero también lo ha hecho bien el profe Miguel Esparza y ahora el partido toma un ritmo un poquitito más rápido de lo que nos mostró el primer tercio del partido y un poquito más allá. De piconazo la pichada, la segunda mala en la cuenta para el Hulk. Vamos a ver entonces. Fíjate que hablando con respecto a este relevista del equipo de los Faraones, que ha venido a sofocar un poquitito el fuego que había iniciado el equipo de Algodoneros, Andrés Ledesma, no le había ido bien contra Algodoneros en sus anteriores actuaciones, en el rol regular, en la actividad que tuvo por allá en Delicias, pero ahora se ha fajado y ha terminado por darle cierta tranquilidad a su manager, a la afición que está en este parque de pelota, por supuesto. La ventaja para Algodoneros es que tiene 7 por encima de los Faraones hasta el momento. Acá la cuenta en 3 y nada del profe Miguel Esparza para el Hulk. Carlos Díaz se prepara, Esparza suelta rumbo al plato, lo perdió. Cuarta pelota mala, no le pasó absolutamente nada al profe, el Hulk. Y va a correr el hombre verde rumbo a la inicial.
5: Fíjate qué interesante aquí lo que acaba de pasar con esta base por bolas, que parecería pues algo normal. Fueron 4 envíos consecutivos malos, pero Esparza está consciente que hay una ventaja de 7, que no le puedes regalar nada a un bateador justamente de la categoría de Díaz, y más o menos le disfraza la base por bolas. Creo que tiene bastante lógica lo que acaba de hacer Esparza, que ahora va a enfrentar a un Josaino que hace rato estampó doblete por el derecho y produjo carrera en la cuarta entrada.
6: Vamos a ver entonces a Brian Josaino de 2-1 en lo que va el partido. Lanza el profe. Esquinada afuera, sí señor, le gustó el umpire, sacó su brazo derecho, jaló el gatillo y le cantaron el primero. Rápidamente abajo en la cuenta el bateador contra el lanzador. 0 bolas y un strike. Sí, de acuerdo totalmente contigo, Vladi. La base por bola disfrazada, en donde no se arriesgó para nada el profe Miguel Esparza contra el poder de el Hulk Carlos Díaz. El batacito es por primera. Levanta bien el cholo, dispara a la asistencia del paracorto. En segunda out, la regresa Ulises rumbo a la inicial y se consuma la doble matanza. Buena la jugada, la defensiva por parte de Algodoneros de Delicias, Vladi. Acá vemos la repetición. Y de esta manera también el equipo algodonero sofoca cualquier intento de despertar del equipo de casa.
5: Dos detalles, me parece que se corrobora lo dicho en cuanto a la base prácticamente disfrazada que dio Esparza a Díaz, pensando en que podía hacer rodar, cosa que termina siendo el profe a Josaino. Y luego lo que es estar metido en el juego. Finalmente la ruta es 3-6-3 de la doble matanza, pero ya había asistido Esparza como tiene que ser y estaba por cualquier detalle. Si no le daba tiempo al cholo, el propio pitcher iba a hacer la jugada.
6: Y acá regresó inmediatamente el cholo también. Y es que en lo que va de esta serie hemos visto a lo mejor algún par de jugadas similares en los que terminaba por no llegar el serpentinero. El cholo se quedaba parado, obviamente confiando en que el pitcher tendría que estar ahí en la cobertura de la inicial. No sucedió en aquellas ocasiones y el cholo dijo: déjenme solo, yo me la rifo, yo me acomodo. Y sí, disparó al chor, recibió del chor y se completa la doble matanza en esta parte baja del sexto capítulo. Bateando Gerardo Reyes, sexto en el orden. Ahí está también la importancia de ese doble mate, Vladi. Enfrentar a un Gerardo Reyes que acá está, choca la pelota de hit con dirección al jardín izquierdo, pero con... con los senderos limpios, evita cualquier daño en este momento de la gente de casa.
5: Por eso te decía, Joe, amigos de Algodonero CB de Fiesta 94.5 FM, todo esto que está pasando en este capítulo, el doble play, la base por bolas a Díaz, hasta este imparable de Gerardo Reyes, entran en el presupuesto del profe. Porque va dosificándose, porque no se altera la pizarra. A Delicias no le interesa que haga más hits en este juego, Faraones. Le interesa estar al frente en la pizarra con el diferencial de carreras. Y en ese renglón hay 7 de diferencia. Por eso trabaja con mucho margen de maniobra el derecho Miguel Esparza.
6: Y ahora va a enfrentarse a Leonel Corona, el séptimo en el orden, segunda base. Listo el profe, de reojo, checando al corredor de primera, lanzamiento es alto. Para Leonel, la primera bola en la cuenta, sí, tienes toda la razón, Vladi. Le interesa a Delicias mantener la ventaja, seguir trabajando tranquilamente de cara al último tercio del partido. Y como bien lo dices, incluso ese sencillo ahora de Gerardo Reyes está dentro del presupuesto para el pitcher derecho, que ya se impulsa, suelta rumbo al plato, esquina de afuera. Se emparejó el conteo, sí señor. Una bola y un strike. Y hace ratito ya que este parque de pelota de Luis Cobos Huerta está silenciado, Vladi. Y eso también es importante para los de naranja, que adquieren confianza en el terreno de juego, trabajan con mucha mayor soltura. Por supuesto, intentan conseguir empatar la serie.
5: No, y al final, cuando tuvo los titubeos, el Burris inmediatamente actuó. Armando Güereca, que hay que reconocer que tomó una muy buena decisión trayendo a Miguel Esparza en ese momento en donde parecía que flaqueaba por completo el Burris, y para no comprometer esta ventaja que tiene, Güereca echó mano de una vez del profe.
6: Es correcto. Una bola y un strike, la cuenta para Corona. Listo el profe, suelta rumbo al plato, buscaba la esquina de afuera, la pichada se queda ligeramente abierta. En la segunda mala en la cuenta para el zurdo. En lo que va del partido, Leonel Corona tiene ponche tirándole en la segunda entrada. Vino a batear por segunda ocasión en aquel cuarto capítulo. Conectó doblete al jardín derecho. Así es que está de 2-1 en lo que va del partido. Trabajando por tercera ocasión a la ofensiva. Lanza el profe, le tira Corona, el batazo es de faula a la malla. Y la cuenta se empareja ahora, 2 bolas, 2 strikes. Perdiendo la figura acá con ese swing por parte de Corona. Perdió incluso el casco, que ya se acomoda en este momento. Y también va a acomodarse de nueva cuenta en la caja de bateo. Gerardo Reyes corriendo por la inicial, pegadito a la almohadilla. No es velocista, ni mucho menos Reyes. Y se mantiene ahí, a escaso medio metro, despegado de la inicial. 2-2 la cuenta para Corona. Listo el profe. Ya se alista en la lomita. Inicia su movimiento y allá viene rumbo al plato. Latigazo descarado. A la esquina de afuera, abanica. Y se va ponchado. Así sale el profe. Y todos sus muchachos de naranja de la baja del sexto capítulo. Sin daño, sin consecuencia y con ventaja de 7. Después de 6 entradas completas, lo sigue ganando Algodoneros.
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9: Bien, regresamos para la parte alta del séptimo capítulo. A la ofensiva el equipo algodoneros por conducto de Armando Domínguez, Carlos Garibay y Caballito Ulises Vaca para enfrentar a este Andrés Ledesma. Rompiente a la esquina de afuera, strike el primero. Se empareja la cuenta, una bola con un strike. Andrés Ledesma, que hasta el momento tiene 6 chocolates en su actuación. Salvo el cuadrangular de Jaramillo, ha retirado a 9 de los últimos 10 a los que ha enfrentado. Viéndose bien este pitcher de relevo por parte del equipo de los Faraones. Esquina adentro, sí señora. Se modifica la cuenta, una bola con 2 strikes. 9 carreras con 8 hits para el equipo algodonero. 2 carreras con 8 hits y 2 errores para el equipo Faraones. Ya se prepara el pitcher. De lado en el montículo, se pone de acuerdo con su receptor, viene con su ofrecimiento, batazo muy elevado. La busca el catcher, a final de cuentas me parece que va a ser imposible la esférica, da en el techumbre de este Luis Cobos Huerta. La casa del equipo de los Faraones, que ha lucido llenos espectaculares estos dos partidos. Ilusionada la gente, ilusionada la afición, que sus Faraones están participando en los playoffs después de algunas temporadas de no hacerlo. Una bola con 2 strikes. La cuenta aquí para el animal Armando Domínguez. Saludos al buen Poncho Sagarnaga que se reporta. Bueno, y respecto a la zona de strike de Francisco Faría, nos dice que está castigando mucho a los bateadores derechos, sobre todo marcándole lanzamientos a la esquina de afuera. Saludos al buen Poncho Sagarnaga. Patazo al central, la pelota pica en terreno de hit. Una excelente pieza de bateo por parte de Armando Domínguez. Y el equipo algodoneros coloca corredor en primera, Vladi.
10: Sí, así es, Alex. Aprovechó aquí la curva, ¿eh? Esperó el lanzamiento curvístico y lo pesca.
11: de manera oportuna el animal para anotarse el imparable. Hay que recordar que Domínguez ya es un jugadón defensivo en el jardín izquierdo, evitando un extra base de la batería de Faraones, y aquí responde a la ofensiva. Pone la voz de ataque, no hay auto en la pizarra, y Garibay viene a tomar turno por los algodoneros.
9: Es correcto, Carlos Garibay, que tiene hasta el momento par de pasaportes y ponche en lo que va del partido. Viene Ledesma con su ofrecimiento, esquina de afuera, bola número uno. Parte alta del séptimo capítulo, el equipo algodoneros con 7 de ventaja hasta el momento. Le quedan 3 oportunidades a la ofensiva, al equipo de Faraones, para tratar de regresar en el marcador. Sin embargo, algodoneros con la oportunidad de aumentar la ventaja en esta séptima entrada. Sale corredor rumbo a la segunda. Strike abanicando el tiro, quieto. Robo de base por allá. El animal Armando Domínguez llegando barrido con los pies por delante. Sigue jugando agresivo el señor Armando Guareca, Vladi.
11: Sí, así tiene que ser. Digo, tienes una ventaja de 7, Alex, pero bueno, entre más carreras fabriques, mucho mejor, y por eso manda Armando Domínguez, que tiene velocidad para poder pensar en un robo de base, y lo consigue hasta con cierta holgura, me parece. Así que ahí está el robo de base y se pone en posición de anotar con un imparable bien colocado de Garibay. Aquí pudiera llegar el doble dígito de carreras para la tercera zona.
9: Ya se prepara Ledesma. Viene con su ofrecimiento de piconazo. A final de cuentas, con fortuna, porque la esférica termina por hacer contacto con el umpire. Y bueno, rápido la recupera el catcher para evitar que el corredor avance rumbo a la tercera. Saludos a la familia Espinosa Barraza, que como siempre están al pendiente. Para Manuel y familia Ruiz en Ciudad Juárez, que estamos viendo el juego. Saludos al buen Paco Espinosa. De lado en el montículo, Andrés Ledesma. Alto el lanzamiento, 3-1. La cuenta aquí para Carlos Garibay. Ha estado cuidando la pelota Carlos Garibay. Se ha envasado en par de ocasiones por la vía del pasaporte. Y bueno, hasta el momento, aprovechando la oportunidad que le ha dado el día de hoy el señor Armando Guareca. 3 bolas con un strike. La cuenta aquí para Garibay. Ya se prepara Ledesma de lado en el montículo. Se balancea, viene con su ofrecimiento. Strike el segundo. No le gusta la marcación a Carlos Garibay, un lanzamiento que parecía alto, pero bueno, lo hemos dicho muchísimo todo el partido. Saludos a Poncho Zagarraga, que está por allá en casita disfrutando del encuentro. 3 bolas con 2 strikes, la cuenta aquí para Carlos Garibay. Tiene que ajustar el bateo del equipo algodoneros, hacerle swing a ese tipo de lanzamientos. Si bien es cierto, pues son lanzamientos no fáciles de conectar, pero pues tratar de evitar dejarlos pasar. Sale corredor rumbo a la tercera, batazo al derecho. La busca el patrullero derecho, la pelota termina por abrirse en terreno de foul. Tiene que regresar el animal Armando Domínguez, que había pegado el arrancón ya rumbo a la tercera. Sigue jugando agresivo el equipo algodoneros. 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Así que tenemos 2 equipos instalados ya en las semifinales. Indios de Juárez y Manzaneros de Cuauhtémoc. La serie esta entre Faraones y el equipo de los algodoneros está al rojo vivo, créamelo. Los Dorados ya le dieron la vuelta en la parte alta del octavo. Le están ganando 2-1 a los Mineros de Parral. Así que de mantener la ventaja, el equipo de los Dorados sería el tercer semifinalista. Lanzamiento a la esquina de afuera, strike sin tirarle. Ponche para Garibay y cayó el primero por la vía de chocolate, Vladi.
11: Sí, finalmente dejó pasar el envío Garibay, y bueno, con toda esta tendencia que ha mantenido el señor Farías durante el juego, bueno, termina sentenciando con el lanzamiento a la esquina de afuera, que no es lo mismo, ojo, un lanzamiento que su zona de strike sea amplia a los costados, a que te marque un lanzamiento alto, que en este particular caso me parece que sí era la cuarta pelota mala para Garibay, pero bueno, la otorgó el señor Farías y acaba ponchándole Ledesma a Garibay. Viene el caballito Luis Espaca.
9: Batazo al derecho, parece dominado. El patrullero levanta el guante y captura, así que el primer lanzamiento le suelta el swing aquí Ulises Vaca y conecta un batazo muy elevado en terrenos de Fausto Osorio. Y de esta manera ya cayó el segundo. Ya la caja de bateo viene Luis Raúl Flores. El jugador menor del equipo de la tercera zona, el güero sauciliense Luis Raúl Flores. Hasta el momento tiene golpe, ponche e imparable. de 2-1 con carrera anotada para el chamaco Luis Raúl Flores, presentado por Cimarrón, siempre en la cima. Ya se prepara Ledesma. De lado en el montículo, se pone de acuerdo con su catcher. Rompiente a la esquina de afuera, strike, abanicando el primero. 0-1 strike, la cuenta aquí para Luis Raúl Flores. Saludándolos desde el noroeste del estado de Chihuahua, desde Nuevo Casas Grande, Chihuahua, la casa de los faraones, la quinta zona, hablando beisbolísticamente. Este equipo de los faraones que tiene par de campeonatos en su historia, 1990-1991. Lo vemos precisamente por allá en lo profundo del jardín derecho. Par de estrellas que señalan los años antes mencionados, que son los dos títulos que tiene en su haber la quinta zona de Nuevo Casas Grandes. 0-2 strike, la cuenta para Luis Raúl Flores. En segunda, echando raíces, el animal Armando Domínguez. Saludos, saludos a la gente que sigue interactuando con nosotros. Ya viene el pitcher con su ofrecimiento ligeramente alto. Prepárense para la foto, chamacos. Ahí viene el señor Berna. El señor Víctor Berna, ¿no? Que es uno de los fotógrafos que sigue siempre al equipo algodoneros. Bueno, aquí está con su cámara, todo lo que da en el graderío del Estadio de los Faraones. Una bola con 2 strikes. La cuenta para Luis Raúl Flores. Andrés Ledesma lo tenemos en la loma de los disparos. El hechicero del Paquimé, como le dicen aquí a este lanzador derecho. Viene con su ofrecimiento de piconazo. Buen trabajo por parte del catcher. Se empareja la cuenta. 2-2. Son 9 outs los que le faltan al equipo algodoneros. Séptima, octava y novena. A la ofensiva tendrá la oportunidad el equipo de Faraones. La ventaja es de 7. La ventaja es de 7 hasta el momento para el equipo de Armando Huereca. Ya se prepara Ledesma del lado en el montículo. Se pone de acuerdo con su receptor. Ya se balancea, viene con su ofrecimiento de piconazo. De nueva cuenta, buen trabajo por parte del catcher Germán Duarte, que él entró en lugar de Reiner Aguilar en esa trifulca por allá en la tercera entrada, donde bueno, hubo expulsados. Sale expulsado del partido Reiner Aguilar, el catcher del equipo de los Faraones. Sale expulsado también Alberto Rodríguez, el jardín izquierdo del equipo algodoneros. Y sale expulsado el coach Mundo Morales, también del equipo algodoneros de Delicias. Estos tres mencionados, en caso de que haya partido el próximo domingo, no podrán estar en acción. Ya se prepara Ledesma. De lado en el montículo, se balancea, viene con su ofrecimiento, la pelota en el aire. La busca el primera base en terreno de foul, sin embargo, es imposible. Un batazo muy lejos de su alcance y termina por convertirse en souvenir para los aficionados. La cuenta se mantiene en 3-2 strike. Saludándolos con todo el gusto del mundo, el Vladimir Pozo, el Joe Ortiz, su servidor Alex Hernández, acompañados de un tremendo equipo de producción, todos los camarógrafos, la gente que se encarga de los controles. Somos el equipo de Algodoneros TV y estamos con muchísimo gusto llevándoles la transmisión del juego de pelota. 3-2 strike, la cuenta para Luis Raúl Flores. Ya se prepara Ledesma. Viene con su ofrecimiento muy descontrolado. Es el cuarto picheo malo. La esférica viene a dar al backstop y aprovecha Domínguez para irse a la tercera. Así que tendremos corredores en las esquinas. Y me parece que va a ser todo ya para Andrés Ledesma. Ahí lanzador zurdo calentando en el bullpen. Y viene el potrillo Omar Jaramillo. Vamos a ver qué decisión toma el señor Francisco Gil. Por lo pronto se encamina y va llegando ya al montículo. Ya le dice por allá al umpire que traiga nuevo lanzador. Vamos a ir un corte de comerciales y regresamos al estadio Luis Cobos Huerta.
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9: Al Estadio de los Faraones, nuevo lanzador, se trata del zurdo Cristian Garza. Cristian Garza viene en lugar de Andrés Ledesma y viene a enfrentar al zurdo Omar Jaramillo. Así que la estrategia por parte de Francisco Gil, sobre todo intentando que no aumente la ventaja a favor del equipo algodoneros. Así que Jaramillo con corredores en las esquinas y dos out en la pizarra, viene por quinta ocasión a abrir la alineación del equipo algodoneros. Hasta el momento pasaporte sencillo y cuadrangular de 3-2 en lo que va del partido para Omar Jaramillo, con par de carreras producidas y tres carreras anotadas. Lo hemos dicho muchísimas veces, cuando Omar Jaramillo batea, el porcentaje de éxito del equipo algodonero, sobre todo la probabilidad de éxito, aumenta considerablemente. Ya lo tienen aquí en 0 bolas, 2 strikes, la cuenta para Omar Jaramillo. Se prepara aquí este Cristian Garza, lanzador zurdo. Se pone de acuerdo con su catcher. A final de cuentas pierde contacto con la placa. Nos preguntan aquí que quiénes pudieran ser los pitchers del domingo. No, hombre, mi tremendo, espérese. Le queda todavía este partido. En este momento ningún manejador está pensando en el domingo. Patazo por segunda, la toma bien el camarero, el tira primero y por la vía 43. Cayó el tercero de la apertura del séptimo capítulo. Después de 6:30, la pizarra de Casino Plaza nos dice que Algodoneros tiene 9, Faraones tiene 2. Corte y volvemos.
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9: Bien, llegamos a la parte baja del séptimo capítulo, la ofensiva del equipo de los Faraones por conducto de Germán Duarte, Osi Méndez y Manuel Acuña, octavo, noveno y primero para enfrentar al profesor Miguel Esparza, que ya se balancea, esquina de afuera, bola número uno. El profe Miguel Esparza, que entró desde la parte baja del cuarto capítulo, ha hecho hasta el momento un buen trabajo de relevo aquí, Miguel Esparza. De lado en el montículo, se pone de acuerdo con Alexis. Ya se balancea, viene con su ofrecimiento, batazo por segunda. La toma Zagarnaga, rápido el tiro a la primera y por la vía 43 cayó el primero. ¡Qué seguridad! Te daron sillas en la primera base.

0: cuarto del equipo de los faraones. Viene el profe con la esquina de afuera. Sí, señor, strike el primero. Alguien mándale un saludo al Chapo Jesús Rivera, que está en Liberal, Kansas, viendo la transmisión de parte de José Luis y de Pepe Moreno, que están al pendiente. Claro que sí, saludos. Saludos a la gente que sigue interactuando con nosotros. El profe se balancea, le quita velocidad. Macho Concito por tercera. El oso la toma rápido, el tira primera. ¡Qué clase de recta por parte del oso Alexis Sainz! 90 millas el disparo al guante de Roncillas. Bonito lanza la defensiva del equipo algodonero, Vladi.
1: Qué tremenda jugada defensiva. Ven ustedes, para revivirla, para recapitularla, cómo ataca Sainz. Va volando Méndez a la primera, casi se trastabilla el oso y termina haciendo un riflazo para la primera. Casi te puedo asegurar, Alex, que por la cabeza un flashback pasó de Alexis Sainz lo de Gonzalo Sañudo y dijo: si Gonzalo Sañudo pudo, yo también. Tremenda jugada por parte de Sainz.
0: Buena jugada la defensiva, está jugando bien el equipo algodoneros. Esquina de adentro, strike el primero. Strike el primero, la esquina de adentro. El profesor Miguel Esparza está al momento navegando en aguas tranquilas. Manuel Acuña es el bateador. De piconazo, buen trabajo por parte de Alexis. Empareja la cuenta, una bola con un strike. Se duele el oso ese piconazo que alcanzó a hacer contacto con su brazo. Pero bueno, sin duda algo de lo complicado, ¿no?, que es la posición de receptor. Y ahí vemos al oso Alexis Sainz desplegándose a plenitud. Se prepara el pitcher. De lado en el montículo. Ya se balancea, viene con su ofrecimiento. Esquina de afuera, sí señor, strike el segundo. Saludamos, saludamos a la gente que sigue interactuando con nosotros. Tranquila la gente aquí en el estadio en este momento. Lanzamiento a la esquina de adentro. ¡Qué encanto de lanzamiento! Y el pitcher está contento. Cayó el tercero de la parte baja del séptimo capítulo. 7 entradas completas se han ido. Casino Plaza nos dice que Algodoneros gana. 9 carreras por 2, corte y volvemos.
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0: Parte alta del octavo capítulo, la ofensiva del equipo algodonero es por conducto de segundo, tercero y cuarto. Eric Zagarnaga, Aaron Sillas y Alexis Sainz. Se mantiene el zurdo Cristian Garza por parte del equipo de los Faraones. Los dejo con la crónica de mi buen amigo Joe Ortiz. Adelante, Joe.

0: gracias, Alex. Vámonos entonces. El primer ofrecimiento para Eric Zagarnaga. Bonita la pichada a la esquina de adentro. Rápido le pasan el primer cintarazo. Cero bolas, un strike. Parte alta del octavo capítulo. Ahí va el partido, poco a poquito caminando hacia la parte final. Le tira Eric de foul hacia atrás. Rápido contra la pared. Cero bolas, dos strikes para el segundo en el orden. Es buena la tanda ahora para el equipo algodonero de Delicias. Segundo, tercero y cuarto en el orden. Vamos a ver si puede aprovecharla el equipo naranja y generar algo a la ofensiva. Lanzamiento de Garza, le tira a Erika. Ahí va el batazo. De hit al jardín derecho. Un batazo cortito. Únicamente le sacó el basto a Eric Zagarnaga. Al lanzamiento de Garza, Alex. Y termina por salirse con la suya el segundo en el orden.
1: Sí, un batazo mal conectado, pero bien colocado por parte de Eric Zagarnaga. Me parece que hace lo correcto. Un lanzamiento lejos, bajito, sin embargo, va por él. Dice, no voy a dejar pasar absolutamente nada. Y conecta ese batazo flojito a los terrenos del jardín derecho. Tenemos corredor en primera. Y a la caja de bateo viene Aarón Sillas, presentado por Mael Bordados, la tienda oficial del equipo algodoneros.
0: De cuatro nada el Cholo en lo que va del partido, y esto lo torna un poquitito más peligroso, deseoso de poder conectar de hit en el partido. Esquina de afuera, le gustó el umpire, sacó su brazo derecho con el gatillo y le cantaron el primero al Mazatleco. Cero bolas, un strike. Listo el zurdo, de costado en la lomita, checando al corredor de primera. Suelta rumba home, de piconazo la pichada. Buen trabajo del receptor. Le metió el pecho a las balas, se quedó con la pelota y evitó que emprendiera la huida Zagarnaga de primera rumbo a segunda. El conteo parejito. Una bola y un strike ahora para el Cholo. Vamos a ver si despierta el primera base del equipo algodoneros con su ofensiva. Lanza Garza. El machuconcito de foul por el lado de primera. El segundo strike en la cuenta para Aarón. No se ha movido la gente de este parque de pelota. Los que vinieron a disfrutar desde el arranque del partido, ahí permanecen todavía en su lugar. Las porras, le digo algo, ha estado más encendida la de la visita esta tarde-noche que la de casa, ¿eh? Y se ha notado bastante en todo el trámite del partido. 1-2 la cuenta para el Cholo. Lanza Garza, alta, abierta la pichada. 2-2 ahora. 2 bolas, 2 strikes. Poca gente coreando el ponche, gritando el ponche desde el graderío. Sí, con mucho menor intensidad que lo hicieron ayer los aficionados de casa. Lanza Garza, le tira al Cholo. Elevado, profundo, por el central. La pelota viaja lejos. Se va. Se va. Chao, baby. La pelota se fue. Cuadrangular por parte del Cholo Aarón Sillas. Por todo lo largo del jardín central. La vio bonita, le gustó y se fue a pasear con ella. Cantado vale doble, mi Alex. Respondió el Cholo Aarón Sillas, encendiendo el madero a la hora buena. Y 2 carreras más para los naranjas.
1: Sí, clase de batazo por lo profundo del jardín central, por lo más lejos. Conecta el Cholo Mazatleco. De 4-0 tenía sin sacar la pelota del cuadro. Eso lo convertía en más peligroso. Y aquí nos demuestra su calidad, depositando la pelota del otro lado de la barda. 11-2. Aumenta la ventaja el equipo algodonero, Joe.
0: 11 carreras por 2. No hay out en la pizarra. A una carrera de marcar distancia de knockout para el equipo algodonero de Delicias. Vamos a ver si es posible. Sigue todavía la parte gruesa en la ofensiva del equipo algodoneros. El que está en la caja de bateo es el oso Alexis Sáenz. Lanzamiento, el batazo de foul por el lado del derecho. Una bola y un strike la cuenta para él.
1: Quiero mandar un saludote. Dice, saludos Alex, yo y Vladimir. Saludos a mi familia y a mi hijo Rubén Moya, en Odessa, Texas, de parte del primo Moya. Se reporta ahí el tremendo primazo. Le mandamos un saludo. Nos da gusto que nos mande mensaje. Y bueno, el tremendo primo Moya que está al pendiente de la transmisión.
0: Saludotes al primo, por supuesto, con muchísimo gusto, ¿eh? Una bola y 2 strikes la cuenta. Le tiró el oso. El machucón es de foul a la malla. Y ya lo tienen contra las cuerdas. Una bola y 2 strikes. Ese batazo por parte del Cholo, Alex, terminó por enfriar totalmente a la afición en este parque de pelota de Luis Cobos Huerta.
1: Sí, fíjate que no ha terminado por pesar como lo fue la noche de anoche. Inmediatamente Algodoneros con esas tres carreras en la primera entrada, luego fueron cinco en la tercera, una más en la quinta, y bueno, este par de carreras en la entrada número 8 han venido a hacer un duro golpe para la fanaticada del equipo de los Faraones, que prácticamente está asilenciada en este momento. A pesar del lleno, no ha pesado el día de hoy el estadio aquí en Nuevo Casas Grande, Joe.
0: Efectivamente, le tira el oso, el batazo de botes por tercera. Acepta el tercera, dispara rumbo a la inicial de costa a costa, de frontera a frontera, ruta 53. Cayó el primero, retirado Alexis Sáenz, y el que viene a la caja de bateo ahora es el titán Alonso Mendoza, con el número 28 en su espalda, a trabajar. Sí, por quinta ocasión en el partido, en lo que va el juego, doblete para el titán en su primera oportunidad, luego par de ponches y retirado por la vía 53. Otro que, a pesar de tener un doblete, mi Alex, acá pudiera volver a encender el basto.
1: Sí, sobre todo lo que se le acomoda a este Alonso Mendoza, los pitchers zurdos. Tiene buen resultado y mira, no me hace quedar mal esa tremenda línea en terrenos del jardín central. La trabaja Oscar Aragonés, pero qué clase de trueno el que conecta Alonso Mendoza, que te decía yo, qué bien se acomoda ante los pitchers zurdos.
0: Sí, acá lo vuelve a demostrar, como bien lo dices, Alex, pero como tú lo dices también, ahora la voy a emplear yo, mi Alex. Le pegó al monito, se la quedó el jardinero central. Y por lo pronto hay dos fuera.
1: Sí, es correcto, cayó el out. Número 2 dice, saludos a mi señora madre que está en la ciudad de Delicias, en Infonavit Cielo Vista. Pues no nos dice el nombre, mi tremendo, en Abasolo y Galeana. Díganos el nombre de señora madre y quién le manda saludos aquí para que quede bien el saludo, mi Joe.
0: Sí, por supuesto. Bueno, vámonos, acá viene a la caja de bateo el animal Armando Domínguez, lanzamiento para él, alta, abierta la picheada, primera bola en la cuenta. Así es que 11 carreras ya para el equipo algodonero, 2 carreras para los Faraones en esta parte alta del octavo capítulo, 11 indiscutibles para la visita, por 8 para la casa. Par de pecados los cometidos por parte de Faraones en este partido, y así entonces está marcando la pizarra en el fondo del jardín central, cargado al izquierdo. Ventaja ya de 9 para Delicias. Listo Garza, el zurdo, trabajando de costado de la lomita, pero con los senderos limpios. Suelta rumbo al plato, el machuconcito es de frente al propio pitcher. Dispara rumbo a la inicial y por la vía número 13. Cayó el tercero, el daño está hecho. Par de rayitas más a la pizarra en esta parte alta del octavo capítulo. Ventaja de 9 para Delicias, que lo gana 11 carreras por 2.
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6: A la ofensiva. Por conducto de Óscar Aragonés, Fausto Osorio y Carlos Díaz, segundo, tercero y cuarto para enfrentar al profesor Miguel Esparza, que se mantiene en la loma de los disparos. Joe.
7: Gracias, Alex. Ahí está entonces Óscar Aragonés en la caja de bateo. Parte baja del octavo rollo, como ya lo decía mi compañero Alex Hernández. Se mantiene el profe en la lomita. Miguel Esparza, el derecho que se balancea, suelta rumbo al plato, esquina de afuera, abierta, bajita la pichada. La primera bola en la cuenta para Aragonés. El segundo en el orden de la gente de Faraones, patrullero central, que en lo que va el partido está de 3-1. Conectó sencillo al jardín central en su más reciente turno y vamos a verlo ahora. Por lo pronto al frente del conteo, lanza el profe. Le tira Aragonés, el batazo es profundo por el izquierdo, la pelota lejos, para atrás, pero se va a quedar. Recorre bien Armando Domínguez de nueva cuenta. Allá en aquel prado se queda con la pelota Alex. Vaya manera de trabajar a la defensiva por parte de Armando esta noche.
6: Ha sido un excelente año este 2026 para Armando Domínguez jugando a la defensiva. Cuando se le requiere en la tercera base, lo ha hecho de maravilla. Cuando se le requiere en el jardín izquierdo, lo ha hecho de maravilla. Así que nos sigue demostrando su calidad Armando Domínguez. Tenemos un out. Ya la caja de bateo viene un bateador emergente. Se trata de Daniel Durazo. Daniel Durazo, bateador emergente.
7: Es correcto, Daniel Durazo por el lado de los derechos. La primera bola en la cuenta para él. Una pichada bajita. Quiero mandar un saludo muy, muy especial para mi sobrina Elisa Núñez. Una fiel aficionada del equipo algodonero de Delices. Ahí está viendo el partido desde casita. Saludos, chaparrita. Gracias por estar en sintonía. Y por supuesto a todas mis sobrinas. Todas beisboleras, Saludos para todas ustedes, Caro, Sofía, Daris, Enid, Lía, Jimena, Carlet. Saludos a todas. Fíjate, mi Alex, tienen a su tío cronista y las pequeñas se hicieron beisbolistas. No hay de otra, no hay saque. Saludos a todas y a toda la familia, por supuesto, por allá en Delicias. Dos y nada, la cuenta para Daniel, abanicando con ganas, una pichada a la esquina de afuera. El primer strike en la cuenta para Durazo. Así es que trabajando por primera ocasión en el partido a la ofensiva, viene en sustitución de Fausto Osorio. Este Daniel Durazo, y vamos a ver cómo le va entonces contra los lanzamientos del profe Miguel Esparza. Dos bolas, un strike, la cuenta para él. Lanza el profe. El batazo con dirección al jardín derecho. Avienta para atrás Luis Raúl Flores. Para atrás la pelota. La pelota se fue. Cuadrangular por parte de Daniel Durazo a la banda contraria. Parecía que llevaba menos ese batazo, Alex. Pero viene una rayita más para los de casa. Modifiquen la pizarra. Tienen 3 ahora. Y recorten la distancia.
6: Sí, una excelente pieza de bateo por parte de Daniel Durazo. Hacia la banda contraria, demostrándonos la fuerza en sus canillas. Y bueno, aquí aprovechando ese lanzamiento que se le queda al profe Miguel Esparza. Tenemos la tercera carrera para el equipo de los Faraones. Y la gente aquí en el estadio, pues, se pone de pie festejando ese cuadrangular solitario por parte de Durazo. A la caja de bateo viene Carlos Díaz para enfrentar por tercera ocasión al profesor Miguel Esparza.
7: Así es que Durazo, que vino a batear en sustitución del tercero en el orden, hace explotar este parque de pelota, reanimando a toda la afición del equipo de Faraones a trabajar el cuarto tolete. El Hulk Carlos Díaz, una bola sin extraer la cuenta para él en lo que va del partido. Fue ponchado en su primer turno, conectó sencillo al derecho en el segundo, y en su tercera oportunidad pasaporteado el Hulk. Vamos a verlo ahora, lanza el profe, alta, abierta la pichada, dos y nada en la cuenta. A tirarle con sumo cuidado entonces, como lo hizo anteriormente, en esa sexta entrada, cuando no le pasó absolutamente nada al profe Miguel Esparza a Carlos Díaz. Cuatro pichadas de manera consecutiva fuera de la zona de strike. Ahora levanta el Hulk por el lado del jardín izquierdo, fuera del alcance de la pelota. Es el primer strike en la cuenta para él. Le decía, en el anterior turno no le pasó absolutamente nada al profe. Lo platicábamos Vladimir Pozo y un servidor. Una base por bola disfrazada totalmente en ese momento para el Hulk, que terminó funcionando porque después de eso vino una doble matanza importantísima para el equipo de algodoneros. Ahora con los senderos limpios y un out, dos bolas y un strike la cuenta para el Hulk. Ahora la tercera mala, 3 y 1 el conteo.
6: Llegando 49 lanzamientos de su actuación, el profe Miguel Esparza, es una cantidad alta a lo que él está acostumbrado. Y bueno, inmediatamente se da cuenta Huereca, manda pitcher zurdo y pitcher derecho a calentar. El grupo José Miguel Ramírez, y el zurdo se trata de Rubén Reyes.
7: Lanzamiento para el Hulk. El rodado se va de hit al jardín derecho. Allá la va a levantar Luis Raúl Flores. La regresa rumbo al cuadro y tenemos hombre por la inicial. Termina ganando el duelo entonces el Hulk. Carlos Díaz. Viene nuevo bateador por parte del equipo de Faraones, de nuevo Casas Grandes. El número 9, ¿de quién se trata? Jorge Moreno, entonces, a trabajar Alex en este momento.
6: Sí, también va a haber un cambio de corredor por allá en la primera. Ya sale Carlos Díaz, va a entrar un corredor emergente en la primera, así que moviendo su gente el señor Francisco Farías. Y el hombre verde deja el partido aquí después de conectar este imparable. Así que allá va una corredor emergente a la primera, y Jorge Moreno es el bateador por parte de Faraones.
7: Ahí está entonces Jorge Moreno por el lado de los derechos a trabajar contra el profe Miguel Esparza. Y es que lo habíamos dicho, si venía económico, si venía bien, el profe Miguel Esparza podía trabajar incluso hasta el final del partido. Vamos a ver cómo termina por salir de esta octava entrada, y si su manejador le otorga la confianza para trabajar en lo que sería la última, ya lo veremos. Por lo pronto acá ya se pone al frente contra Moreno, cero bolas, un strike. Un corredor por la inicial. Listo el profe, concentrado totalmente en la lomita. Se le ve tranquilo, checando al corredor de primera, suelta rumbo al plato, bajita la pichada, uno y uno ahora. Y es que ese temple que ha mostrado hasta el momento el profe Miguel Esparza, Alex, desde que llegó a trabajar con la tercera zona, ha sido tremendo, ¿eh? Y nos ha regalado tremendas salidas y relevos.
6: Sí, sin duda, ¿no? Y al momento que llega en la séptima jornada con el equipo algodoneros, el profe le ha dado mucha seguridad al bullpen del equipo de Armando Huereca.
7: Vamos a verlo acá. Con tercia de unos en la pizarra, lanza el profe, esquina de adentro, se queda ligeramente encima de la pichada. Dos bolas, un strike ahora. Importante que pueda salir el profe Miguel Esparza. Bueno, menos con los dos siguientes bateadores en esta entrada, Alex. Para que en la parte baja del noveno capítulo, en la serpentina de algodoneros, sea el profe o sea alguien más, pues trabaje con la parte de abajo en el line-up del equipo de Faraones. El machucón es de foul por el lado de tercera ahora de Jorge Moreno, y la cuenta se empareja, dos bolas, dos strike. Sobre todo porque entendemos que en el line-up del equipo de Faraones, la parte gruesa y complicada viene en los primeros y hasta el tercero y cuarto por ahí en la alineación.
6: Sí, es correcto. Y fíjate, me llama la atención cómo está moviendo la gente el señor Francisco Gil, el manager del equipo de Faraones. Va a salir del partido Gerardo Reyes. Tenemos un bateador emergente en el círculo de espera. Y bueno, está moviéndole, buscando el manejador del equipo de los Faraones.
7: Es correcto, dos bolas, dos strikes. Lanza Esparza, el batacito de botes al chorro. Bueno, parados en segundo, nadie en primera. Doble play, ruta 643. Cayeron segundo y tercero de esta parte baja del octavo capítulo. El equipo de los Faraones anotó una carrera más, pero la ventaja sigue siendo para Delicias, que está 8 por encima después de 8 completas.
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7: Carlos Garibay, Ulises Vaca y Luis Raúl Flores. Séptimo, octavo y noveno en el orden a la parte alta del noveno capítulo. 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Adelante con la crónica del juego de pelota, mi buen amigo Vladimir Pozo.
20: Gracias, mi yo. Aquí estamos entonces en la adultez del juego. Hemos llegado a la otra orilla de esta batalla larguísima, pero muy emocionante, muy dramática. Aunque con un diferencial importante de carreras en favor de los algodoneros de Delicias, que están a 3 outs, no nada más en la victoria, sino de obligar a un quinto juego en esta serie de cuartos de final que se celebraría el próximo domingo allá en el gran estadio de Delicias. Bueno, acá está entonces Daniel Sotelo, nuevo pitcher por parte de los Faraones, otro zurdo, tomando en cuenta que Cristian Garza también, pitcher zurdo. Ya empezó a llover y se los comenté, las tormentas andaban cerca y mucho viento. Aquí el tema es que ya estamos prácticamente en el ocaso del juego. En este momento me parece que no amerita una suspensión. Empieza a llover, sí. Pero si esto logra arreciar, hombre, por 3 outs que tienen los algodoneros por retirar, se puede atrasar el juego significativamente.
7: Son las 11:29 de la noche, mi Vladi. Y sí, poco a poquito está apretando el aguacero en este parque de pelota. Así es que agárrate, mi Vladi. Como bien lo dijiste, probablemente aquí vamos a recibir el sábado.
20: Swing, abanica. Acá Carlos Garibay se puncha. Así que buena presentación por parte de Sotelo, ponchando a Garibay, el séptimo del orden. Hay uno fuera y viene a batear Ulises Vaca. Sí, hombre, aquí lo que menos le conviene a los dos equipos, pero sobre todo a los algodoneros, es que se suspende el juego, vaya, se detenga o se pause por el tema de la lluvia. Acá otro problema es que no hay lona protectora hay ahí pues unos intentos de lona que ayer hay que aplaudirle a los voluntarios de los aficionados de Faraones que con el tema de la lluvia se bajaron al terreno justamente para tratar de ayudar, pero no hay una lona como tal.
0: Es correcto, Vlad, y sobre todo lo que decías, lo que no le conviene al gobernador de Delicias es que se detenga el partido, sobre todo en el entendido de que muy probablemente Armando Guareca iba a seguir utilizando al profe Miguel Esparza para tratar de salir de este partido con él y no utilizar más picheo.
20: Se pone caprichoso el clima acá en Nuevo Casas Grandes. Los algodoneros prácticamente tienen el juego en el bolsillo. Ahora mismo parece que nos ha escuchado Tlaloc, que dice, ok, vamos a bajarle un poco a la intensidad de la lluvia por la conveniencia de todos para que se pueda completar el juego de pelota. Ulises Vaca está en cuenta de dos y nada, por cierto. 9-8 carreras, quiero decir, la diferencia. En favor de la tercera zona, batazo violento al jardín derecho. La pelota va a picar en terreno bueno. Se va al rincón demoníaco. Va a tener que devolver el jardinero rápidamente la pelota. Y allá va Vaca, que se apunta limpio, doblete. Ataca la tercera zona. Y ahora sí, hay que decirlo, mi querido Joe, algunos fanáticos empiezan a tomar las salidas de este parque.
0: Así es, Vlad, y sobre todo la gente que está por allá en la zona general, en los graderíos del izquierdo y del derecho. Rápido, en cuanto se soltó el agua, se bajaron de las gradas y sí, como dices tú, probablemente puedan terminar por tomar la salida de este parque de pelota. El caballito despertó en su quinto turno al bat. Con doblete limpiecito lo tenemos en posición de anotar, a batear el noveno en el orden, Luis Raúl Flores.
20: Acá hay una palabra mágica y clave, mi querido Yogo, amigos. Cuando acá viene entonces el chamaco Flores, que ha tenido, la verdad, una gran actuación en este juego. Saca batazo allá por la tercera. Ataca rápidamente el antesalista, mete una raya a la inicial. Y por la ruta 53, rapidito y con buen ritmo se fue Luis Raúl Flores, dominado. Se queda Vaca en la intermedia. Te iba a decir que en el tema de que pudiera arreciar en la lluvia, que no es el caso ahora, parece que ha disminuido incluso. Hay un tema importantísimo, el criterio. El criterio de los señores umpires, que deberán tomar en cuenta que restan 3 outs y que la diferencia es importante de 8 carreras. Pero poquito a poco la lluvia ha ido amainando aquí en este parque. 2 fuera entonces, hombre por la intermedia. Se abre una vez más el orden al bate de los de la tercera zona. Ahora comentamos el tema de la pizarra allá en Hidalgo del Parral. ¡Qué barbaridad! Le había dado la vuelta a Dorados 2-1 y dejan tendidos en el terreno los mineros a los Dorados capitalinos. Habrá cuarto juego en Parral. Ganaron los mineros 3-2. Así que le van a dar batalla a los Dorados. Y es que platicamos en su momento de esa serie, Joe, cuando acá sale batazo por la inicial. Fair ball, dice el umpire, y se acabó el episodio. El mismo inicialista pisa la almohadilla y se acaba la historia. Ahora completamos el comentario de la serie entre Dorados y Mineros, que irá a un cuarto juego. La tercera zona, después de 8:30, gana 11-3 y está 3 outs de la victoria.
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0: Detrás de él vendrán Leonel Corona y Germán Duarte, si no hay cambios de la gente de casa. ¡Vámonos, Vladi! A 3-2 de la victoria, con el Gru José Miguel Ramírez ya en la lomita de los disparos por parte de Delicias.
20: ¡Vámonos, Millou! Parte alta del noveno capítulo. Acá está Zúñiga, swing a Maneca. Alcanza a pellizcar la pelota, así que acá José Miguel Ramírez buscará hacerse cargo de los últimos 3 outs para confirmar, para consolidar y para asegurar el 5th juego de esta serie de cuartos de final. Ya Parral obligó un juego número 4 que será mañana también, mañana sábado. Qué clase de juego ese, que estuvo 1-0 todo el tiempo para Mineros. En la octava le da la vuelta el equipo capitalino y en la novena lo saca Mineros. Batazo allá por la antesala, ataca Garibay, bote bravo, mete el tiro a primera. Prácticamente no se mueve el Cholo. Por la ruta 53 cayó el primero. Y el equipo de la tercera zona, los algodoneros, a 2-2 de la victoria.
0: Fíjate, Vladi, no había sido muy solicitado Garibay a la defensiva esta noche, ¿eh? Pero acá, en cuanto le sale el batazo a su posición, trabaja bien y sobre todo ante un batazo de botes altos, dispara mejor rumbo a la inicial, concentradito Carlos Garibay en lo que tiene que hacer. Viene Leonel Corona por el lado de los zurdos, a trabajar con un out en la pizarra y los senderos limpios.
20: Acá viene entonces Corona para enfrentar al regiomontano Ramírez, que viene para la goma. Muy, muy diferente, ¿no?, trabajar en esta circunstancia de escasa presión para José Miguel Ramírez, que no digo que tenga restos y pantalones, sí los tiene, pero acá trabaja con la total comodidad de una ventaja de 8 carreras para buscar 3 outs. Ya hay 2 invitados en semifinales. Manzaneros está dentro, después de barrer en su serie los Rojos de Jiménez y los Indios de Juárez. Segundo que en el último instante termina por superar la barda por todo Jardín Central. Es cuadrangular solitario para Leonel Corona. Ahora la distancia es de 7. 11-4 está la pizarra peleando hasta el último momento, Faraones.
0: Correcto, Vladi, termina por hacer el ajuste Leonel Corona ante los disparos del Gurú José Miguel Ramírez, que estaba veniendo con mucha velocidad rumbo al plato. Lo vio perfectamente Corona, hizo el ajuste y con truquito de magia le desapareció la pelota por el central cargado al derecho. Una rayita más para los de casa, 11-4. A batear ahora Germán Duarte, el receptor.
20: Este Duarte que entró temprano por aquel tema de la bronca, del intento de bronca de Rainer Aguilar. Le da bien a la pelota este muchacho, un tipo con contacto. Bueno, pues ya son 4 cuadrangulares de los Faraones en este escenario. Cuando la serie se trasladó para acá de cuartos de final, la tercera zona tiene 3-2 el día de hoy. Swing abanica acá Duarte. Ayer el Black Power Jesús Gallegos y el día de hoy Jaramillo ya la botó también de manera sensacional allá por Jardín Derecho, y el Cholo Mazatleco hará sillas por todo el Jardín Central. Son los cuadrangulares hasta el momento por parte de los algodoneros, 7 en total hasta el momento en este escenario. ¡Sin abanica! ¡Se poncha! Acá Duarte, ya cayó el segundo out, así que a 1 de la victoria el equipo de la tercera zona. Muy cerca, Delicias, va a haber bateador emergente. 1 más en este juego de pelota, Millo. Ahora escucharemos al sonido local, la presentación justamente.
2: Hay un pedazo de gente por parte del equipo. Barroni, centro, Guerra, Luis, el taco, gana.
20: Luis Galás entonces viene a ser la última esperanza de los faraones. Amables fanáticos, esto está por terminar, falta el out 27. Hoy los faraones se pusieron al tú por tú con los algodoneros en el renglón de imparables, 12 contra 11. Pero en el renglón de carreras la historia fue totalmente distinta. Lanzamiento para home, el envío es bajito. La cuenta está pareja en una bola con un strike.
0: Es que hoy regresó el equipo de algodoneros de Delicias Mibladi a batear en el momento oportuno, a la hora buena y con corredores en posición de anotar. Eso está reflejado en el marcador esta noche.
20: Es cierto, sí señor. En un instante más estaremos en, a nivel terreno de juego, con nuestro compañero Alex Hernández a la esquina de afuera. El strike, la cuenta está pareja en 1-1 entonces para Galás. Si cae aquí el out 27, señoras y señores, el próximo domingo 6 de la tarde en el gran estadio Delicias, buscando el boleto a semifinales, los algodoneros y también los faraones, que irán a tratar de hacer la hombrada. Pero ya cambia totalmente la escenografía. Ya no es tanta la presión. Sí, es una presión de un juego 5 que es definitivo, pero en el arropo de tu casa es totalmente diferente. Yo quisiera hacer un comentario al respecto, que ahora después de este envío lo comentaremos si hay chance. Listo el pitcher, viene para home, batazo por la inicial, Sillas va con José Miguel Ramírez y se acabó el juego de pelota. Ganan los algodoneros de Delicias en la ruta inversa, la ruta 31, cayó el 27, 11 carreras contra 4, una victoria que sabe a gloria, Joe, una victoria que estaba pidiendo a gritos la afición de Delicias. No cae todavía, un equipo de enorme experiencia, el pentacampeón del 19 al 24 tiene vida y va a buscar su pase a semifinales el próximo domingo. Y justamente quiero decir eso, si aquí la afición de Nuevo Casas Grandes ha logrado llenar su parque, la gente de Delicias lo tiene que hacer también el próximo domingo. Es una gran afición, pero que no ha llenado el parque. Ahora es cuando, el próximo domingo.
0: Es correcto, Vladi. Totalmente de acuerdo con lo que acabas de mencionar. La invitación es para todos ustedes que nos escuchan. Próximo domingo, 6 de la tarde, el juego número 5, para conocer al siguiente semifinalista en este 2026 en la Liga Estatal de Béisbol en Chihuahua. Un triunfo que tú lo dijiste, sabe a gloria y sabe muchísimo más, Vladi, porque el equipo algodonero de Delicias recupera la confianza que habían perdido en ellos mismos después de batallar en ese segundo y tercer partido de la serie, cuando les tocó enfrentar el descalabro contra unos dignísimos faraones de Nuevo Casas Grandes hasta el momento, y que seguirán dando la batalla, por supuesto. Pero me parece que la confianza de la gente de la tercera zona vuelve a ellos, y sobre todo a tratar de aprovechar la oportunidad de estar en casa nuevamente. Seguirán trabajando los muchachos de algodoneros para conseguir el pase a semifinales.
20: Es que sabes, yo, la pasión ahí está de la afición deliciense, la pasión, las ganas, la manera de vivir el juego de pelota, pero eso hay que traducirlo en la butaca. La gente de Delicias, el patronato, ha hecho grandes esfuerzos, promociones, para que la gente vaya al estadio. Y sinceramente, en los dos juegos, allá en el gran estadio de Delicias, no fueron llenos. Los últimos partidos de la temporada no fueron llenos. Este es el momento, porque hay un pase a semifinales, y la verdad es una petición que estamos haciendo, además por el bien del espectáculo, porque evidentemente van a sentir los algodoneros el arropo del público, pero gana el béisbol con un estadio lleno, y hay un aforo muy mayúsculo al que tiene este pequeño escenario Luis Cobos Huerta. Así que la afición de Delicias, a demostrar que saben de pelota y a retratarse en la butaca, se los pedimos encarecidamente.
0: Es correcto, allá termina el equipo de algodonero de Delicias en una plática más a la hora de terminar el partido, y vamos a ir en un momento al terreno de juego, porque allá está nuestro compañero Alex Hernández, que va a platicar precisamente con el potrillo Omar Jaramillo, el capitán de la tercera zona, que ha tenido tremendo partido, se fue con palo de vuelta entera, y allá lo tenemos entonces en la entrevista.
3: Señor, estamos en el terreno con Omar Jaramillo. Omar, un triunfo importante el día de hoy.
4: Sí, así es, contentos. Créeme que estamos ocupados, ¿verdad? Ahorita no se ha ganado nada. Casagrande nos ha jugado al tú por tú. Vamos a nuestra casa, que era lo que queríamos, allá con nuestra gente, con nuestro campo, con todo está con nosotros, entonces hay que disfrutarlo y ganar ese quinto juego sí o sí.
3: Un reto importante el día de hoy, sin margen de error el equipo algodoneros, meterse a este estadio donde la afición estaba en contra de ustedes, ¿cómo manejaron esa presión?
4: Sí, pues ya tenemos mucho tiempo jugando así, nos gusta que estén llenos los estadios, por eso invitamos a la gente al estadio, nos gusta que esté lleno, que la gente grite, que disfrute. Uno que otro te grita diferente, ¿verdad? Pero nos gusta, nos prende, todos mis compañeros les gusta eso. ¿Qué te puedo decir? Estamos contentos, Dios mediante que nos lleve a casa y pues con nuestra familia, ¿no? Que es nuestra mayor motivación.
3: Así es, un equipo de faraones que ha peleado bien, la serie está empatada, dos, no se ha ganado nada, como dice, sin embargo, el próximo domingo Algodoneros va con todo en busca de la semifinal.
4: Sí, así es, este equipo está para llegar lejos, vamos a darlo todo ahí, como lo hicimos ahorita, creo que el bateo, el picheo se está comportando de la manera que debe ser ahorita en este juego. El domingo vamos con todo, Alex, en verdad que estamos contentos, pero estamos concentrados para ir por ese quinto juego.
3: Así es, Omar, un mensaje para la afición que a lo mejor duda del equipo, hay afición que confía ciegamente en ustedes, un mensaje para todos ellos.
4: Pues que invitarlos, ¿no? Como te decía, nos encanta ver el estadio lleno, este, el de todos lados. Felicito a los de Casagrandes que vinieron y aportaron, ¿no? Y nuestra gente, esperarla, ya son playoff, ya no hay mañana. Como decíamos, ¿es sangre o...? Entonces, vamos por la sangre, vamos a ir por todo, invitarlos y pues a mi familia que siempre me ha estado apoyando, los mensajes, las llamaditas de toda esa gente, gracias, les agradecemos el apoyo, ahí se siente el gran apoyo de la gente y pues los invitamos el domingo con el favor de Dios y un saludo a mis hijos, a mi esposa, a toda mi familia.
3: Algodoneros sigue vivo, Omar.
4: Así es, seguimos vivos, Alex, hasta que tenemos una patita así, mira, hasta que se acabe.
3: Gracias, Omar, y felicidades por el triunfo.
4: Gracias, Alex, buen viaje.
3: Ánimo, igualmente, las palabras de Omar Jaramillo. Regreso a los micrófonos con mis compañeros, no sin antes decirles, podemos dormir tranquilos, ha ganado el equipo algodoneros.
0: Gracias, Alex, ahí están las palabras entonces del potrillo Omar Jaramillo, el capitán del equipo algodonero de Delicias. La invitación de nueva cuenta es para todos ustedes de parte del mismo potrillo, a llenar el estadio, a ejercer presión y por supuesto a apoyar al equipo naranja este próximo domingo en punto de las 6 de la tarde en el gran estadio de Delicias. Nos despedimos, no sin antes agradecer la amabilidad de su atención a nombre de todo el equipo de producción de Saeta, por supuesto, de Algodoneros TV, el Alex Hernández, Vladimir Pozo, un servidor Diego Ortiz que hemos estado en la crónica. Le agradecemos muchísimo el favor de su atención y como siempre le decimos que tenga usted una excelente noche, pásela bonito y nos vemos en la próxima si Dios así lo permite. Gracias, adiós.
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0: ¿Cómo están? Soy Claudia Mejía. Un nuevo episodio de Ya Oíste. En esta ocasión vamos a hablar de demencias y viene a mi cabeza cuando mi mamá de repente se le olvida algo de a qué vine, ya me va a dar el ICE. Pero realmente, pues es algo que decimos, ¿no? Comúnmente, y no sabemos si en realidad sea un factor para que nos dé algún tipo de demencia, ¿no? Y nada más lo decimos al aire, pero pues puede ser que sea más complejo que eso, ¿no? Entonces hoy tenemos a la doctora Cecilia Acosta, ella es neuróloga.
2: Hola Claudia, muy bien, muchas gracias por la invitación. Fíjate que es algo muy cotidiano, ¿no? Todos cuando tenemos esta tendencia a olvidar algo, siempre estamos pensando en una enfermedad como el Alzheimer. Uh-huh. Y resulta que nosotros que nos dedicamos a esto, que somos neurólogos y cotidianamente evaluamos pacientes, pues es un tema muy común, pero poco valorado por las personas, porque pensamos que es algo natural y normal olvidar cosas en algún momento determinado.
0: Cuando vamos al refri y decimos, ay, ¿ya que vine?
2: Sí, fíjate que también hay un tip. Hay un tip. Cuando yo voy al refri y voy a una cosa y no recuerdo, y me regreso y después me acuerdo, ahí diríamos que es algo natural, es algo normal. Cuando no me vuelvo a acordar, ahí tenemos un foco rojo prendido.
0: Red flag de aguas, ¿no?
2: Hay que evaluar esta parte. Y tal vez la principal sospecha no solo el olvido como tal, sino el impacto que tiene en nuestra vida diaria. ¿Cuántas veces me sucede? ¿Cuántas veces dejé de hacer una cosa porque lo olvidé? Y no es la primera vez, me está sucediendo cotidianamente, recurrentemente.
0: También es algo degenerativo, ¿no? Es como cuando decimos, ya estoy grande, ya se me están olvidando las cosas.
2: Fíjate que tocas un tema muy importante, la edad. Un tiempo, no hace mucho tiempo, todavía se utilizaban términos como la demencia senil. Y entonces se le atribuía al proceso de envejecimiento exclusivamente la pérdida de memoria. Y ahora sabemos que esos términos ya son obsoletos, no se utilizan. Y que puede haber personas que no tan seniles que puedan presentar síntomas relacionados con un deterioro cognitivo. De hecho, el término de demencia sigue siendo un término fuerte. Ha cambiado su nomenclatura en la actualidad. Hablamos de deterioro cognitivo. Y el deterioro cognitivo se puede presentar a cualquier edad. No necesariamente tendríamos que ser seniles, pero no todas las demencias son enfermedad de Alzheimer. Existen algunos tipos particulares, las podríamos dividir en aquellas enfermedades que irremediablemente progresan y que tienen un carácter degenerativo. Y habrá algunos deterioros cognitivos que son secundarios, por ejemplo, un trastorno tiroideo. Okay. Obviamente lo más impactante son aquellas enfermedades en donde irremediablemente el paciente va perdiendo no solo su capacidad de memoria, su capacidad de lenguaje, la capacidad de reconocer personas, la capacidad de autocuidado. Y entonces ese tipo de enfermedades son realmente devastadoras porque van progresando y afectando no solo al que padece el problema, sino al entorno.
0: ¿Cómo llegamos a eso? O sea, ¿en algún momento todos podemos tener cierto tipo de deterioro?
2: Sí.
0: Ya en la adultez, en la vejez.
2: Sí.
0: ¿O cómo llegan las personas? ¿O es genético? ¿Cómo es?
2: Ok. Todos, por tener un cerebro, tenemos susceptibilidad. Tenemos un riesgo al nacer de poder tener cualquier enfermedad del sistema nervioso central, porque tenemos el órgano principal que es el cerebro. Pero si yo tengo un familiar directo, con algún padecimiento como este tipo de enfermedades degenerativas que van progresando con el tiempo, pues mi riesgo se incrementa. Pero si yo, aparte de tener este riesgo genético por tener un familiar directo enfermo, pero aparte yo soy diabético, hipertenso, tengo problemas con mi peso, tengo problemas auditivos si no escucho bien, o tengo malos hábitos, no hago dieta, no hago ejercicio. De hecho, en la actualidad sabemos, y eso ya está más que estudiado, el 56% de los pacientes que tienen alguna demencia degenerativa tipo Alzheimer, por ejemplo, el 56% puede ser prevenible.
0: ¿Cómo es vivir con demencia?
2: Imagina que una persona no sepa dónde vive, quién es, en dónde está, que olvide quién es su esposo, sus hijos,

0: y que aparte no pueda tener una posibilidad de sobrevivir y que dependa de terceros para eso. No son capaces de bañarse porque olvidan cómo bañarse, olvidan cómo ponerse la ropa, se llaman apraxias, olvidan todo este acto motor de ponerte una camiseta, un pantalón, cómo ir al baño. Y todas estas cuestiones van a generar una dependencia de terceros, y que el que cuida pues va a tener que hacer todas esas actividades para poder mejorar la calidad de vida de los pacientes. La invitación es que nos volteemos a ver y identifiquemos, ¿no? Y a veces mucha gente se asusta, porque he tenido pacientes que dicen, doctora, se me olvidan las cosas, y a veces puede suceder que estén deprimidos, que no duerman bien, que tengan ansiedad, y la ansiedad provoca problemas de concentración, entonces los tranquilizamos, los evaluamos y concluimos. Pero en algunos casos, pues obviamente no son conscientes de lo que sucede, y en la mayoría nosotros podríamos decir, me está fallando esto, voy a hacerme evaluar, porque aparte pues tengo malos hábitos, y a veces el que nos corrijan esos malos hábitos cuesta mucho trabajo, y a veces haciendo eso es suficiente pues para poder, digamos que retomar nuestra vida normal sin que estemos en peligro de desarrollar algún tipo de demencia.
1: Como profesional de la salud, ¿qué les dirías a las familias que están enfrentando esto?
0: Fíjate que sí es un tema muy difícil. Primero es la cuestión de la aceptación. Generalmente el familiar es el más renuente a pensar que algo está pasando y hay una especie de negación inicial. ¿Qué se tiene que hacer? Bueno, el cuidador tiene que entender qué es lo principal. Dormir bien, comer bien, para que pueda sentirse fuerte para cuidar a una persona que requiere el cuidado como el de un niño. ¿Qué decirle a un cuidador? Primero, que la enfermedad es crónica y progresiva, y que irremediablemente va a tener esta progresión, y conforme pasan las etapas de evolución va a haber un mayor impacto en la dependencia de terceros para sobrevivir, y por lo tanto que el paciente tiene que irse programando y dosificando, y que tiene que generar una red de apoyo. A veces es la misma familia la red de apoyo. Hacer fuerte al cuidador, darle la información para que cuando suceda alguna complicación puedan resolver inmediatamente.
1: Aunque, por ejemplo, la familia lo sepa, siempre hay contextos complicados, ¿no?
0: Sí.
1: Entonces no es como que así ya lo sé, voy a ayudar, voy a ver, nos vamos a organizar. No siempre pasa.
0: Fíjate que yo lo que hago es reunir a la mayoría de las personas que pudieran estar en contacto directo para decirles, ustedes, estamos en un barco, vamos a remar siempre para el mismo lado. Porque no sé si te ha pasado, Claudia, que hay personas que tienen diferentes formas de pensar.
1: Sí.
0: Y entonces dicen, no, es que yo creo que mejor no le des medicamento porque eso creo que no. Y yo me da miedo que le des esto porque fulanita le dio tal. Entonces hay una serie de opiniones que lo único que pasa es que todo el mundo se confunda. Y por eso nosotros tenemos que estar ahí como llevando la batuta. Esto se hace, cuiden esto, trabajen en eso. Doctor, es que tengo miedo porque este medicamento leí tal cosa, no tengas temor, vamos a trabajarlo, vamos a hacerlo. Y si todos remamos por el mismo rumbo, entonces no va a haber esta familia fragmentada, fracturada, porque todos tienen opiniones diferentes y el único que pierde es el paciente. En la actualidad los servicios de salud en el ISSSTE se han abierto para que el paciente, independientemente del lugar donde vive, si él tiene una necesidad por un trastorno de memoria, pueda acudir en el servicio de neurología donde esté disponible, independientemente de la zona. Esto del programa de salud mental es maravilloso.
1: El correo es saludmental@iste.gob.mx. Doctora Cecilia, muchísimas gracias. Fue muy tranquilizadora, yo creo que para varias personas que nos están escuchando.
0: Sí, Claudia, yo te agradezco mucho que toques estos temas porque son de tanta relevancia y tanta importancia que yo aprecio mucho.
1: Muchísimas gracias, doctora.
0: Gracias a ti, Claudia. Saludos a tu audiencia.
1: Gracias. Ella es la doctora Cecilia Acosta. Yo soy Claudia Mejía. Nos vemos en un siguiente episodio. Bye.
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2: ¿Qué tal, amigos? Muy buenos días. ¿Cómo están? Qué gusto saludarlos. ¿Cómo amanecieron? ¿Cómo andan? ¿Cómo me les va? Esperando en Dios y que todos, todas se encuentren muy bien. Nosotros contentos, muy agradecidos con el favor de su compañía, el favor de su preferencia. 7:01 a.m. de esta jornada sabatina de Plataforma Informativa a través de Fiesta 94.5 FM. Ahí en controles, René Machado, muchas gracias. Gracias, Renita, por apoyarnos también atendiendo líneas telefónicas, que lo sabe usted perfectísimamente bien. Están a su disposición. Su amiga y servidora Evangelina Fuentes Sáenz les dice bienvenidos y bienvenidas, ya saben. Estamos aquí para lo que guste y mande. Le doy cuenta de los avances a nivel nacional e internacional. Todo este merequetengue que trajo la Universidad Nacional Autónoma de México con los exámenes en línea, que si copiaron, que si quién sabe qué tantas cosas para el nivel de licenciatura, pues causó baja, la corrieron, se fue la secretaria general de la UNAM. Toda esta pifia del examen. También le daremos cuenta sobre comparecencia de marinos por caso de huachicol fiscal. Zapotecos blindan su territorio, nace santuario en Oaxaca. En información del estado de Chihuahua, el profe Chaparro, Martín Chaparro, Andrea Chávez, Cruz Pérez Cuellar. Bueno, pues Morena reunió la galopada allá en la con directivos nacionales de Morena. Alertan por tormentas de arena y eléctricas en el estado, nos dicen las zonas donde habrán estas situaciones. Confirman que cuerpo hallado corresponde al encuestador del INE. En información local y regional, bueno, pues fíjese que lamentablemente cierra Cruz Roja Mexicana Delegación Meoqui, cierra el servicio de consulta médica. No, pues cuestiones financieras, no hacía que se pagara incluso el servicio del médico que estaba prestando ahí la atención, luego de que en Lázaro Cárdenas sabemos que ya se había cerrado Cruz Roja Lázaro Cárdenas. Es algo complicado. Acuérdese que hay Cruz Roja donde la ciudadanía sostiene y apoya a esta institución. Los semáforos que se encuentren con fallas serán reparados. Algunos han ido saliendo. El tema de los topes que nos habían dicho en una zona aquí de Delicias que no estaban pintados, etcétera. Entonces, ¿cuál es el tratamiento o el seguimiento que se da a este tipo de reportes de acuerdo a la Coordinación Operativa de Vialidad? También celebran 49 años de la biblioteca de Meoqui, la Paulita Aún de Aguirre, el profesor Francisco González, que es el director de Identidad Regional e Historia, nos va a dar cuenta de estos detalles. También hubo una fuga de gas en una guardería, ahí se atendió. Hubo también un incendio en Lázaro Cárdenas, parece que era un cuarto, en una obra en construcción. Todo esto, esta y más información la tenemos lista para todos ustedes. Quédese, por favor, con nosotros y esté debidamente informado.
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1: 24 grados en este momento marca el termómetro y el canal del clima que estamos consultando, la máxima de 38, sensación térmica de 24, por la noche mínima de 23, probabilidades de lluvia no hay, aunque hay muchas nubecitas, coquetas. 3 kilómetros por hora la velocidad del viento para mañana domingo 2 de agosto, hay 14% de probabilidades de lluvia. Hoy va a ser un día parcialmente nublado, igual mañana. 34 la máxima, ándele, a ver si refresca. El lunes 4% probabilidades de lluvia, mayormente soleado, 36 la máxima. El martes 4, parcialmente nublado, hay 6% de probabilidades de precipitación, 37 la máxima. Y luego el miércoles 5, 6% probabilidad de lluvia con 36 como máxima. Jueves 6 de agosto, 13% probabilidades de lluvia, mayormente soleado con 30.

0: Patricia Dolores Dávila renunció a la Secretaría General de la Universidad Nacional Autónoma de México, cargo que ocupó desde el 21 de noviembre del 2023, tras los resultados atípicos en el primer examen de admisión a licenciatura aplicado completamente en línea. La dimisión fue presentada directamente ante el rector, Leonardo Lomelí Vanegas, quien expresó su agradecimiento por el trabajo realizado en el fortalecimiento de planteles y reformas académicas, y designó a Javier de la Fuente Hernández como nuevo secretario general. La máxima casa de estudios llevará alrededor de 58,000 aspirantes a un examen de control presencial para definir el ingreso al ciclo escolar 2026-2027, luego que la Comisión Técnica detectó anomalías estadísticas. Comparecerán marinos con el tema del huachicol fiscal la noche del jueves, tras casi 12 horas de diligencias realizadas en las instalaciones de la Fiscalía Especializada en Materia de Delincuencia Organizada. Comparecieron los elementos de la Secretaría de Marina citados por la Fiscalía General de la República, en cumplimiento de lo ordenado por la juez de procesos penales federales en funciones de juez de control del Poder Judicial de la Federación, a petición de la defensa de Manuel Roberto y Fernando Farías Laguna. La diligencia fue encabezada por el abogado Epigmenio Mendieta Valdés y su equipo de abogados, con la participación del Ministerio Público Federal. Las declaraciones aportaron información que no figuraba en la carpeta de investigación y que resulta relevante para la estrategia jurídica de la defensa. Los testimonios permiten contrastar versiones, precisar actuaciones y abrir nuevas líneas sobre hechos que hasta ahora permanecían fuera del expediente. Nos vamos hasta Oaxaca. En el corazón de la Sierra Madre del Sur, los verdaderos protectores del territorio han dado un paso decisivo para asegurar el futuro de su tierra. La comunidad zapoteca de Santa María Xoquitlán asumió oficialmente la custodia de 25.980 hectáreas de selva baja caducifolia y bosques de encino y pino encino, tras recibir de la Comisión Nacional de Áreas Naturales Protegidas la certificación que la acredita como área destinada voluntariamente a la conservación. Con este acto de soberanía territorial, la superficie que llevará por nombre La Natividad, por su devoción a la santa patrona de la localidad, además se posiciona como el cuarto santuario comunitario más grande de Oaxaca y resguardará una extensión comparable a íconos ecológicos del país como el Parque Nacional el Cañón del Sumidero o la zona protegida del Valle de Bravo.
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0: Una reunión con dirigencia nacional de Morena, el profe Martín Chaparro, el licenciado Cruz Pérez Cuellar, la senadora con licencia Andrea Chávez. A ver la nota, dice: la dirigencia nacional de Morena reunió a tres de los aspirantes en la galopada en la búsqueda por la candidatura del partido para la gubernatura de Chihuahua en 2027. Participaron en la reunión en la Ciudad de México el profe Martín Chaparro, ex dirigente del partido en el estado, Andrea Chávez Treviño, senadora con licencia, y Cruz Pérez Cuellar, alcalde de Juárez, también con licencia. Fueron recibidos por Ariadna Montiel, la presidenta nacional de Morena, Citlali Hernández, presidenta de la Comisión Nacional de Elecciones, así como los diputados Ricardo Monreal y Sergio Gutiérrez Luna. El partido reportó en redes sociales: sostuvimos un encuentro con Andrea Chávez, Cruz Pérez Cuellar y Martín Chaparro para trazar las prioridades de la Cuarta Transformación y reafirmar la defensa de nuestra soberanía nacional. La dignidad de nuestra patria se defiende desde el territorio. Por su parte, Andrea Chávez escribió en una historia: en la Ciudad de México sostuvimos un encuentro muy importante para el futuro de nuestro estado. Les informo en un momento más, pero por lo pronto, Emiliano y yo les enviamos todo nuestro cariño y gratitud. Emiliano es el hijo de la senadora con licencia. Cruz Pérez Cuellar, por su parte, publicó video donde nombra a los

0: presentes en la reunión y añade: estamos muy contentos porque vamos a apoyar aún más a nuestra presidenta Claudia Sheinbaum. En esta recta final vamos a echarle todos los kilos porque la cuarta transformación tiene que llegar a Chihuahua. Autoridades de Protección Civil alertaron sobre la posible presencia de tormentas de arena y actividad eléctrica en la región fronteriza, particularmente al norte de Ciudad Juárez, donde se prevé el desarrollo de tormentas con desplazamiento de norte a sur. De acuerdo con el monitoreo meteorológico, también se mantiene bajo vigilancia el tramo carretero entre Chihuahua y Ciudad Juárez, debido a la posibilidad de tolvaneras y reducción de visibilidad para quienes circulen por esa vía. Ante estas condiciones, se recomienda a los automovilistas reducir la velocidad, encender las luces intermitentes y mantener una distancia segura en caso de encontrarse con tormentas de arena o baja visibilidad. Durante las tormentas eléctricas, las autoridades exhortaron a la población a evitar refugiarse debajo de árboles, estructuras metálicas o espectaculares, debido al riesgo que representa la descarga eléctrica. Protección Civil pidió mantenerse atentos a las actualizaciones oficiales y reportar cualquier emergencia al 911. Confirman que un cuerpo localizado es de un encuestador del INEGI. Triste noticia. La Fiscalía Zona Occidente confirmó la identificación del cuerpo de Jorge Gabriel Zúñiga Carvajal, encuestador del INEGI, desaparecido desde octubre del 2025 en Urique. Además, identificó los restos de Rigoberto FH, quien contaba con reporte de desaparición desde julio del 2024. La Fiscalía Distrito Zona Occidente confirmó la identificación del cuerpo de Jorge Gabriel Zúñiga Carvajal, encuestador del Instituto Nacional de Estadística y Geografía, INEGI. Él desapareció, como se dijo, desde el 9 de octubre del 2025 durante una reunión con familiares, personal del Ministerio Público, de la Agencia Estatal de Investigaciones y de la Dirección de Servicios Periciales y Ciencias Forenses. Informó que los restos de Jorge Gabriel fueron localizados el 5 de marzo de este año, que fue tras comparar el perfil genético con muestras de sus familiares. Se obtuvo un resultado positivo que confirmó plenamente su identidad. En el caso de Rigoberto F., cuyos restos fueron encontrados en condición de osamenta el 12 de mayo del 2026 en el ejido Cocomorachic, municipio de Temozachic, Rigoberto contaba con reporte de desaparición desde el 23 de julio del 2024. La Fiscalía explicó que en ambos casos fue necesario realizar estudios de genética, antropología y odontología forenses, además de entrevistas ante mortem con los familiares para lograr la identificación científica de las víctimas y brindar certeza sobre su identidad. Bueno, dice esta: hola, Evita, buenos días. ¿Sabe que hace 5 minutos se nos fue la luz aquí en el centro por la calle Tercera y Tercera Poniente? No me contestan en el 071. Sí, hay otro número. Ahí le voy. 639-479. Aquí lo estoy ya sacando. Hasta ahí me acuerdo. Hasta ahí me dio. Dicen, ¿dónde tengo? 479-9036. 639-479-9036. Es otro que tenemos de la CFE. No he marcado, no sé si funcione, no sé si esté activo. Ahí nos dicen, ¿no? Si logra ponerse en contacto. 639-479-9036. Tengo como que es para reportes. Ojalá. Pero fíjese, más fallas, ¿eh? Ayer estuvieron acá en la calle Tercera también con problemas. Dice Evita: buenas tardes, disculpe la molestia, para ver, este nos llegó ayer a media tarde, para ver si tiene dapaglifosina con metformina juntas, o si alguien tiene y quisiera compartir. Muchas gracias. Dapaglifosina con metformina, este combinado, 10 miligramos de dapaglifosina y 1000 miligramos de metformina. Lo están requiriendo en el 639-100-4403. Si alguien tiene y lo quiere compartir, ahí le encargo. 639-100-4403 es el teléfono donde lo solicitan. Dice, saludos, Evita, buenas tardes. Mi querida Juanita, que se reportó ayer por la tarde. 7:18, corte, volvemos.
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2: Todo lo que se ha generado en las últimas horas en materia de seguridad, vamos a compartirlo en este momento. El lunes, de la reunión con los mandos de la Dirección de Seguridad Pública Municipal, le preguntamos al comandante Eric Rodríguez sobre algunos topes que están sin pintar, sobre algunas luces de semáforos que están descompuestos. Acá, por ejemplo, el de Lalo Mueblería, por la calle, que es la calle Primera, Poniente, en el sentido del centro rumbo a la Plaza del Santuario, por llamar, en ese sentido. Esa luz roja no está funcionando, entonces decíamos, podría haber algunas situaciones. Hay otro que nos decían, creo que era acá por el lado de la Myers, pero vamos a escucharlo para que nos diga el comandante cómo procede este tipo de situaciones. Aquí le voy a dar cuenta, nada más estoy buscando el número de la entrevista que tenemos con el comandante para detallar los puntos. Así de sencillo, pero no se me está dificultando. Déjeme le adelanto otra información mientras ubico al comandante Eric Rodríguez. Tránsito nos da cuenta de un par de accidentes que atendieron en el turno nocturno. Aquí los da a conocer.
3: 8:40 en el Boulevard Gómez Morín, frente a Farmacia Guadalajara, se presenta un accidente tipo choque en el que participa una motocicleta marca itálica, modelo 2025, de color rojo, matrícula de circulación 09, del estado de Chihuahua, conducida por un masculino de 20 años de edad. Esta a su vez sale circulando, impacta un vehículo tipo Versa de la marca Nissan de color rojo, modelo 2018, matrícula de circulación del estado de Chihuahua, conducida por un masculino de 83 años de edad. Únicamente se presentan daños materiales que ascienden aproximadamente a los 20,000 pesos en los dos vehículos. Posteriormente, a las 19:15, en la calle 14 Sur y avenida Enrique Sáenz, se presenta un accidente tipo choque-fuga. Se desconocen las características del vehículo responsable y el vehículo afectado es una motocicleta de la marca Honda, de color azul, sin matrícula de circulación. Ahí los daños ascienden aproximadamente a los 3,000 pesos. Tampoco se presentan personas lesionadas.
2: Gracias, buen día.
3: Muy buen día para servirle.
2: Ya tenemos la información. Se incluye también durante la semana del 20 al 26 de julio. Se registraron algunos accidentes donde se vieron involucrados adultos mayores. Por ejemplo, uno que entró acá a los cajeros de Bancomer, que está por la parte oriente de Delicias, acá por donde está Burger King. Ahí parece que se confundió con su... No, él tenía problemas con una de sus extremidades. Después se tuvo otra persona donde se dice que atropelló a una persona que falleció lamentablemente. Entonces se hablaba de la posibilidad de que si se les haría restricción a los adultos mayores que ya muestren algunas situaciones que no les permita renovar su credencial, su licencia de conducir. Esto se le preguntó también, los topes, esto de los adultos mayores y los semáforos fallentos. El comandante Eric Rodríguez, de Vialidad.
4: La luz roja en específico, no todo el semáforo, la luz roja está fundida en varios cruces.
5: ¿Sabemos de qué cruces son?
4: El sector norte, avenida Segunda, el cruce de Lalo Mueblería.
5: En la avenida Segunda, ahí sí Sí, no está fundido. Sí ha habido algunos defectos, eso lo tocamos creo la semana pasada, el cual intervino la garantía de la empresa que los colocó. Pero sí es importante que si detectan algún mecanismo de los semáforos fallando o defectuoso, sí nos reporten al 911 para hacer el reporte nosotros con inmediatez a la empresa. Cabe mencionar que la mayoría de estos semáforos pues todavía cuentan con la garantía.
0: En la mañana de los topes que deben estar pintados aquí,
5: ¿no? ¿Así?
0: ¿Deben de tener alguna referencia?
5: Claro que sí. Sí, igual como le digo, si detectan alguno, es importante que lo reporten y así mismo nosotros podamos comisionar a lo que es el escuadrón de lo que es señalamiento y pintura para que acuda al lugar y le dé mantenimiento necesario.
4: Comandante, en otro tema, hemos estado observando 3 accidentes hace pocos minutos, no sé, por eso en estas 2 semanas. Primero, la tercera, en la zona centro, un adulto mayor impacta una tienda de maquillaje, si no me equivoco, esta vez en el banco Bancomer, adultos mayores ingresan con tu vehículo. Tercero, adulto mayor atropella a un peatón y le provoca la muerte a consecuencia de las lesiones. ¿Hay alguna parte que regularice este tema de que los adultos mayores puedan manejar todavía?
5: Así es, el departamento de recaudación pues es quien extiende las licencias. Nosotros aquí por primera instancia conlleva de que tomen el curso como conductor por primera vez. Posterior acuden al edificio de Lerdo a lo que es recaudación de rentas y ahí el doctor, el médico legista, hace un examen si está apto o no apto para poder conducir y él es quien vuelve a renovar su licencia. Asimismo, retomando el tema de estos percances viales, el del atropello sí cabe mencionar que desconocemos si el señor ya se encontraba sin signos vitales o no se encontraba. Lo que sí que se encontraba sobre la cinta asfáltica o sobre la vialidad tirado, el señor desconocemos si estaba, como te digo, ya sin signos o estaba dormido. El otro accidente, lo que fue en el banco, pues ahí lamentablemente el señor sí estaba falto de una extremidad, que era una pierna. Pues ahora sí que tal vez, no sé, se confundió al realizar la maniobra.
6: A manera de precaución, ahí tendría que ser una permisión de la familia. También, comandante, si vemos que nuestra familia ya no está en condiciones de poder manejar, que pueda presentar un riesgo para ellos, para el resto de la comunidad.
5: Así es. Ha habido algunos familiares que han acudido aquí al departamento a solicitar que se le haga la suspensión o cancelación de su licencia de conducir y lo hemos hecho. En primera instancia comete una infracción por cualquier otro motivo y se le solicita su licencia y ya se manda con una observación a lo que es recaudación para que el doctor valore si puede o no puede conducir.
6: ¿A este punto tiene que ser incidencias varias o tiene que ser por alguna autorización de un familiar?
5: Bueno,
6: ya lo que usted determina,
5: el médico legista, como te digo, que es quien renueva las licencias, él debe de ver, en primera instancia hace un examen de la vista. Si ya no cuenta con una buena visión para conducir, pues ya se la empieza lo que es retardársela de renovación de 1 año, a posteriora ya no extenderle su licencia o asimismo con algunas restricciones como solo manejar de día o acompañado de otra persona.
6: Ahorita hablábamos del tema del fallecido en el hospital Fortaleza, desde el accidente de la moto, pero ha habido otros accidentes. Ayer hubo uno en el que incluso las personas confrontaron a los elementos, no querían entregar la motocicleta por una situación de molestia, por detrás de una ambulancia. A esto se enfrentan y más. En accidentes de este tipo, ¿ya han ido a la alza en el tema de los motociclistas?
5: Así es, mira, nosotros pues seguimos con la indicación tanto de aquí de presente el señor director y así mismo el alcalde de solicitar y marcarles el alto a todo tipo de vehículos de motocicleta que no cuenten con sus matrículas, que no cuenten con sus cascos. Seguimos semana tras semana haciendo lo que son recorridos en las diferentes colonias tratando de regular, ¿verdad? Lamentablemente sí son hechos que pues no hemos podido tener, ¿verdad? De lo que son accidentes con las motocicletas, y son accidentes graves. Muchos de ellos pues salen muy, muy lesionados por no contar con sus medidas de seguridad, como en este caso sus cascos.
2: Bueno, pues ahí está lo que nos comenta el comandante Eric Rodríguez con una serie de dudas que teníamos la gente de los medios. Dice, hola Evita, no me contestaron al número que me dio, pero acaba de llegar la luz, le agradezco mucho, ande, gracias a Dios que ya llegó la luz, sabía que ya estábamos enojados, ¿verdad? Aquí, para felicitar a todo el equipo de noticias por su excelente labor, vocación y sobre todo su excelente voz de parte de Polo Hernández. Felicidades, Ranita, también por ser parte del equipo de noticias. Gracias, Polo. A la orden, como siempre. Es nuestra primera parte en materia de seguridad, 7:30.
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7: Regresamos con más información. Antes le comparto estos mensajitos. Buenos días, paisana, Rancho San Valentín presente, mis paisas. Gracias. Gracias por hacerse presentes. Yo sé que a veces cuando no lo hacen a través de un mensajito, yo sé que de cualquier manera están en sintonía. Buenos días, amiga. ¿Qué ondas que el apagón por acá en la del empleado entra y se va? Si se descomponen los aparatos, ¿quién se hace responsable? Hay que estar como evidenciando todo eso. La CFE se tiene que hacer responsable. Sí me dijo mi vecino ayer que se tenían problemas con el agua o con la luz. Entonces, hay que evidenciar, tomar una hora nada más para tener una referencia de la hora en la que se va, que se llega, que dicen dura 2, 3 segundos, 10 segundos, ¿qué tiene? Pero hay que evidenciar y desconecten lo más que puedan, José, a desconectar lo más que se pueda, porque sí, yo sé que el refrigerador, pues, pero son de los que más sufren desperfectos, los refrigeradores a la hora de los apagones o de las variaciones de voltaje. Así que la CFE, Profeco, también ahí nos puede ayudar. Yo sé que es un trámite enfadoso, más que nada. Además de burocrático, enfadoso. Pero bueno, le tenemos que echar galletita para que podamos resolver en caso de que haya algún desperfecto con nuestros electrodomésticos, que sí puede pasar. Por supuesto que puede pasar. Saludos, mi comadre Silvia Lorena Salinas Franco desde Greeley, Colorado. 18 grados en este momento, ya está haciendo calorcito. La máxima de 33, va a estar más agradable. Mañana no tanto. Mañana domingo con una máxima de 38. Más o menos van a estar, creo que más calientes que nosotros allá en Greeley, Colorado. ¿Cómo puede ser posible? El mundo patas para arriba. El mundo al revés. Creo que nosotros traeremos mañana 35 grados con esta posibilidad que hay de lluvia y de nubecitas que andan transitando por el firmamento. Mañana domingo 34 nosotros en la máxima, ojalá. Te quiero, comadre, te abrazo. Gracias por también estar presente. Hubo un accidente, de acuerdo a la información que nos comparten nuestros amigos de C3N, acá por la avenida Fernando Baeza Oriente, por donde está el INE. Para ubicarnos, ahí mero, un doble accidente.
8: Estamos aquí en la avenida Fernando Baeza, frente al número 208 Oriente, donde están las instalaciones de línea. Aquí aquí participan, en el primer accidente participan dos vehículos, una camioneta cerrada marca Buick, modelo 2016, color perla, conducido por una señorita de 39 años de edad. El vehículo afectado es una Ford Ranger, modelo 1991, color verde. Aquí los daños materiales ascienden a 23 mil pesos entre ambos vehículos. El segundo accidente es una Ford Ranger 1991, la cual fue afectada en el otro accidente. Aquí hay una persona lesionada que venía en un vehículo marca MG, modelo 2024, color blanco, conducido por una señora de 53 años, la cual tuvo que ser trasladada al nosocomio para su atención médica. El accidente fueron 27 mil pesos entre ambos vehículos. Y son dos accidentes diferentes. En el primer accidente cuentan con seguro vehicular, así que él se hace cargo de los daños. En el segundo vehículo hay que detener los vehículos del accidente, ya que no cuenta con un seguro vehicular para el pago de los daños.
7: Otro incidente por la calle Primera y Avenida del Parque. Escuchamos la información, también nos comparten nuestros amigos de C3N.
9: La intersección con la calle Primera ocurre cuando un vehículo en un sentido de sur a norte omite su señalamiento gráfico de alto y embiste en su costado izquierdo un vehículo que circula en libre sentido sobre la avenida del parque, haciéndolo que haga un giro de 360 grados y quedando en un sentido contrario sobre el mismo carril. Aproximadamente los daños ascienden a 15 mil pesos entre ambos vehículos, afortunadamente sin personas lesionadas. Aproximadamente 15 mil pesos, aquí el vehículo responsable cuenta con seguro, cobertura amplia, el cual será cargo de reparar los daños a la víctima. Okay. Para el día de mañana el departamento de vialidad, ya que el ajustador le resuelva a la persona afectada.
7: Bomberos de Meoqui, nos da cuenta sobre un incidente allá en Lázaro Cárdenas por la calle Felipe Ángeles. Se dio este incendio.
10: Se reportan por parte del 911 un incendio en un tanque de gas en lo que es la calle Felipe Ángeles y Praxis Guerrero del seccional de Lázaro Cárdenas. Es un cuarto, es una construcción, el cual por una manguera dañada, pues es una deflagración de gas. Nada más una persona, al parecer quemaduras de primer grado, se negó al traslado y pues fue el que sacó el tanque de gas.
11: No,
10: nada más una, la máquina B15 y la cisterna B14.
7: Cruz Roja Mexicana, delegación Meoqui, con situación financiera difícil, y lo reconocen y lo han dicho siempre en los eventos donde se dan inicios de colectas o donde se da entrega de equipo, de ambulancias, etcétera. La Cruz Roja pues depende mucho de la ciudadanía con las colectas, con las donaciones, etcétera. Además, los impuestos que se generan en los apoyos que se generan con algunos impuestos que paga uno, ahí va contemplado el apoyo para Cruz Roja. Dice, pero lo operativo pues sí mucho depende de las comunidades donde haya delegación. Lázaro Cárdenas tuvo que ser retirada el apoyo que se tenía de Cruz Roja Mexicana. En Meoqui, ayer fue el último día del servicio de consulta médica que se tenía. Dice, no se puede sostener porque pues son cuotas de recuperación, no es un pago de consulta como comercialmente lo conocemos o sabemos de los precios. Así que quien es el delegado, el administrador estatal, lo llamemos ahí, el coordinador estatal de Cruz Roja, el contador público Aguilera, pues refiere lo siguiente.
12: La región aquí de Meoqui y históricamente nuestra atención prehospitalaria es tanto en la cabecera, en Meoqui, como en Lázaro Cárdenas, donde todos sabrán, hace unos pocos meses cerramos operación en Lázaro. Alrededor de Cruz Roja siempre hay varios mitos. Uno de ellos, que la Cruz Roja es de gobierno, somos independientes, somos una IAP. Y el otro mito pues es de que nuestro personal, nuestros voluntarios y el puro lenguaje voluntario siempre transmite esa confusión de que es gratis, ¿no? Entonces es muy importante poder comunicar con nuestros ciudadanos, con las personas que beneficiamos, que pues tenemos un costo, ¿no? Tenemos las guardias, si bien tenemos voluntarios no remunerados, que se activan una o dos guardias al mes para tener el 24/7 esta cobertura de miles de servicios al año que hacemos gratis en las emergencias, como hace poquito aquí en la carretera, hace unos minutos aquí en la carretera 45, todos los servicios son gratis, y el personal remunerado, que es el que percibe un sueldo, voluntarios remunerados, básicamente es con lo que cubrimos y garantizamos el servicio y las guardias. ¿Qué pasó en Lázaro Cárdenas? La crisis no nomás es de la Cruz Roja, todo el mundo sabrá, en los últimos 3, 4 años, desde el tema de la sequía, algunas industrias, los muebleros en toda esta región, ha estado a la baja, lo mismo en la Cruz Roja. El haber cerrado Lázaro Cárdenas nos dio un poco de respiro, en el sentido que gastamos 50 mil pesos de gasto operativo, que es más o menos lo que costaba una guardia allá en la base de Lázaro. Si bien nos apoyaba el seccional, pues era un apoyo que te duraba 2 días, ¿no? Entonces, es importante las dosis de realidad. La realidad es como el dinero, las finanzas en su casa. Si te cuesta vivir 10 pesos, pero nomás ganas 5, eventualmente es un problema. Lo mismo pasa con nosotros. Ahora se viene la siguiente etapa en esta crisis. Recordarán aquí en Meoqui tenemos un servicio con un médico y un par de enfermeras. A partir de mañana, o sea, justo hoy que es día último, ya no vamos a tener servicio. Era un servicio que también en lo individual era el 3 o 4 veces más lo que costaba en contra de lo que recuperábamos. En Cruz Roja siempre manejamos son cuotas de recuperación. Sí hay gente que suele presentar quejas o indicar que, híjole, ¿por qué cobran? Volvemos al mito número uno. Piensan que es de gobierno, piensan que es gratis Cruz Roja, ¿no? Y lo otro, si analizas, el cobro pues está casi siempre debajo del costo del mercado, porque pues son precios de recuperación. Lo mismo pasa con los traslados, cuando a veces hay traslados que piden una ambulancia, que es un traslado programado, pues tiene un costo, o sea, vamos a ir a Chihuahua, es el diésel, tomas personal que no está en la guardia del día, pues te cuesta, ¿no? Entonces siempre esas broncas. Entonces, lamentablemente, servicios médicos vamos a cerrar.
7: Bueno, pues sí, lamentablemente se tuvo que dar esa situación para la Cruz Roja de Meoqui. Vámonos a bomberos, turno recién terminado a las 7 de la mañana a cargo del teniente Irving Chavarría. Nos da la información el primer oficial Jorge Débora, que nos comparte los reportes atendidos en las últimas 24 horas.
11: Sí, muy buenos días. El turno que está por concluir ahorita a las 7 horas, tuvimos varios llamados, entre los más sobresalientes son los siguientes. Se acude ahí a la calle 10 Norte, esto en el fraccionamiento Imperial, donde se activó la alarma de incendio en lo que viene siendo la estancia infantil Cricri, por lo cual acuden las unidades de inmediato, percatándonos de que no hay dicho incendio, por lo cual se hace un recorrido por la instalación, percatándonos de una fuga de gas en uno de los pilotos de la estufa que se encontraba ahí en el inmueble, procediendo a darle las indicaciones al personal, asimismo haciéndose cargo lo que es Protección Civil de dicho evento, no resultando personas lesionadas, evacuando a todos los menores y personas del inmueble en tiempo y forma. La segunda salida la tenemos a lo que viene siendo ahí el Parque Glendale. Esto es para apoyar lo que viene siendo un policía amigo de programas de DARE. Posterior tenemos ahí una salida a lo que viene siendo el centro de salud, a un costado del hospital regional, donde se indicaba que está en un árbol derribado, por lo cual acude Protección Civil y bomberos y quitan el árbol de ahí de la acera, ¿eh? Quedando sin novedad. Esto es lo más sobresaliente.
13: Gracias, señor.
7: Mensajitos. Dice, a ver, caray. ¿Quién va a pagar los electrodomésticos dañados? CFE. Dice nuevamente, a las 6:55 de la mañana la colonia del empleado se quedó sin energía eléctrica. Después vendrán las explicaciones de siempre, que si fue un desfase, que si fue una interrupción momentánea, que si no fue apagón, al ciudadano poco le importa el nombre porque el resultado es el mismo. Nos quedamos sin luz y nuestros aparatos quedan expuestos a sufrir daños. Eso sí, el recibo de la luz nunca llega con desfase, nunca se retrasa y nunca perdona un día de pago para cobrar. Si hay puntualidad para garantizar un servicio de calidad, parece que no. La pregunta sigue sin respuesta. ¿Quién se hará responsable cuando se queme un refrigerador, una pantalla, una computadora, cualquier otro electrodoméstico por estas fallas? Porque los daños los paga el ciudadano, no la comisión. Los usuarios no pedimos favores, exigimos un servicio por el que pagamos y una institución que asuma su responsabilidad cuando falla. Menos justificaciones y más soluciones. Mensajito que nos hacen llegar. Dice: buenos días, Eva, solo para informar que el alumbrado público de la calle 13 y media norte de la colonia del empleado ya fue reparado. Nuestro agradecimiento para usted y su efectivo programa de noticias, ya que usted nos hizo el favor de pasar el reporte. Muchas gracias. Siga adelante con esa gran labor social que usted realiza diariamente. Y bueno, agradecemos también a nuestros amigos de la cuadrilla de alumbrado público de la Dirección de Servicios Públicos Municipales, de mi buen amigo Carlos Rodríguez Alvarado. Buenos días, Álvarez. Rodríguez Álvarez. Buenos días, Lick. Disculpe, ¿sabes si va a ser oficial la entrega de la beca Rita Cetina este próximo lunes 3 de agosto, iniciando con la letra A? Ay, por favor, por si tiene que recoger el tutor o puede ir otra persona de antemano, muchas gracias. Déjeme molestar al buen Antonio García Romero, que es el coordinador regional de becas Bienestar. Ahí entra la beca Rita Cetina en sábado, pues ni modo, ahí con permiso es muy amable, ¿eh? siempre ha sido muy amable, no tengo queja, porque siempre que mandamos mensaje, aunque la respuesta sea que no hay por el momento o no tienen fecha, etcétera, siempre el ingeniero García ha sido muy amable en tomar en cuenta nuestros mensajitos. Estamos por invitar al director regional de Bienestar, de todos los programas de Bienestar aquí en la región, el ingeniero Miguel Rubio, para que nos acompañe. Estamos proponiendo el martes a las 8:30 de la mañana. Ojalá lo podamos tener aquí. Por lo pronto preguntamos si hay algo de becas Rita Cetina, de entrega de tarjetas, no pagos. Acuérdense que las vacaciones no se pagan en lo que son las becas, pero hay pendientes algunas tarjetas. Aquí estamos preguntando, ya le mandamos el mensaje al Inge Antonio García Romero. Dice: yo tenía la lavadora secando cuando se apagó la luz. Cuando regresa, se prendió los foquitos del tablero, pero cuando la puse de nuevo, ya no exprimió. Ave María Purísima. A ver, comienza el ciclo. ¿Qué tiene? Porque sí, sí pueden estar fallando. Imagínense que estén y se apaguen de golpe y porrazo y después venga la reanudación. Tengo más mensajitos. Ahorita les doy trámite. Es lo más destacado en materia de seguridad. 11 para las 8.
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7: Buenos días, para reportar la plaza de Valle de Monte Albán por la Mixteca. El alumbrado público tiene todas las semanas sin funcionar. Aparte ya parece una selva. A un empleado que se le tiene que decir todos los días lo que haga no es un buen empleado. Los semáforos de lienzo charro también están fundidos, los focos son varios donde no hay revisiones ni mantenimiento. Hasta que se descomponen, lo arreglan, pero no hay mantenimiento preventivo. Lo dicho a un empleado que le dices lo que tenga que hacer todos los días, no es un buen empleado, refieren. ¿Para cuándo entregan las despensas de apoyo del gobierno del estado? No tenemos fecha, fíjese, todavía. Déjeme le pregunto a nuestra buena amiga Pili Castañeda, que nos colabora con eso. Ella es de grupos vulnerables aquí de Delicia, un tipo enlace. Dice Evita, buenos días. Yo sé que es mucho pedir, pero en la medida que tengamos, ¿cómo se llaman estos? Es que aquí no la entendí. Para evitar la variación de voltaje, esos, ¿se acuerda de los Koblenz? De esos, bueno, los que evitan o los que controlan la variación de voltaje, esos. A mí me pidieron uno, yo compré una lavadora y me dijeron que la garantía no me la iban a hacer posible, sino como un regulador de voltaje, ese es el nombre. Dice, ese regulador de voltaje que lo pudiéramos tener. Es buena propuesta, pero pues es un gasto para... Imagínese tener un regulador de voltaje que pudiera tener ahí el micro y el refrigerador. No sé si es de uno o de dos, si pueda hacer para varios. Yo creo que sí, trae como unas... Algunos traen hasta cuatro conexiones. Un regulador de voltaje. Ahí puede tener el micro, el refrigerador y conecte la licua. La licuadora. Y luego allá para donde tenga su pantalla o donde tenga algo que pudiera sufrir con las variaciones. Pero no se trata de eso. Se trata de tener un buen servicio. Un buen servicio. Eso es sencillo. Para evitar los riesgos en que se nos descompongan los electrodomésticos. Aquí estoy enviando a Pili Castañeda a ver qué nos dice. Dice, Evita, usted dijo que va a haber mercado de productores. Sí, nos ha confirmado la autoridad. Hoy estarán el mercado de productores en la Plaza de la República. Ahí van a tener su venta, diversos productos. Nos dicen que ya no va a haber uva. La uva ya se acabó la cosecha de la persona, mi querida amiga Minta Delgado, que es la que lleva ahí la uva. Ahorita espero respuestas de algunos mensajes que hemos enviado. Buenos días, quítense de problemas, hombre, hagan el sacrificio y pongan celdas solares, aparte de que siempre tienen luz, no paga servicio de luz, dicen. Gracias también, es una alternativa buena dependiendo de la condición económica, ¿verdad? En los Nogales no hay ni una lámpara jalando, ya tiene mucho tiempo. Los Nogales, en todo el fraccionamiento, los Nogales, en todo el Infonavit, los Nogales, ¿a poco sí? Aquí mandamos a servicios públicos municipales. Dice, ni una lámpara. Válgame mi tatita Dios. Buen día, Evita. Que los reguladores los financie, ándele, los financie CFE, así como los refrigeradores ahorradores, ¿se acuerda? Cuando llegaron los refris ahorradores. Algunos se financiaron, había algunos requisitos que tenía uno que cumplir como usuario, pero muy buena idea, buen día, que los reguladores los financie CFE, al final los interesados también son ellos. Buena idea. Para reportar una lámpara apagada, ya casi dos semanas, sobre la avenida Novena Norte, 1416, en lotes urbanos, casi a lo mero último, por lo que no está pavimentado, por donde no está pavimentado, yo creo que quieren decir. Aquí mandamos a servicios públicos municipales con muchísimo gusto. A ver, tenemos información Y nos vamos a Meoqui, porque en Meoqui se celebró, se conmemoró el aniversario número 49 de la Biblioteca Paulita Aún de Aguirre. Se llama igual que la de la Plaza Carranza, la Biblioteca de Meoqui. Nuestro buen amigo, el profesor Francisco González, que es el director de Identidad Regional e Historia, nos va a compartir esto, este 49 aniversario de la Biblio, de la biblioteca. Déjeme nada más dónde lo tengo. Aquí mero, profesor, por favor.
16: Se fundó en la administración 1977-1980 aquí en el municipio de Meoqui, que estaba de gobernador el licenciado Óscar Ornelas Ucle y el señor Rodolfo Miranda Morales como presidente municipal. Y empezó a funcionar en la administración del ingeniero Mario Aguirre Gómez, porque se necesitaba personal capacitado que trabajara y diera el servicio completo. Y bueno, inició en la parte sur del edificio municipal, donde hoy se encuentra nuestra alcaldesa, la arquitecta Miriam Sotornelas. Ahí estaba la biblioteca. Y después fue evolucionando, fue necesitando espacio para la biblioteca, pero al mismo tiempo la administración municipal también necesitaba más espacio. Y en la administración del profesor Armando Navarrete González hizo el edificio donde actualmente está la biblioteca pública, y ya lo hizo exprofeso para ese servicio, y construyó el edificio actual de la biblioteca. Pues a la fecha está a punto de cumplir 50 años, tiene 49 años. Nació por un programa federal, de un sistema federal de bibliotecas públicas que fue establecido en todo el país. Llegó a tener un número importante de volúmenes y de libros, alrededor de 5,000 de ellos. Puedo mencionar uno de los más famosos, el Códice de Huejotzingo. Es un códice azteca que mandaron una réplica a esta biblioteca y debe de estar por ahí, que yo lo considero un documento muy valioso. El Códice de Huejotzingo es un, puede decirse, un libro de los orígenes aztecas, que trae información muy importante y que vale la pena preservar aquí en este documento, en esta biblioteca. 50 años y toda la evolución que ha tenido nuestra biblioteca pública Paulita Aún de Aguirre. Paulita Aún de Aguirre era la esposa del gobernador Manuel Bernardo Aguirre, que en esa etapa fue cuando se establecieron las primeras bibliotecas públicas en el estado de Chihuahua, pero no entraron a funcionar hasta que se presentó el licenciado Óscar Ornelas Ucle y las puso en funcionamiento con todo el personal que vino de su capacitación de los tecnológicos regionales del norte del país, en este caso en Durango, y que vinieron a trabajar ya directamente a las bibliotecas del estado de Chihuahua. Vale la pena ir a conocer nuestra biblioteca y reconocer los avances y la evolución que ha tenido para seguir enriqueciendo nuestro saber, nuestro conocimiento, y desempeñarnos mejor como estudiantes y después como profesionistas.
7: Tenemos una hora sin luz en la colonia del empleado, nos dicen también, y se nos hace raro porque quienes vivimos en la colonia del empleado estamos un poquito privilegiados. ¿Por qué le digo? Porque estamos en un circuito eléctrico de la zona de hospitales, entonces la reparación para nosotros será muy rápida. Salvo aquel 11 de... un 4 de febrero del 2011, cuando la helada de menos 18 grados, que René estaba recién nacido, bueno, pues ahí sí hubo la tardanza, pero bueno, la termo, todo lo que venía de generación de energía desde la laguna, desde Torreón, se complicó. Pero no habíamos durado, no me acuerdo de tanto tiempo, tanta duración, no sé, Berito, que hayamos durado tanto sin luz, porque le digo, si atiende esa parte, porque está la zona de la clínica grande, del Hospital General de Zona número 11, está el Hospital Regional, tendrán plantas y tendrán generadoras de energía que no pueden durar mucho tiempo funcionando. Entonces, pues se me hace raro. Así es, me dice también el buen Rubén, una hora sin luz. ¿No se acuerda usted, Rubén, que nos arreglaban luego ahí en la colonia del empleado por la cercanía con la zona de hospitales? Y ahora ya tenemos esa situación. ¿Quién podrá defendernos? El Chapulín Colorado ya no está, ya se nos murió el Chapulín Colorado, hombre. Pero bueno, qué difícil y qué desesperación con la situación. Deje ver, me dicen que ya reportaron al 071, que ya han hecho sus llamadas. Entonces, está medio complicada la cosa. Así es, dice, nos reparaban, nos arreglaban muy rápido por esa situación, porque estábamos en el mismo circuito. No nos hayan cambiado ahora la CFE, ya no estemos en el mismo circuito de la zona de hospitales, porque sí se me hace mucho el tiempo que está pasando, que una hora ya sin luz en la colonia del empleado. 8:01 a.m, vamos a la pausa, regresamos con más notas.
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7: Sí, complicada, están molestos, lo que le sigue de molestos. Pobre las mamás de los trabajadores de la comisión. Pero bueno, ellos hacen lo que pueden, ¿no? Pues ¿cómo obligar a que hagan más de lo que pueden? Yo le digo, vi reponiendo algunos transformadores, han hecho el trabajo. Pero pues sí, sí está quedando a deber eso que ni qué. La Comisión Federal de Electricidad. Gracias por estar en sintonía. Igualmente para usted, Rubén, excelente día, gracias. A ver qué pasa, dicen. Bonito día y saludos y desesperante. Pues, ¿qué podemos hacer? Sino apechugar, aguantar. Nos quedamos en Meoqui. En Meoqui, la presidenta municipal, arquitecta Miriam Soto, reconoció el trabajo de pasantes, de una nueva generación de pasantes de medicina y de nutrición que concluyeron su año de servicio. Ellos apoyan en las casas de atención primaria a la salud que tiene Meoqui en algunas comunidades.
20: Así es, pues muy agradecida con estos jóvenes hombres y mujeres profesionistas que brindaron durante un año servicio a nuestro municipio de Meoqui, ya sea en las casas de atención primaria a la salud, de igual manera en el centro de rehabilitación integral, al igual que pues un trabajo también de docencia en las instituciones educativas de nuestro municipio. Agradecemos también mucho a las universidades con las cuales tenemos convenio o a los jóvenes que decidieron llegar a nuestro municipio para hacer su año de pasantía aquí en Meoqui. De verdad que lo recibimos con mucho gusto. Fueron tanto médicos, médicas generales, como nutriólogos y nutriólogas. Entonces les deseamos mucho éxito. Sé que este año fue de muchos aprendizajes, de cercanía con la ciudadanía, el escucharlos a ellos, pues sus testimonios y sus palabras de despedida, pues a nosotros nos siguen motivando, porque pues nosotros prestamos un servicio a la ciudadanía, ellos pues se fortalecen de forma profesional y personal, y al final de cuentas es un trabajo en equipo, un ganar-ganar, y siempre pensando en la salud de las familias de Meoqui. Es un eje central que lo tenemos desde el primer día del gobierno y que lo hemos mantenido, lo hemos hecho crecer. Tenemos 6 casas de atención primaria a la salud. En el CRI ofrecemos el servicio de nutrición, de psicología. Entonces, estos proyectos van creciendo, se van fortaleciendo, y al final agradecerle a los jóvenes, a los padres de familia, a las universidades que hacen posible llegar a cada rincón del municipio.
7: Acaba de llegar la luz a la colonia del empleado. Gracias por reportarse. Y me ponía a pensar las 14, 16 horas que duraron en el fraccionamiento Las Torres sin luz. Fíjese nada más. Qué tremenda cosa. Dice: buenos días, Evita. Yo tengo estas metforminas. Gracias, Licha. Las están pidiendo combinadas. Es una combinación de dapaglifosina 10 miligramos con metformina de 1000 miligramos, de un gramo de metformina. Gracias, Licha. Pero mi querida Licha tiene metformina, por si alguien requiere metformina de 850 miligramos. Ahí se reportan con ella, 639-192-8415. Gracias, Licha. Dios multiplique. Buen día para reportar. Todo el alumbrado público de la avenida Margarita en el fraccionamiento Flores del Tepeyac, más de 3 semanas sin luz.

0: que se aventaron hace como dos días los de las Torres, pues estaríamos en la gloria. Pero no se trata de eso, no se trata de eso, ni de comprar reguladores, que es una ventaja, ¿eh?, para el funcionamiento de los aparatos, para la seguridad. A lo mejor puede tener, incluso en nuestra propia instalación eléctrica, podemos tener ahí una fallita, un cortito, algo que pueda ocasionar, mínimo que se boten las pastillas, o que cuando había fusibles, lo recuerda. Entonces, es de seguridad, si puede, hágalo. Y lo de los celdas solares, bueno, habrá gente que tenga la posibilidad de hacerlo. Dice, hola, buen día. Por este medio queremos hacerle una cordial invitación a la reunión con las asociaciones protectoras de animales de nuestra ciudad, en la que se dará a conocer la situación actual del centro de zoonosis, así como las principales necesidades y peticiones para mejorar sus condiciones y fortalecer el bienestar animal. Va a ser hoy, 1 de agosto de 2026, a las 12 del día. Bueno, como medio nos están invitando, esperemos que salga algo bueno. Voy a ver cómo me hago de la información. Yo tengo escuela todos los sábados, saliendo de aquí salgo hecha la mocha porque voy a la escuela. Dice, hola, buenos días, el ingeniero Antonio García Romero. Hola, buenos días. Nosotros no tenemos programada ninguna entrega de tarjetas por el momento, Si alguien dice que el 3 de agosto no hay nada. Solo estamos entregando tarjetas en la oficina de Camargo. Puede ir a Camargo, eso sí. Pero son tarjetas que nos llegaron desde el operativo pasado. Tarjetas nuevas aún no nos llegan. Gracias, Inge. Ahí está. Entonces no hay operativo de entrega de tarjetas aquí, de tarjetas de la beca Rita Cetina, que sabemos que son primarias, de los operativos que se han hecho y registros de secundarias. Así que no hay. Ellos nos van a avisar. Yo creo que está pendiente el INGE de eso, y también nosotros. Dice, buenos días. Que no se nos olvide que la comisión es federal, que es dependencia... ¡Ay, Jalisco! Llegaron los rudos. Que es dependencia del inútil desgobierno de Morena. Pero le ponen el calificativo ese duro que incluso prohibió el INE que lo llamáramos así, o que lo llamara la oposición así. Dice, cualquier duda, estoy a la orden. Igualmente, Inge, estamos a la orden para avisar que ya están las tarjetas. Cualquier comentario, cualquier cosa, con muchísimo gusto. Muy amable siempre. Oiga, tengo libro. 474-5945 con 639. Marque usted, se lleva el que estamos compartiendo ahorita. Tomasita, se mataron los panchos, de mi querido José Ángel Barraza. Este libro sí está bien presentado, ¿eh? Sí, no tiene rasgos de humedad. Y ya tenemos en la línea telefónica al ganador o la ganadora del libro. Muy buenos días. ¿Quién nos marca?
1: Buenos días, Evita.
0: Buenos días.
1: Carmen Guerra.
0: Carmelita, ¿cómo está?
1: Gracias a Dios, muy bien, Evita.
0: Gracias a Dios. Pues ya sabe, el lunes de 9 a 1 y de 3 a 6, pase con su credencial de lector, Carmelita.
1: Con el favor de Dios, saludos.
0: Gracias, buen día. Bueno, pues ahí está, se lo llevan ya. El libro, Tomasita, se mataron los panchos. Déjenme concluyo con los mensajes que tenemos pendientes. Dice, Evita, ¿tiene algún teléfono de Camargo? No tengo, fíjese. Sí lo tenía. Donde se da el tema de las becas. Déjeme lo busco. Déjeme busco el teléfono de la oficina de Camargo para que se pueda comunicar. Pregunte. Ay, Berito, gracias a Dios, sí, la luz ya volvió allá en la colonia del empleado. ¿Cómo se acostumbra uno a...? Pues da comodidad, definitivamente. Yo no sé cómo le haría a mi mamá allá en el Charco de Peña, municipio de Julimes. Medio complicado, pero se acostumbra. Estaba uno acostumbrado, uno cuando iba de vacaciones allá, sin luz, se lo pasaba uno bomba allá en Charco de Peña.

0: Dice, buen día, para reportar todo el alumbrado público. Este ya lo leímos. Este es el que vamos a pasar de la avenida Las Margaritas de Flores del Tepeyac. Es el que vamos a pasar a servicios públicos municipales, que ya está allá. Vamos a la pausa. Son las 8 de la mañana con 14 minutitos. De regreso, mensajes y lectura.
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0: Dice este mensajito: buen día, ya tenemos la tarjeta de pago de la beca, solo era pregunta si empiezan el pago el lunes de agosto y si solo el tutor puede ir a cobrar o puede ir otra persona. Ok, ya tienen todo listo. Tengo entendido que en vacaciones no se paga, por eso no han sacado calendario de pagos para la beca Rita Cetina. Hay que estar pendiente. Aquí dijo el ingeniero García, Antonio García, que estaremos muy al pendiente, en contacto, para si hay alguna novedad, pues nos compartan. Dice, aquí vamos a estar, cualquier cosa, también nosotros, Inge, para cualquier comunicación que se pueda hacer con la gente, con los beneficiarios de la beca Rita Cetina, pues estaremos en contacto. Alguien que ya tenga su tarjeta Rita Cetina de la beca, les han anunciado algún depósito o algo que nos pudieran apoyar con eso. Dice, para que ojalá que puedan darnos alguna novedad. Buenos días, Eva. Sigo teniendo estas pastillas por si alguien las necesita. Está el misartán con hidroclorotiacida. Este combinado también, telmisartán con hidroclorotiacida, la están poniendo a disposición, en donación. 639-121-0863. Muchas gracias, que Dios multiplique abundantemente. Fíjese que estoy pendiente de recoger una insulina Lantus. Me imagino que es la glargina. Tengo el teléfono, no he podido recogerla porque no traigo mi hielera para preservarla, pero en la primera oportunidad, gracias a la persona que también está haciendo la donación, porque se había estado solicitando bastante la insulina Lantus, que casi creo que es la glargina. Oiga, pues nos vamos con la lectura. ¿Cómo la ve? Tenemos ya listo la novela Tomasita, se mataron los Panchos, de mi querido amigo José Ángel el Chepo Barraza, de Orranteño. Entonces, pues ya regresaron, ya habían llegado, les habían hecho fiesta en la quesera, ya en el pueblo. Los hijos siguen inconformes porque vinieron de vinieron de Estados Unidos. Les habían dicho que acá para Chihuahua estaban entregando tierras. Bueno, pues continuamos más o menos por ahí. Una vez que llegaron al pueblito de Allende, Francisco Vaca compró un terreno grande, hizo adobes con sus hijos y en poco tiempo levantó unos cuartos para vivir. Construyó corrales porque también compró unas vacas, chivas y un caballo. A Tomasita le gustó mucho porque en los límites tenía pinos, granados, higueras, duraznos y unas nopaleras muy grandes. A Pancho le gustó porque estaba entre la ciudad de Parral y la ciudad de Jiménez. Y así iba de una parte a otra para investigar sobre la entrega de parcelas agrícolas por parte del gobierno federal. Sin embargo, todo se empezó a complicar con su hija Clarita. Se mostraba cada vez más triste y solo hablaba de que quería regresar a California. A veces ni se levantaba de la cama. Si lo hacía, salía muy poco y se paraba junto a la nopalera y preguntaba: «Papá, ¿hacia dónde queda California?». Chico se ponía serio y le señalaba con su brazo derecho, extendiendo hacia un punto, a la vez que decía: «Hacia allá, mija. Y un día vamos a regresar, no te preocupes». «¿Cuándo, papá?», le preguntaba la niña con lágrimas en los ojos. «Más pronto de lo que imaginas», le contestaba su padre, tratando de que se alegrara y ya no estuviera triste. Por su parte, Tomasita estaba muy preocupada. Miraba que su hija iba entrando a la pubertad. Tenía más de 12 años y en su cuerpo se notaban los cambios cuando una niña empieza a transformarse en mujer. Un día su hija le dijo preocupada: «Masha, estoy sangrando», y se señalaba la entrepierna. Tomasita la abrazó y trató de explicarle que se estaba convirtiendo en mujer. Tomasita la observaba continuamente. Ella había pasado por eso también y trataba de que no fuera pesado para su hija ese cambio físico. Sin embargo, la niña tenía el brillo de sus ojos apagado y ya no reía, ni hablaba con sus hermanos, solo lo hacía de manera muy vaga con sus padres. Clarita se parecía a don Tomás Albarrán, el padre difunto de Tomasita. Tenía el cabello rubio y ensortijado, los ojos muy claros y unos hoyuelos se le hacían en la cara cuando hablaba. «Masha, tengo ganas de una nieve como la que comíamos en California, de una Coca-Cola helada o de ir al cine, pero aquí en tu país no hay nada de eso», le decía la niña a su madre. Y Tomasita aguantaba las ganas de llorar porque solo tenían agua fresca en una tinaja grande. No había luz eléctrica y salían a hacer sus necesidades sanitarias entre los pinos y las nopaleras. Ni siquiera podía conseguir caramelos para su hija, así que cuando ella deseaba algo dulce salía al patio y comía higos, granadas. O cuando llovía, Tomasita le cortaba tunas, les quitaba la cáscara y las espinas y se las ofrecía a su hija tratando de que estuviera contenta. Con el transcurso del tiempo, Clarita fue empeorando. Su madre Tomasita sufría junto con ella porque miraba que no comía. Lo que le servía se quedaba igual en la mesa porque no probaba bocado. «Me siento muy cansada, Masha. Me voy a ir a la cama a dormir», le decía continuamente su hija. Tomasita se sentía mal al ver a su hija consumirse sin poder ayudarla. Comenzó a espiarla y cuando salía a hacer sus necesidades físicas entre los nopales, su madre iba y le revisaba las heces tratando de encontrar el mal que padecía Clarita, pero solo hallaba residuos de higos y semillas de tunas porque era lo único que ella comía. «La niña está mal, chico. Debemos buscar a un doctor, a alguien que la atienda». Pancho Vaca fue en busca de la curandera del pueblito de Allende para que la revisara. Tu hija es ya una señorita y está muy atiriciada», le dijo la hierbera. «Su cuerpo le está pidiendo hombre. Necesita sacarla de aquí y llevarla a otro lugar, a California, que es a donde dice quiere regresar, porque si no, se te va a morir». Tomasita comprobó que la mujer le decía lo mismo que ella ya sabía. Cuando se fue, habló con Francisco Vaca y le expuso que necesitaban volver a California para poder salvar a su hija, porque se miraba de inmediato que México no le gustaba, que extrañaba la ciudad donde había nacido y se moriría si no le llevaban de nuevo a Norteamérica. Pancho accedió, pero le dijo que tenía que vender primero la casa y los animalitos que tenía en el corral. Otro día, cuando Chico estaba ordeñando, Tomasita fue y agarró leche fresca del balde en un vaso viejo de peltre para llevarle a su hija y poder reanimarla. Tomasita se acercó a la cama donde estaba dormida su hija y le habló diciéndole que despertara para que bebiera leche. La niña no respondió. Tomasita la movió con sus manos y se dio cuenta de que estaba muerta. Gritó y lloró llamando a su marido Pancho. Llegó corriendo alarmado. «Clarita está muerta, chico, se murió la niña», le dijo llorando cuando él estuvo junto a ella. Francisco se acercó a donde estaba la niña y comprobó que ya había fallecido. Tomasita nunca había visto triste a su esposo, ni siquiera serio. Siempre estaba sonriendo y bromeando. A este todo se le resbalaba. Se decía a sí misma cuando miraba que no le llegaba ninguna pena. Y en cambio, ella se mantenía preocupada. pero con la muerte de su hija Clarita por primera vez vio dolor en el rostro. Durante el sepelio habló muy poco y su rostro se observaba desencajado. Clarita iba a cumplir 13 años desde los 10 que había llegado con sus padres desde el estado de California. Dejó de reír y se mantuvo continuamente triste por vivir en un país que no conocía ni quería. La muerte de su hija le dolió profundamente a Chico. Se sintió culpable por pensar solo en él y no saber o no querer ver que sus hijos ya estaban acostumbrados a la forma de vida de Estados Unidos y no se identificaban con la de México. Semanas después vendió las vacas, las chivas y el caballo. Le compraron todo a un menor precio que él había pagado. Lo mismo fue con la venta de la casa, pero esta vez no regateó, ni usó la labia para conseguir más dinero. Pusieron lo indispensable en la troca y decidieron irse de nuevo a California, entrando por la fronteriza ciudad de Ojinaga. En el pueblito de Allende se quedaba su única hija sepultada. Francisco Vaca ni siquiera quiso manejar cuando salieron para Ojinaga. En el camino iba muy serio, y cuando pusieron gasolina en la ciudad de Jiménez, contrario a su costumbre, ni siquiera habló con los empleados. Sus hijos fueron los que pagaron, revisaron y el agua y el aceite del vehículo y reanudaron el viaje. El pretendido regreso a California se hacía bajo la sombra de una pena muy grande, la reciente muerte de Clarita. Y Tomasita y Pancho Vaca iban taciturnos, con pocos deseos de hablar o de mostrar alegría, como sus hijos, por volver a Norteamérica. Pero las intenciones o propósitos en un ser humano dependen muchas veces de las circunstancias o del azar. Cuando llegaron a la ciudad de Ojinaga, Pancho Vaca comenzó a platicar con unas personas que venían de comprar maquinaria agrícola en Odessa, Texas. Era difícil que Chico Vaca se mantuviera en silencio por mucho tiempo. Los agricultores le dijeron que entre la ciudad de Rosales y la ciudad de Meoqui se estaba construyendo una nueva ciudad, se llamaba Delicias, que sería completamente agrícola y a quien tuviera dinero, el gobierno le estaba vendiendo a bajo precio de 20 a 30 hectáreas. Pero también había una colonia llamada Loma de Pérez, que pertenecía al municipio de Rosales. Ahí se acababa de fundar un ejido y estaban repartiendo parcelas por medio de la reforma agraria. Al oírlos, Pancho cambió inmediatamente de semblante. No parecía estar de luto. Se acercó emocionado a Tomasita y a sus hijos y les dijo que no irían a Norteamérica. Los planes habían cambiado. Irían hacia donde el gobierno del estado de Chihuahua estaba construyendo una ciudad, desviando el agua de la presa La Boquilla para convertir el desierto en una zona agrícola. Tomasita lo miró sorprendida, pero estaba acostumbrada a las ideas y acciones repentinas de su esposo. «Pero Chico», le dijo Tomasita, «los muchachos ya se sienten del otro lado. Están muy ilusionados. Lo sé, mujer, pero es más profunda, más sólida la raíz del frijol y del maíz que los cimientos de las fábricas de California. Sobre la parcela corren más rápido mis sueños que el ferrocarril sobre las vías del tren», aseveró decidido Francisco Vaca. «Se hará como tú dices», le respondió Tomasita. «Ni modo, vieja. Uno propone y Dios dispone», señaló él con firmeza. Sus hijos nunca protestaban sus decisiones, lo obedecían en todo, y aunque molestos, esa vez no fue la excepción. Así que todo tiempo después investigaron la ruta para llegar a esa nueva ciudad. Las mismas personas con las que había hablado le enseñaron la brecha para ir de Ojinaga a la ciudad de Julimes, y de ahí no le sería difícil llegar a su destino. Pancho Vaca cambió ahí mismo los dólares que conservaba y que pensó ya no necesitaría. Por más que regateó, no le dieron los 3 pesos con 60 centavos que pedía por dólar, y al último los vendió a 3 pesos con 20 centavos. Le dijo a su hijo Hernaldo que seguiría manejando, que siguiera manejando. Era diciembre, pleno invierno, y empezaba a sentirse demasiado frío. Ahí le dejamos porque pues ya viene las mañanitas. Nada más deje de ver si tengo mensajitos, los sacamos, si no, compartimos las mañanitas con quienes hoy están celebrando alguna fecha especial. Con gusto, mañanitas. Pues a todos los que celebran una fecha especial como el cumpleaños, el onomástico, aniversario de bodas, etcétera, que Dios los guarde, muchas felicidades. Mi buen amigo Juan Carlos Arciba está cumpliendo años. Juan, te mando un fuerte abrazo. Que Dios te siga llenando de bendiciones y que cumplas muchos años más. También me dice el Facebook que está cumpliendo años Luis Delgado. Señor, un fuerte abrazo también. Bendiciones y que tenga un día maravilloso. Igualmente, el Facebook me recuerda que está cumpliendo años el licenciado Carlos Gallegos Pérez. Así que muchas bendiciones, Lick. Que Dios le guarde muchos años más. Y a todos los cumpleañeros, que Dios los bendiga. Gracias, René. Gracias, amigos, por el favor de su atención. Los invitamos a que nos escuche el próximo lunes a partir de las 7 de la mañana, si Dios no dispone otra cosa.

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Oye, bienvenidos y bienvenidas a este sabadito rico, sabroso, delicioso. René Machado, la rana, ya en controles de cabina. Sábado de trapeadorzona, sábado de maquilera, sábado de cuyellas. Oye, teléfono de cabina por acá, 474-5945, a través del mensaje vía WhatsApp 639-159-7600. Arrancamos con dos tiros de rola. Pues ya te la sabe, chato. Representando a las maquileras, tenemos Chicos de Barrio con esto que se llama Al Maquilón. Y mira nomás, arrancando con las bailadorzonas.

esperando a las maquileras, el maquilón de chicos de barrio, 474-5945. Y nos vamos con la trapeadorzona, porque por acá tenemos a Pandora. La canción se llama ¿Cómo te va, mi amor?

0: tenemos llamadita por acá. Bueno, bueno.
1: Hola, buenos días, Ronita.
2: Buenos días, ¿cómo está, vecina?
1: Nos vamos por... ¿Cómo te va, mi amor?
0: ¡Chiquito! ¡Chile dulce! ¿Eh? ¡Gracias! ¡Bendecido día!
1: Hola, vecina.
2: Dígame, vecina.
1: ¿Cómo te va, mi amor?
2: Muy bien, gracias a Dios.
1: Gracias.
0: Que tenga bendecido día. 474-5945, teléfono de cabina, o 639-159-7600 a través del mensaje vía WhatsApp. Lleva una votación, ¿cómo te va, mi amor? Y representando a las Cuyellas, tenemos por acá Julián Álvarez. Oye, se llama Vibra Perfecta de Don Julián.

Díaz, don Julión Álvarez con vibra perfecta y que se arme el tiro 474-5945 a través de la llamada 639-159-7600 a través del mensaje. Oye, por acá dice Ranita, nos vamos con vibra perfecta. Entonces, 1-1, vamos a ver, 474-5945. Y por acá también dice, nos vamos con vibra perfecta, 2-1. Pero, ¿qué está pasando con la trepeadora, con Pandora, con Chicos de Barrio? 639-474-5945 o 639-159-7600. Oye, por acá hay otro mensaje por vibra perfecta. ¿Pero qué está pasando? Pues iba ganando Pandora y empezamos contación en 3, 2, 1. Se la lleva don Julión, arrancamos con esto y le puchamos.

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máxima el día de hoy será de 37, carnal. Y la mínima que alcanzamos fue de 23. Nos vamos con el segundo tiro de rolas. Por acá tenemos, representando a las maquileras, viene Grupo Clash y Queros. La canción se llama No

0: representando a las maquilenas. Y por acá, representando a las trapeadorzonas, tenemos Ana Gabriel con esto que se llama ¿Quién como tú? Ana, adelante, Ana. El micrófono es todo tuyo. Ana, la una. Ana, las dos. A ver, ¿qué está pasando por acá? Porque el niño de repente como que anda de rejego, como que sí, como que no, como que tal vez, como quién sabe. Y tenemos llamada. Bueno, bueno.
1: Bueno.
0: Bueno, sí.
1: Hola, Ana Gabriel.
0: Excelente, gracias. Bendecido día. Cuídese mucho. Y tenemos por acá.

0: Oye, pues ahí tenemos a Ana Gabriel representando a las trepiadorzonas. 474-5945 o 639-159-7600 a través del mensaje y representando a las cuyellas. Por acá tenemos a Street Mob con Línea Personal. La canción se llama Una Aventura. No más que el muñeco, el niño como que anda rejego en la mañana. Vamos a ver si la tenemos lista a la una, a las dos.
1: 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Jálese mi viejo.

Tenemos el tiro de rolas 474-5945, maquileras, cuyellas y trapeadorzonas. Tenemos Ana Gabriel que lleva una votación. Tenemos a Grupo Clash y Queros con la canción No Te Pertenece. Y tenemos una aventura de Street Mob y línea personal. Hoy acá por WhatsApp me dicen, Ranita, nos vamos por Ana Gabriel. Entonces lleva dos votaciones Ana Gabriel. Oye, ¿qué está pasando con las cuyellas y las maquileras? 474-5945 o 639-159-7600. Ranita, nos vamos por Ana Gabriel. Lleva tres votaciones y empezamos en 3, 2, 1. Oye, por acá tenemos Ana Gabriel, se la lleva la canción Trapeadorzona y le puchamos play. Saludos a don Armando Vargas que dice Ana Gabriel. Entonces 4-0, pues goleada. Le puchamos play a Ana Gabriel.

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0: noche en el The Morning Show. Oye, tenemos pregunta matutina el día de hoy y es: ¿cómo te enteraste que ya estabas grande? ¿Cómo te enteraste que ya estabas empezando a hacer un betabel, que ya estabas betarrón, que te estabas volviendo viejo? ¿Cómo te enteraste? Carnalito, te voy a decir cómo me enteré yo. Ya no puedo comer tanto picante en las noches. O sea, me estoy dando cuenta que si como picante a las 12, 1 de la mañana, que anteriormente pasaba, pues haz de cuenta que no sufría ni irritante, ni acidez, ni nada de ese estilo. Pero ahorita me da reflujo, carnal. Ya no puedo tomar 2-3 días seguidos porque ya mi cuerpo no aguanta, que voy para los 30. ¡Saludos a don Isma! ¡Buenos días, don Isma! ¿Cómo estás? Isma, ¿cómo te enteraste que ya estabas grande, que ya te estabas volviendo una persona mayor, que estabas entrando a una etapa diferente en tu vida? Dice por acá, cuando se arriman los niños y te dicen señor, no. A mí me choca que me digan usted. No, a mí hábleme de tú. Oiga, señor. No, carnal, pero pues, bueno. El bigote de lata, el bigote de lata también. 474-5945, ¿cómo te enteraste? Pues que ya eras una persona en otro escalón de la vida. Carnal, cuando ya no hablas igual, por ejemplo, tú quieres seguirle el cotorreo a la chaviza y te das cuenta que dices unas palabras como chicles bomba o a toda máquina, a todas margaritas, o que le sueltas un chiste a tus hijos y ya no se ríen. ¡Eso está bien triste! 474-5945. A través de la llamada 639-159-7600. A través del mensaje con pregunta matutina. Nos vamos con la canción más cuyella de la semana. Y por acá viene la canción Perdóname, del grupo Sultán. Y le puchamos plays.
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0: saludos a Doña Chole. Ahí por ahí que me recordaba las calcetas famosas, las verdes. Es que una vez me traje calcetas verdes, carnalí. ¿Para qué les cuento? Teléfono de cabina por acá, 474-5945. Teléfono para mensajes a través del WhatsApp, 639-159-7600. Y tenemos pregunta matutina. Y es, ¿cómo te enteraste que ya eras una persona mayor? Esa es la pregunta matutina el día de hoy, sabadito primero de agosto. Pero pues antes de irnos con la canción más trapeadorzona de la semana, fíjate que hay algo que les quiero platicar, ya para irnos con música. Yo nunca me había puesto a pensar qué privilegio es el que tengo yo, ¿sí? Así que ponte a analizar, si tú me estás escuchando en la casa, en tu trabajo, en el carro, ¿qué privilegio es el que tú tienes? El mes pasado no me estaba yendo bien en otra chamba que tenía. Y la verdad, pues haz de cuenta que yo andaba enojado, andaba molesto, no me salían las cosas. Pues todo mal esa semana. Mal, mal, mal, mal. Y de repente pues empiezo a platicar con un compañero mío. Ahí saluditos a mi buen amigo, no voy a decir su nombre. Y pues haz de cuenta que pues me quejé, que es mal, porque la queja trae a la ruina. Nunca se queje. Me empecé a quejar y a despotricar, y de repente esta persona me empieza a platicar su situación, cómo llegó al trabajo, pim pum papas, y esta persona pues padecía de ciertos ataques, ¿sí? Me muestra un video, qué es lo que ocurre, y ahí me doy cuenta del privilegio que tengo, que viene siendo la salud y que no se valora. De que las cosas son circunstanciales o son momentáneas, que hay buenos y malos momentos y es parte de la vida. Y ahí te digo, ¿cuál es tu privilegio? ¿Sí? O sea, a veces decimos, no, pues no acabalo la luz, no acabalo el agua, no acabalo X o Y situación, no acabalo el celular que quiero, no tengo el carro que quiero. Pero estamos dejando de lado lo más importante, ¿sí? Ahí me di cuenta de lo mal agradecido a veces que soy por no valorar las cosas pequeñas, que tener salud, la verdad, es muchísimo. Así que te invito hoy a que mires a tu interior y veas, observes, analices, ¿cuál es tu privilegio? Sí, 474-5945, teléfono de cabina, 639-159-7600. Es que ándame el alcohólico el día de hoy, ando como, no sé, bien extraño, me siento raro. Yo creo que es porque estoy ya viejito, carnal, puede ser. Nos vamos con música, tenemos la más trapeadorzona de la semana. Viene por acá Yuridia, la canción se llama Eres mi Nada.
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0: Y tenemos chismecito in the house el día de hoy. Guáchate, carnal, esto me lo topé en lo que viene siendo a través de TikTok. Ahí te va el chismecito del día de hoy. Una señora se quedó encerrada una noche en un local. El día anterior llovió muy fuerte. La señora se refugió dentro del local y la persona, pues el dueño, no se dio cuenta. Salió, cerró y se fue. Esto ocurrió el día viernes. Y esta persona, pues, regresaba hasta el domingo. Pero el sábado se da cuenta, a mediodía, pues, que su cargador no lo tenía en la casa. Así que se regresa a la oficina y, oh sorpresa, se encuentra a la señora dentro. O sea, si no fuera por el cargador, la señora se queda ahí todo el fin de semana encerrada. No, hombre, carnal, pero pues yo creo que ahí era una coincidencia. Y por acá me topo un comentario que la verdad es una delicia. Fíjate, a nosotros nos pasó en un salón de eventos donde trabajamos. El dueño tenía dos salones. Nos movieron a otro al finalizar el evento y bajaron las cortinas. Nos fuimos al otro salón. De regreso, se regresa el DJ porque se le olvida su cargador y dice que cuando regresa la reja, que cuando estaba regresando se escucha un estruendo en la reja, fuerte, por dentro, y se asusta. Y pues el vato se asustaba porque ahí decían que espantaban, ¿sí? Y él preguntaba, ¿quién es? Y nadie le respondía. Volvían a golpear fuerte, pa, pa, pa, pa, pa, pa. Y el vato otra vez preguntaba, ¿quién es? Y no contestaba. Y el vato, pues en una de esas, levanta la cortina con todo y miedo, carnal. Y de repente se da cuenta que era el fotógrafo que se queda adentro, pero no contestaba porque era mudo. ¡No! ¿Por qué? Hay el teléfono de cabina 474-5945 a través de la nota de mensaje 639-159-7600. Ahorita salió la canción más maquilera de la semana. Se me movieron los controles. Una disculpilla. Y también tenemos pregunta matutina. Nos vamos por lo pronto con canción. Viene por acá Bohemio. La canción se escucha. La canción que se escucha se llama Huevito porque estás en el The Morning Show.
1: Ahí te va, mi chulo.

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0: Así es, en la morning. Oye, primero de agosto, rico, sabroso, delicioso, caluroso. Esperemos que próximamente nos lleve a lavar el carro, ¿eh? Así que hacemos changuitos porque lleva más nochecita. Teléfono de cabina 474-5945. Nos vamos con la canción más trapeadorzona de la semana. Por acá, ahora sí, tenemos a Yuridia. La canción se llama Eres mi nada y le puchamos play.
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morning, cuídese mucho, pásela bonito, tenga un excelente y bendecido fin de semana. Inicio de mes, solecito, rico, sabroso, delicioso. Nos escuchamos a partir de lunes a las 9 de la mañana, sacan con Carlita en el break matutino, porque esto no es un adiós, es un hasta el lunes.

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Good morning, mi gente ahorita. Muy buenos días. Ya las 10 de la mañana con 4 minutos. Iniciamos el break de Fiesta 94.5, donde aquí podemos descansar un rato, podemos solicitar canciones, la que tú quieras escuchar. Yo soy Carla Villavicencio y es un placer acompañarte en esta morning, sábado diferente. Oigan, pues ya pasamos otro mes, por fin, atravesamos el mes de julio, muy caluroso. Ahora sí, primero de agosto, Día Mundial de la Alegría, así como la de Intensamente, esta emoción tan bonita que caracteriza y me gusta porque es fin de semana. Muchos debemos de andar alegres. También día de la Pachamama o andar bien Pachamama. No lo sé, pero tú decides. Eso sí, para andar ahora sí haciendo senderismo. Saludos para toda la gente, para toda la people que se levanta bien temprano, aunque sea fin de semana, se van allá a las montañas a caminar y después remata con los desayunos ricos, unas enchiladas. ¿Cómo de que no? ¿Cómo de que no? Yo sí voy con invitación así, nada más. Y me prometen de que después va a haber un buen desayuno. Me levanto temprano. Oigan, pues vamos a ver cómo anda la temperatura. Delicia City en estos instantes, sabadito rico, sabadito alegre. Ahora sí, 32 grados centígrados máxima para hoy de 37. Y pues sí se nos va a nublar este sábado, oigan, por ahí sí hay probabilidades de lluvia, pero hasta mañana. Ahora sí, arrancamos con tendencias musicales, porque nos vamos con las 5 canciones. Ya sabes que tú decides, también eres parte de este top, de estas tendencias. Y en el puesto number 5, bajando de posición, porque el fin pasado lo teníamos en el puesto number 3, viene Peso Pluma con Tito WP y esta canción Daño, que parece ser que ya se nos va este fin. Vámonos, porque estás en el break de Fiesta 94.5.

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minutos. Vámonos con un saludito hasta Colorado, allá para Luis, que anda en sintonía en esta mañana. Por ahí nos solicitó un tema, la de Rosas Rojas, que por cierto me hace recordar que hoy, 1 de agosto, ya ven que les estaba diciendo que pues que era día de la alegría, que de la Pachamama y que no sé qué tanto. También resulta ser, me enteré, que hoy se regalan flores. Y yo dije, ¿cómo? ¿Por qué? Ahora porque sé que por ahí del mes de septiembre se regalan las rosas amarillas, que se me hace una bonita iniciativa para también obsequiar algo bonito, un detalle, las flores amarillas. ¿A quién no le gustan? Yo creo que da felicidad el color amarillo. Pero hoy, 1 de agosto, se diferencia porque se supone que hoy es el día de la novia, por eso es que se regalan flores. Oigan, como usted quiera, hasta en un dibujo, lo bonito es regalar flores y de cualquier tipo. El primero empezó allá en Estados Unidos, este movimiento por ahí del 2004, que se empezaban a regalar flores en el mes de agosto, recordando lo que es la novia como tal, el inicio, el preludio de una historia romántica. ¿Qué tipo de flores dar? Pues ahora sí de todo, se puede aquí de todo tipo de flores, y pues ya empezamos también a adoptarlo acá en México. Este bonito detalle, ya regalaste flores, alguien ya te reprochó por ahí que no le han llegado sus flores. Vámonos con esta canción dedicada especialmente ahí para Luis, que nos la solicita desde Colorado, y ahorita vamos con el puesto number 4, así que vamos a darle play porque por acá viene Grupo Topaz con Rosas Rojas.

puesto number 4, porque en esta posición, bajando también de puesto, se encuentra Elías Medina con este tema titulado Por Enamorarme.

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1: 10 de la mañana con 26 minutos. Oigan, pues andamos checando las tendencias. Hoy sabadito, fíjense que bueno, habrá nuevos estrenos. Por ahí, si te gustó jugar el videojuego de Street Fighter, a mí la verdad no me tocó, pero sé que pues por ahí hay mucha nostalgia. Pues viene la nueva entrega live action de este videojuego. También en tendencias hoy, pues oigan, como que aprovecharon para hacer el día del 1 de agosto para festejar muchas cosas. Hoy es el Spider-Man Day. Se celebra este superhéroe tan famoso, que por cierto tiene la película de Spider-Man ahorita en cines. Me da mucha risa porque la otra vez está viendo un meme. Ya ven que está la película de la Odisea. En la Odisea, pues está interpretado por Tom Holland, Zendaya, que son esposos, me parece. También está la película de Spider-Man, donde salen los mismos. Y por ahí le preguntan a persona, a su papá por vía de WhatsApp, oye papá, ¿sí me compraste los boletos de la película de Spider-Man? Y le dice, hijo, ¿sabes qué? No alcancé a comprarte las entradas para Spider-Man, pero te compré para la Odisea. Igual salen los mismos batillos ahí en la película. Así que dije yo, sí, es cierto, tienen la misma entrega ambos, en ambas películas. Y es lo mismo, pero pues está revuelto, así que bueno, también en tendencias Carelli Ruiz, por ahí en esta semana se volvió tendencias porque reportaron pues un presunto intento de secuestro fuera de su casa en Nuevo León. Afortunadamente no pasó a mayores, únicamente que sí le robaron creo que como 10 mil pesos en efectivo y 20 mil en joyería, algo así. También esta semana todo lo que dio a hablar, la velada de la fin de semana pasado de Rorro y Rivers, pues ahora hay nuevas cosas, nuevas polémicas. Se dice que Rorro, esta chica española que fue contrincante de la mexicana, se habría pintado el cabello como para pasar cierto, o más que nada como para contrarrestar el dopaje, porque pues por ahí sugiere que se habría estado metiendo, se estaría chocheando la Rorro para agarrar más masa muscular. Ay, no, ya no la sueltan. Y en tendencias Harry Styles por el paseo allá en Ciudad de México, que se va a estar presentando. Hoy va a dar su show allá en Ciudad de México para miles de mexicanos que les gusta todavía One Direction, que lo conocieron, pero bueno, pues One Direction terminó muy mal, oigan, muy mal. Vámonos con el puesto number 3, porque en esta posición en tendencias llega Eden Muñoz, que lo poco que sabemos que Eden Muñoz va a tener pronta una colaboración por ahí con Alejandro Sanz, con este español. ¿Cómo la ven? Me gustaría escuchar. Yo creo que va a ser algo melancólico, algo muy al estilo de ellos. A Eden sí siento que le caería un estilo así con Alejandro Sanz. Pero vámonos con esto, es la magia de conectar a través del break de Fiesta 94.5.
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10 de la morning con 41 minutos. Acabas de escuchar a Marco Antonio Solís, mi eterno amor. Y déjame le digo algo, señora bonita, papacito. 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Y vámonos con el puesto number 2 de las tendencias. Una de las canciones que el fin pasado la tuvimos como primera vez y me gustó porque es una canción romántica. Ahora que estamos en 1 de agosto, que se regalan flores, esta canción tiene una historia muy especial y fíjense que fue planeada para una propuesta de matrimonio. Justo habla de eso, les había dicho que en el video se muestra tal y como es, y sabemos que la original Vende Limón tiene muchas canciones románticas, pero resulta que uno de sus integrantes planeó esta canción para proponerle matrimonio a su futura esposa. Entonces tiene un significado aún más tierno este tema. Vámonos con el puesto number 2, aquí es. Así que, dígame que sí, hoy regala rosas rojas.

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escuchar a Vicente Fernández con el último beso. Saludos para Manny, que solicitó este tema, mi Manny. ¿A quién se lo dedicamos? A ver. Andamos recordando a alguien, ¿no? Que saludos para Manny, que trabaja de lunes a lunes, de lunes a domingo. No descansa ningún día. Admirable hombre. Sí que sí. Bueno, ya nos quedan tan solo por acá 8 minutitos para despedirnos. Oigan, antes que nada, déjenme recordarles que a través de la vía de Facebook se publica las 5 canciones que están siendo tendencias en esta semana a través de Fiesta 94.5 FM. Si es que alguna canción te gustó, puedes checar por ahí el título de las rolitas, cómo es que van avanzando, cómo es que algunas ya van de salida, otras de subida, y la que se queda todavía se mantiene. No sabemos si el fin próximo vaya a sostenerse en el puesto number one. Llega Espinoza Paz y La Fiera de Ojinaga, que todavía se mantienen en el puesto número uno. Yo me despido, soy Carla Villavicencio. Un placer haberte acompañado en esta morning de sabadito, sábado de break. Que te la pases muy padre en tu fin de semana. Recarga mucha pila y el lunes, con el favor de Dios, nos volvemos a escuchar a partir de las 9 de la mañana aquí en Despertando con Fiesta. Los dejo, un abrazote, un apapachote para todos. Ahí saludos para Luis allá hasta Colorado. Y me despido con el puesto número uno. Es yo. No dije. ¿Yo no dije qué? No digan mentiras, ¿eh? Vámonos con esto. Saludos.

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Muy buenos días, ¿cómo estás? Ya estamos de regreso. Recuerda que el día de hoy estaré contigo de 11 de la mañana a 1 de la tarde con lo mejor de la música.

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11:21 ya de la mañana, y pues ahí queda complacido ya la petición de mi buen amigo el Manny Madrid, que nos escucha ya desde las Virginias. Un saludote y un abrazo, que pues en cuanto llegue se está reportando aquí con nosotros, muy muy al pendiente aquí de la transmisión. Recuerda que tú también puedes pedir tu canción al 639-159-7600. Me puedes mandar un WhatsApp, dinos desde dónde nos escuchas y pues sobre todo cómo estás comenzando el mes. Espero que todos pues con mucha vibra, con muy buena energía, estemos comenzando este mes de agosto. Por lo pronto vámonos con esta canción que es La Cinturita de Banda Los Sebastianes. Vámonos.

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0: Ya solo 12 minutitos nos separan del mediodía. Ya vamos para prácticamente las 12 de la tarde de este primero de agosto. Vamos muy, muy rápido, se nos va el año. Ya cuando menos piensas, ya van a andar estrenando los disfraces de Halloween. Se nos va el tiempo volando, y más cuando lo disfrutas. Ahorita, hablando de disfrutar, ayer estuvo muy bueno el partido, ¿eh? Recuerda que mañana, pues, prácticamente vamos por el pase para que avance Algodoneros. Mañana vamos a estar en transmisiones a partir de las 6 de la tarde para que nos acompañes y estés ahí al pendiente con nosotros. Vámonos con esta petición que nos hicieron, hablando de béisbol. Nos vamos con esto que es Pelotero a la Bola, y yo me voy a tomar esta llamadita. Me quedo contigo, saludos.
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Ya 12:04, ya a mediodía de este lindo sábado. ¿Cómo te la estás pasando? ¿Desde dónde nos escuchas? Repórtate aquí con nosotros. Y le mando un gran saludo a esos tóxicos que se están a reporte y reporte aquí mandando mensajitos y llamadas. Les mando un gran saludote y un abrazo. Y claro que sí, de parte de Betty también, que los manda a saludar y que me dice que los extraña mucho. Ya quiere regresar. Nada, no se crea nada, andar bien a gusto ahí en la playita, viendo allá soleándose. Por lo pronto, vámonos con más música. Nosotros que nos tocó trabajar y los que estamos ahí en el tráfico, ahí con el calorcito, ahí nomás aguas, acuérdense que ya es sábado a refrescarse. Vámonos con esto que es el Takataka. Súbanle.

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Oye, qué buena rola. Ya se me antojaba ir a comer unos camaroncitos, ¿eh? Y ahorita que es sábado, papá. Vámonos con más música. Viene algo de Los Elegantes de Jerez. Ahorita que termine nada más aquí el camarón caramelo. Y le damos con la siguiente rola. Recuerda que seguimos aquí hasta la 1 de la tarde.

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12 con 30 minutos, ya de mediodía, se nos va, solamente nos quedan 30 minutos para acompañarte el día de hoy con la buena música que me estás solicitando. Seguimos complaciendo aquí lo que tú me solicitas. Recuerda que tú eres el que está poniendo aquí las canciones. Esta programación es prácticamente de ustedes y pues yo soy el que la está disfrutando mucho aquí la música. Ahorita nos vamos con algo que me están solicitando de Julión Álvarez. Vámonos con esto que es Volaremos.

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12:52, prácticamente pues ya es hora, me ha llegado la hora de decirle adiós a este programa. Prácticamente se nos terminó los minutos, fíjate qué rápido se está yendo el tiempo. 35 grados la temperatura, marca una máxima de 37 grados, va a ser un día caluroso, pues para que tomes tus precauciones con estos calorcitos que pues se nos están dejando venir, ¿verdad? Recuerda, yo soy Arturo Fierro, voy a estar cubriendo aquí a la compañera Betty. Hasta el próximo miércoles estaré aquí contigo en un horario de 11 de la mañana a 1 p.m. y de 6 p.m. a 8 de la noche para que tú te comuniques al WhatsApp y a cabina y nosotros aquí te atendemos con mucho gusto. Yo me despido, estuve contigo el día de hoy, te dejo con buena música y nos vemos el día lunes a las 11 de la mañana. Saludos.

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